0: puede.
1: Un abrazo, Miki.
2: Gracias, Miki.
0: Abrazo, abrazo enorme. Chau, chau.
2: Buen regreso, amigo.
0: Gracias, amigo.
1: Gary,
2: Muy bien.
1: no, qué
2: Sí.
1: lujo. Gary, qué lujo.
2: Sí, amigo. Tuve el placer de compartir con el Miki un colectivo. Jugaba a Maipú en Buenos Aires y jugaba a la Lepra en Buenos Aires. En ese torneo, ¿se acuerdan, compañeros, que Maipú y la Lepra pelearon palmo a palmo el ascenso?
3: Sí.
2: Maipú, sí.
3: El Mickey está allá en Venezuela. No sé si lo dijiste. ¿Fue a ver a la Lepra? Ah, sí, qué grande. Qué crack. La
2: Está
3: verdad
2: en
3: que me emociona
2: Venezuela.
3: mucho porque, como dijo él, no hay dinero para ir a ver a la Lepra acá y cuesta muchísimo el doble ir allá.
2: Sí. Por eso les contaba, el Miki subía un colectivo, subía un auto, subía lo que sea para seguir a su Lepra querida. Fue y estuvo acreditado. En Venezuela estaba ocupando cabina para acreditarse como periodista de Mendoza allí. En Caracas, Venezuela, y bueno, yo lo vi subir a un colectivo con dos mangos, los dos íbamos con dos mangos, y hablando de Maipú, y justamente esa vez Maipú les fue muy bien en Buenos Aires, y la Lepra se trajo una goleada en ese torneo, no me acuerdo contra quién, en dónde fue, pero bueno, viste las vueltas de la vida, ¿no? En ese momento venía el Miki lamentándose, hablando de lo bien y que andaba Maipú y lo bien que andaba la Lepra. En ese viaje le tocó dormirse temprano, venir con bronca, amargado, porque cuando viajás y pierde tu equipo, la bronca es indescriptible
1: Sí,
2: y
1: el
2: lo
1: camino de
2: largo que se te hace el
1: vuelta
2: viaje de vuelta.
1: es difícil.
2: Sí. Y bueno, y hoy verlo disfrutar al amigo, verlo también ganarse el cariño y el respeto de tantos años de siguiendo a la Lepra, seguramente pidiendo a la dirigencia, a la gente, a los amigos, auspiciantes, a lo que sea para poder estar allá. Y siempre va, Miki, es un personaje bárbaro que ya lo invitaremos también a la Mosquitera cuando tengamos algún evento, porque son esas personas dignas de conocer, abrazar y escucharlo, ¿no? Escuchar todas esas grandes historias que han tenido. Qué gran programa que hemos tenido, qué gran transmisión que hemos tenido, con el debut de la NAI, con el Miki también aportando desde Caracas nada más. Bueno, una noche épica nuevamente para Independiente Rivadavia, pero también para nosotros, compañeros.
1: No, y aparte el estudio se puso muy, muy leproso, así que también es una experiencia muy, muy linda para nosotros.
2: Tal cual, tal cual. Muy bien, amigos. ¿Algo más de esta Lepra para cerrar ya en el tiempo de cierre?
1: Bueno, que quedó puntera del grupo C de Copa Libertadores con 13 puntos.
3: Invicta.
1: Y aparte, quería que te diga una cosa, el segundo tiene 5 puntos.
2: Claro, esa diferencia, ¿no?
3: Casi que lo
2: Cuando la
3: triplica.
2: NAI recién lo decía, era de no creer.
1: No, no, han dado muy, pero muy bien, muy bien.
2: Perfecto. Bueno, nos vamos yendo. Nayara Pinea se llama ella, es estudiante, quiere y llama a la radio, el deporte, a su Lepra querido, pero al deporte en general. Soñamos con que nos acompañe a alguna cancha, que comente, que relate, que se prepare para lo que tenga ganas de hacer en la vida y que lo haga con mucho amor, como siempre decimos acá en La Mosquitera. Nayara, querida, ha sido un gustazo para nosotros que tenerte ahí en el estudio y bueno, el cariño y el abrazo aquí a la distancia.
4: Muchas gracias, la verdad que yo también estoy muy contenta, muy emocionada. Es una experiencia increíble estar acá y vivir todo esto. La verdad me gusta mucho. Estoy muy feliz.
2: Muy bien,
1: ¿Qué
2: un
1: le
2: placer,
1: parece,
2: amiga. Gracias
1: Gary?
2: por habernos informado también en esta noche. Luquita
3: Bueno,
2: Mendoza,
3: yo
2: amigo querido.
3: también siempre muy contento de estar con vos, Gary, con el Dani, mi compañero de los miércoles, y con la Nai, que estuve 2 semanas en colectivo y la verdad que me emociona mucho siempre las ganas que le puso, la ambición que tuvo, que nos haya compartido, que quería ser parte de Quiricocho, algo que hacemos con tanto amor y amor por la comunicación y por el deporte, y que se haya sumado, que se haya copado a venir acá al estudio. La verdad que nos emociona y le deseo lo mejor, no solo en lo que queda para estos meses de secundaria que ya se está por recibir y también en lo que venga en su carrera deportiva.
2: Perfecto, claro que sí, nos sumamos a esa tarea. Yo lo saludo a usted, Dani, pero usted tiene como buen maestro de ceremonia que es de cada una de estas óperas que hacemos con el fútbol, con la política, con la vida y con el amor, todo esto es Quiricocho. Lo abrazo a la distancia, amigo, le agradezco de corazón siempre, siempre compartir estos espacios con usted y lo dejo en sus manos para el cierre de una jornada histórica aquí en La Mosquitera 88.1.
1: Bueno, Gary, yo te retribuyo el saludo y se lo extiendo al Mateo. Mandale saludo al Mateo acá de Quiricocho.
2: Le mando. Se está yendo para Entre Ríos, Mateo, una juntada familiar ahí con la familia de su mamá, así que está por viajar, así que nos falló hoy día también, pero bueno, es parte también de Quiricocho.
1: Seguro.
2: Bueno, Dani, su cierre, amigo.
1: Bueno, muchas gracias.
2: Hasta la próxima, el domingo la final, no se la pierda.
1: No se la pierda. Nay, ¿algo para agregar?
4: Sí, me gustaría mandar un saludito.
1: Por supuesto, ahora qué famosa.
4: Bueno, a mi familia, a mis hermanas Julieta, Florencia, bueno, a mi hermana Cele y Facu también que están escuchando. Se prendió toda la familia ahí a escuchar la radio, a mi papá, a mi mamá y a mi novio también.
1: Bien, ¿es su novio de qué equipo es?
4: Es de Boca.
1: Ay,
4: pucha, él es de Boca.
1: ¿No había uno de River? Es lo que hay. Bueno, querida audiencia, esto fue todo por hoy. Por supuesto que vamos a saludarlo a Luquita. Luquita, muchas gracias. Muy lindo su trabajo. Gracias por acompañarnos. Ha sido un lindo partido.
3: Un placer, amigo, siempre estar con vos, ya sea los miércoles o en Quiricocho. Y vuelvo, reitero lo que dije recién. Nay, un placer, amiga. Así que lo mejor y hermosa la bandera que trajiste. Un abrazo a toda la audiencia.
1: Bueno, Nay, muchas gracias. Ha sido un gusto compartir con vos el partido, espero que te hayas sentido cómoda y espero que no sea la última vez.
4: Esperemos que no, esperemos que haya más oportunidades como
1: bueno,
4: esta.
1: Y de acá le mandamos un fuerte abrazo a tu familia. Bueno, también. Querida audiencia, esto fue todo por hoy. Transmitimos el partido La Guaira 2, Independiente Rivadavia de Mendoza 4 por Copa Libertadores de América. Eso dejó a la Lepra puntera en el grupo C de la Copa Libertadores con 13 puntos. La verdad que un campañón está haciendo la Lepra en esta Copa, en este debut copero que ha tenido. Lo escuchaste todo con el relato incomparable del relator del pueblo, el Spinetta de los relatores, el señor Gary Algañarás. A todos, muchísimas gracias. Mañana levántese temprano, que a las 9 empieza el informativo Farco y después tipo 9:20 empieza el colectivo. Gracias por la compañía, ha sido un gusto.
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0: que hay una grieta.
1: Yo realmente creo que la grieta es lo peor que nos pasa.
2: Acá se generó una grieta, la famosa grieta, que era o era...

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0: ¿Sintonizaste a Tony?
1: Sí, lo estamos siguiendo, general.
2: Pero no localizo a Douglas. ¿Lo habrán matado?

0: Pero alarma no está operando. 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

Sí, señor. Por favor, no se muevan de sus asientos. Vamos a tomar un pequeño descanso y ya volveremos con más música para ustedes.

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parte hemos decidido que estas cosas participen de nuestra vida, que sean parte de nuestra vida también. Y entonces tenemos casa, carro, tenemos propiedades, cuentas bancarias, que todos esos, como hemos decidido que participen de nuestra vida, forman parte de nuestra identidad externa. Entonces nos identificamos porque

0: la Sonora Ponceña, con el rey del bajo, el maestro Bobby Valentín. ¡Qué sabor!
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Hola. El siguiente tema es el fabricante de Bustes.

Yeah. A tocar un tema que no es de Sui Generis, o sea, va a ser de una cosa que vamos a hacer con León y Raúl, que se va a llamar Por Sui Gieco, que va a ser reunión de temas acústicos, y María Rosa también va a cantar y va a ser muy lindo, todos saben, ustedes saben. Vamos a tocar un tema que se llama Canterville y habla de la pálida, loco.

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1: La cultura del terror, Eduardo Galeano. El colonialismo visible te mutila sin disimulo. Te prohíbe decir, te prohíbe hacer, te prohíbe ser. El colonialismo invisible, en cambio, te convence de que la servidumbre es tu destino y la impotencia tu naturaleza. Te convence que no se puede decir, no se puede hacer, no se puede ser.
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Un hombre del pueblo de Negua, en la costa de Colombia, pudo subir al alto cielo. A la vuelta contó. Dijo que había contemplado desde allá arriba la vida humana. Y dijo que somos un mar de fueguitos. El mundo es eso, reveló. Un montón de gente. Un mar de fueguitos. Cada persona brilla con una luz propia entre todas las demás. No hay dos fuegos iguales. Hay fuegos grandes y fuegos chicos, y fuegos de todos los colores. Hay gente de fuego sereno, que ni se entera del viento, y gente de fuego loco, que llena el aire de chispas. Algunos fuegos, fuegos bobos, no alumbran ni queman. Pero otros arden la vida con tantas ganas que no se puede mirarlo sin parpadear, y quien se acerca se enciende. Un mar de fueguitos, Eduardo Galeano. 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

0: por más juicios y castigo para todos los genocidas militares y civiles que siguen caminando por nuestras calles.
1: Algunas veces mejor no preguntar, por una vez que algo sale bien. Si todo empieza y todo tiene un final, hay que pensar que la tristeza también se va, se va.

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0: más. Si las paritarias dice eso y un productor tiene, no puede estar comprando ni el gasoil que dijo acá el productor, menos va a poder pagar esos 79.000 pesos que dice la tonelada, pagar al tarifero a la tarifera. Entonces baja. En este momento se está pagando 50.000, 45.000, 40, depende de qué patrón mejor o más bonito o le quiere que el trabajador tenga por ahí las condiciones dignas y no irse, porque nos estamos yendo todos del país. Estamos yendo a otro lugar, a Brasil, donde conseguimos mejores condiciones laborales y mejores pagas.
1: Parte de lo que pasaba en la reunión conjunta de las comisiones de Economía y Economías y Desarrollo Regional de la Cámara de Diputados, donde se trató la situación del sector yerbatero. En el final, la diputada de Unión por la Patria, Julia Estrada, pidió a los diputados de La Libertad Avanza habilitar en las comisiones que controlan el tratamiento del proyecto de su autoría, que busca restituir funciones al Instituto Nacional de la Yerba Mate para enfrentar la crisis del sector. Vamos ahora a La Pampa, porque allí también hay rechazo al proyecto que obtuvo media sanción de diputados para modificar el régimen de zona fría en las boletas de gas y que va a afectar también a las provincias patagónicas. El informe de nuestro compañero Mauro Monteiro desde Radio Kermés de Santa Rosa.
2: Buenos días, compañeros, compañeras y audiencia del informativo Farco. El recorte del subsidio al gas en las zonas frías afectará incluso a las provincias que aún conservan una parte del beneficio. El gobierno libertario pretende camuflar ese ajuste y hacer de cuenta que no hay sectores afectados en la Patagonia, pero el diputado nacional del peronismo pampeano, Ariel Rauschenberger, explicó cómo es el recorte.
3: ¿Qué plantea el proyecto? No solamente eliminar la garantía del 50% de reducción de la tarifa, sino que cambia la base de cálculo. Y dice, en vez de que el subsidio se aplique sobre toda la factura, lo aplican solamente sobre el precio del gas. Entonces, ¿qué sucede? Vamos a ir pagando los mismos 20.000 de precio del gas, pero el transporte se duplica, pasa a 45.000. La distribución se duplica, de 7.500 pasa a 15.000. ¿Cuándo termina pagando el pampeano con este proyecto de ley? 80.000 pesos.
2: Al día siguiente de la sesión, en La Pampa tronó la queja de distintos sectores. El intendente radical de General Hacha, Abel Zavaroch, fue uno de los que protestó a viva voz.
4: Y a esto le sumamos de la situación económica que la vemos y que la percibimos, y le sumamos esto de la media sanción, que seguramente va a ser sanción definitivamente en Senado, la quita del subsidio en la zona fría, es otro elemento que un poco retrasa o dificulta o más la economía familiar.
2: Desde el sindicalismo, Rodrigo Genoni de Comercio y la docente Rosana Gugliara también lamentaron el nuevo golpe al bolsillo.
5: 320.000 pampeanos a pegarle al bolsillo, a la clase media, ¿no? A que te aumente el gas. Más en esta época de invierno, porque por ahí hasta te diría que si estamos en pleno verano, te voy a decir, bueno, por ahí. No, la gente lo va a sufrir.
6: Si hay definiciones de la política, sobre todo de la política nacional, que afectan directamente, que nos van a afectar a todos los habitantes, ¿no? Y claro, es lamentable porque se pierde calidad de vida, cada vez alcanza menos.
2: Reportó para el informativo Farco, Radio Kermés 106.1, desde Santa Rosa, La Pampa.
1: La Corte Internacional de Justicia dictaminó que el derecho de huelga es un derecho fundamental. El tribunal es el máximo órgano de justicia de las Naciones Unidas y emitió opinión sobre el tema, ratificando que el derecho a huelga está protegido en el Convenio 87 de la Organización Internacional del Trabajo. La decisión fue celebrada en nuestro país por las centrales sindicales. Desde la CGT expresaron que el fallo reafirma décadas de jurisprudencia internacional y remarcaron que la huelga es una herramienta legítima y esencial para defender derechos, garantizar trabajo decente y sostener sociedades democráticas. Las dos CTA difundieron un comunicado conjunto en el que afirmaron que con este fallo queda claro que las y los trabajadores tienen derecho a organizarse, a negociar colectivamente y a recurrir a la huelga para defender sus intereses y sus condiciones de vida. Vamos ahora a Neuquén, porque en la localidad de Huinganco hay preocupación por la instalación de empresas mineras que anunciaron

0: El gobernador Figueroa. Nos informa nuestra compañera Maitén Cañicul desde la FMCHE.
1: Saludamos a la audiencia de Farco. Hay preocupación en Huinganco por el anuncio del gobernador Rolando Figueroa sobre posibles licitaciones internacionales en las minas Erika y Sofía. Los vecinos y vecinas de esa localidad recuerdan experiencias previas con empresas extranjeras vinculadas a minera Andacollo Gold, Maxa y Trident, que dejaron impactos ambientales y económicos en la comunidad. El anuncio se realizó durante el aniversario de la localidad, conocida como el Jardín de Neuquén, donde existen recursos de amparos contra los proyectos mineros. Conversamos con Pablo Troncoso, vecino e integrante de las asambleas socioambientales.
2: Huinganco tiene la particularidad de que las bocas de mina están dentro del ejido municipal, a 100 metros de la casa de mi mamá, 50 metros de la casa de otro vecino. Entonces, como ya es inviable la actividad desde lo social o desde la comunidad, ¿no? Entonces, esa situación nos hizo juntarnos como vecinos y en el 2018 presentar un recurso de amparo que

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0: buen día a toda la audiencia de En Colectivo, a toda la audiencia mosquitera. Mientras suena una cumbiancha, son las 9:36 de la mañana, una mañana bastante fresca. Mi nombre es Lucas Mendoza y me acompaña, esta vez no me acompaña la Angelita como todos los viernes, pero sí me acompaña mi amiga Silvia Leda. ¿Cómo va, Sil? Un placer.
1: Hola, ¿cómo estás, Luquita?
0: Todo bien,
1: hola,
0: gracias.
1: Hola, Kenti.
0: Gracias por segundiar. No, hoy no le toca a la Sil y vino a hacer el aguante un ratito.
1: Vino a arrancar acá el viernes,
0: ah, sí.
1: que la Kenti nos pone ahí toda la onda para mover el esqueleto.
0: Como siempre, el programa sale al aire, ya lo dijo mi compañera Silvia, por la Kenti Ortiz. ¿Cómo va, Kenti?
2: Buen día, equipo, buen día a toda la audiencia. Muy bien.
0: ¿Qué suena, Kenti?
2: Suena bien sudaca, cumbia de los barrios.
0: Ah, bien. Ah. Una cumbiancha,
1: si
0: me
1: no
0: parecía.
1: Si no te movés con esto, no te movés con nada.
0: Hay que moverse con este frío, Si estás en la parada de micro, movete.
2: Hay que entrar en calor.
0: Así total. Es.
1: En lo que tenemos unos añitos, tenés que empezar a moverte despacio hasta que se calientan las estructuras, ¿viste? Tenés
2: las articulaciones. Como,
1: claro, tranqui. Ya después cuando entras en calor, te haces unos espagatos, unos pliés, demi-pliés.
0: Te vas adaptando.
1: Te vas adaptando.
0: Hablando
2: unas
0: de...
2: agachadas, ¿viste? Unas sentadillas.
1: Ajá, sí, total. Pero tranquilo.
0: ¿Seguís bailando, Sil? ¿Ibas a clase de baile? ¿Seguís metiéndole?
1: Sí, me encanta.
0: ¿Qué días vas?
1: Y voy los miércoles y voy, si puedo, a veces los domingos a la mañana.
0: Epa, bien. Qué lindo día el domingo, porque suele ser bastante aburrido, ¿viste?
1: Sí.
0: Hay que entretenerse.
1: Hay varios

0: no más, pero con un sol así redondo, grandote, dibujado acá en la pantalla, que te ocupa media pantalla, así que el sol, viste que es
1: amortigua un poquito.
0: Claro, es el
1: poncho. Si querés salir a caminar, 3 de la tarde,
0: divino,
1: está lindo.
0: Sí. Divino, salir a caminar esa hora, tirarte a leer un rato en una reposera.
1: Así es.
0: Que puede. Oh, lo que pasa es que igual, ojo con el sol del otoño, no del invierno en este caso, pero el solcito ese de la siesta, viste, que te adormece, que por ahí te echas un sueñito así, por ahí terminas con un resfriado.
1: Ajá,
0: así que cuidado.
1: Totalmente. No, y no está para enfermarse en esta época. Tenemos a varios resfriados. Sé que estaba a principio de semana en Marquitos Barroso. Le mandamos un saludo a nuestro compa, a la Sofi.
0: Abrazo a todo el bicherío ahí que anda...
1: La Ken,
0: anda atacando los organismos.
1: Sí, la Ken, vos Ken, ¿estás media resfriada o no?
2: Yo vengo zafando como una campeona.
1: No, porque te vi que tenías como...
2: Esta mañana sí, ya me levanté un poquito más.
1: No, hay que abrigar.
2: Es que he tenido una semana un poquito agitada, entonces digo, bueno,
1: andar
2: a las corridas.
0: Hay que reforzar, chicos, los linfocitos T, que son los que nos defienden ahí ante un tipo de glóbulo blanco, digo. Los linfocitos T, que son como nuestro ejército.
1: Sí, de una.
0: Así que hay que tomar mucha vitamina C.
2: Hay que tomar solcito
0: también.
2: Claro. Sí, claro. Sí.
1: Sí, porque sé que es aburrido. Uno no quiere salir, viste, como Michelina, todo abrigadote. Pero bueno, después te enfermas y es muy incómodo. Sí. Es doloroso.
0: Hay que vestirse como en capas. Total. En esta época, ¿no?
1: Es
0: tal cual, lo decimos, pero es así.
1: Sí,
0: porque
1: sí.
0: Vos a las 8 de la mañana, que yo te contaba antes fuera del micrófono, hacían 0 grados donde yo vivo. 0 grados. Estaba el pastito helado. O sea, no podés salir sin abrigarte. Pero después, no sé, si volvés a tu casa a las 3 de la tarde y vas a traer el abrigo en la mano, bueno, no pasa nada tampoco, no hagamos un drama de todo.
1: Ya una mochila y metela, claro.
0: Claro, flaco.
1: Bueno, hablábamos de baile recién, no nos olvidamos que hoy a las 12 se sortea la entrada para ir a Milonguear. 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
0: Bueno, ¿y te parece que le contemos a la audiencia que no hay para Guaymallén hoy, pero por dónde va a andar girando la garrafa así en los lugares?
1: Por favor, que hace mucha falta.
0: Bueno, mira, va a estar en nuestro departamento vecino, uno de ellos, que es en Las Heras, por el Pastal. Desde las 9:30 están allí en el Cedris 11, en la esquina del Pastal y San Esteban. Después a las 10:30 se va a Los Algarrobos, ahí en el mismo Pastal. Y a partir de las 11:30 se trasladan al Borbollón, en la esquina de Buenos Vecinos y Casimiro Recuero. Así que ya sabes que tenés que ir con ciertas con requisitos, con cierta documentación, que siempre lo repetimos, así que... te vas con eso y te compras la garrafita. Aprovechá porque ahora que venga el gas natural sin el subsidio de las zonas frías, si llega a salir eso en el Senado, seguramente va a impactar también en el precio de la garrafa, me imagino yo. Gracias a nuestros queridísimos diputados y diputadas
1: vendidos,
0: que votaron la media sanción para que nos quiten el subsidio a las zonas frías. Bueno, como digo, falta el Senado todavía. Ojalá no salga.
1: No, ojalá no salga.
0: Pero estas son las cosas que nos tienen que hacer pensar cuando vamos a poner nuestra boletita en esa cajita maravillosa que se llama urna, ¿no?
1: Hay que votar por lo que vivimos en el día a día. Y ahora no solo lo del gas, también va a aumentar la luz.
0: Sí, ya llegaron las boletas con...

0: Te digo la boleta que vi de la casa de mi tío, 50% más.
1: Ay, por Dios.
0: Ha gastado exactamente lo mismo que en el periodo anterior. El periodo anterior pagó 211 mil pesos y ahora le llegó 317 mil. O sea, agárrate, Catalina, y no es la murga. Bueno, mira, sigamos con la garrafa porque me amargo,
1: Dale,
0: compa.
1: por.
0: Vamos a La Valle. A La Valle, nuestro otro departamento vecino. Van a andar con la garrafa por Villa Tulumaya, que para los que no son lavallinos, la Villa Tulumaya, la villa cabecera ahí del departamento, desde las 10 de la mañana están en el barrio El Palmeral, en el Quincho. A las 10 y media se van al barrio Malvinas Argentinas. A las 11 se van al barrio Dorrego Sur, donde está el ingreso del barrio. Y a partir del mediodía, 12:30, calle Villegas y Callejón Villegas, o sea, es una esquina de calle y callejón con el mismo apellido,
1: Un juego de palabras.
0: un juego de palabras, pueden buscar por allí la garrafa, ¿sí? Cualquier duda, si tienen o quieren ver algunos otros departamentos, pueden chusmear un poquito ahí en la página de prensa.mendoza.gov.ar, la garrafa en tu barrio, y buscas el cronograma de esta semana y ahí podés chequear bien la info que te estamos dando una parte ahora.
1: Me encantó, Sil. Así que ya saben, hace gran falta, y más en estos tiempos, como estamos diciendo, que puede llegar a subir la boleta de gas por la quita de subsidios. ¿Te parece si vamos a un popurrí de noticias de la mano de nuestros amigos de Info Siberia? Te
0: Dale.
1: doy tiempito para que
0: Lo tengo,
1: lo
0: lo tengo,
1: busques.
0: lo
1: Bueno,
0: tengo.
1: empezamos por Nacionales. En la causa Cuadernos declaró el portero del edificio de Cristina, Julio César Silva, y reconoció que había mentido en su declaración de 2018 ante el entonces juez federal Claudio Bonadío. Claudio Bonadío es el diablo, este tipo es nefasto. Mentí en mi declaración, no vi bolsos ni valijas, cometí un delito y lo acepto. Afirmó y aseguró que amenazaron a sus hijas para que declarara eso. En 2018 había dicho que veía entrar bolsos y valijas al departamento de los Kirchner en Recoleta con frecuencia semanal o quincenal. ¿Qué tema este? Porque lo que hizo, por supuesto que es un delito, pero uno como padre, viste, madre, te tocan a tus hijos, me imagino el miedo que te debe entrar. Y la poca seguridad que tienen los testigos, porque la verdad este tipo lo amenazan y es totalmente entendible que alguien miente, por más que lo que hizo está mal. A vos te tocan a
0: Sí,
1: tus hijos,
0: está bien,
1: me
0: pero
1: imagino.
0: para eso
1: Por eso te
0: la...
1: digo, qué poca seguridad tienen los testigos, que nadie está al tanto de que pueden llegar amenazas, ¿viste?
0: Y sí,
1: Hay que
0: o no
1: estar en
0: hacen
1: ese
0: nada. La
1: lugar.
0: justicia es
1: Es
0: un
1: un
0: tema en
1: chiste,
0: nuestro
1: sí.
0: país realmente, y no
1: Bastante.
0: solamente en estos casos así tan controversiales, sino hasta al, no sé, panadero de tu barrio y al
1: Claro.
0: vecino común y corriente nos afecta. Lo hemos hablado tantas veces, ¿no? Que cuando se cae la justicia en un país, la sociedad cómo sigue parada después de eso, porque ya no puedes confiar en nada. O sea,
1: No.
0: no sé, cualquier hecho, sin llegar a hechos tan graves como estos, donde hay personas detenidas, personas acusadas, porque personas que tenés que limpiar el buen nombre de una persona. Si es inocente esa persona y después
1: Y
0: tenés
1: ya
0: que
1: creo que
0: limpiar
1: es medio
0: el buen
1: difícil
0: nombre, ¿cómo?
1: limpiar. No, ya no sé si hay vuelta atrás. El que
0: Por
1: no
0: eso
1: quiera
0: te
1: creer no va
0: digo.
1: a creer.
0: Por eso te digo.
1: Cuando se pierde totalmente la desconfianza en instituciones, ya es muy difícil volver a
0: Tremendo,
1: confiar.
0: pero bueno, eso te da para muestra basta un botón. ¿Cuál es el poder que está generando y está digitando ahí atrás, ¿no? En las oscuridades de nuestra vida en sociedad. En este caso, para amenazar, obligar, delinquiendo, por supuesto, para generar una causa. La causa Cuaderno es una causa que, si vos la analizás desde lo jurídico, tiene mil irregularidades. Mil, no dos o tres. Es una barrabasada jurídica, o sea, no hay ojos para verla. Para un estudiante de derecho, nomás que mire eso, es un desastre.
1: Sí, hace aguas por todos lados.
0: Pero bueno, ¿qué va a hacer? Bueno. Ojalá, ¿qué va a hacer? No, ojalá que la justicia actúe como corresponde y que los responsables paguen sus culpas. Eso sería lo que tendría que pasar. Bueno, te cuento otra que a 7 de cada 10 trabajadores, el sueldo... No, ¿qué te voy a contar? El sueldo no dura más de 2 semanas. ¿Sabías vos eso? Mira, si no te lo digo yo. Según un informe del portal de empleo Boomerang, el 28% agota el salario apenas cobra para pagar deudas y cuentas. Me hace acordar también a gente de mi familia que justamente hablaba de esto el otro día. Dice, es el sexto día que cobré el sueldo y ya no tengo plata.
1: Les creo, total.
0: Un 21% llega hasta la segunda semana, un 15% no cubre ni 7 días y un 9% apenas una semana. Solamente una persona de cada 10 está logrando por estos tiempos cubrir todo el mes con sus ingresos. Y sí, pero sí, ¿viste? Se siguen aferrando a que está todo bien, la economía está creciendo...
1: Lo hablaba el miércoles con el Dani en colectivo, también hay personas que no pueden pagar sus deudas. Ya no solo no llegas a fin de mes y te endeudas, sino que ya no podés pagar las deudas.
0: Y contemos que las deudas de hace un tiempo
1: préstamos,
0: ya...
1: Préstamos, todo.
0: Sí, pero que la gente que se está endeudando para pagar comida, Lucas. Para pagar comida, tarjetea la comida.
1: No es que están tarjeteando un
0: viajecito,
1: un viaje
0: a las
1: claro.
0: Bahamas, claro.
1: Durante la tercera semana de mayo, la carne aumentó un 4,5% y las verduras un 7,7%, según un relevamiento de la consultora LSG. Acá me acuerdo hace un tiempo en la parada del micro que hablaba con una señora y me decía algo cierto. Dice, antes uno compraba verdura porque decía, no me alcanza para carne, compro verdura. Ahora ni la verdura.
0: No.
1: Ya no hay opciones de barato, ¿viste? No, para la clase baja. No tenemos opciones directamente.
0: Tremendo. Y eso incide en tantas cosas. Por ejemplo, en la salud de los seres humanos, de la salud poblacional. Porque la mala nutrición, vos ves que la gente empieza a tener más enfermedades... Porque por ahí están diciendo, bueno, pero mira, está gordito. Sí, cuando la gente empieza a comer mal, le da, por ejemplo, a la papa, al pan. ¿Sí? Vos yo me acuerdo en la escuela, ya desde hace un par de años, 3-4 años atrás, y después se profundizó, los chicos, muchos, vos indagabas, ¿viste? ¿Qué cenaste? ¿Qué sé yo? Muchos no cenan directamente, se toman un yerbiado con un bollo de pan. Entonces, un bollo de pan, una tortita, una papa, y bueno, como para ir
1: Sí, más a esa edad es fundamental tomar leche, comer carne, proteína.
0: Carne, olvídate. El otro día escuchaba al Dani que daba un dato estadístico que decía el kilo de asado, esta semana lo dijo, el kilo de asado mayo del 2023 salía $2,000.
1: Sí, que yo le dije, hoy un pasaje de micro sale $1,400, ¿viste? Quizás $2,000 en esa época era caro, pero ahora es...
0: Y un kilo de carne, claro. Un kilo de asado hoy sale $25,000, ponele promedio. ¿Quién pueda, comprarte, te compras 2 kilos de asado, son 50 lucas. Un jubilado gana 380 lucas.
1: Sí, para comerse un asado hay que calcularle medio kilo por cabeza, digamos, ¿no? Uno no se puede.
0: Bueno, en relación a estos datos que estamos diciendo, la inflación mayorista registró en abril una suba, según el INDEC, del 5,2%. O sea que aún... En un gobierno como este que estamos sufriendo, que dice que está todo bien, aún para ellos un 5% es alta, altísima. Uh-huh. Los productos nacionales aumentaron un 5,3%, los importados un 2,5%. Y las consultoras como LSG y Eco Analytics atribuyeron la aceleración al aumento del petróleo y los combustibles refinados. Bueno, eso... Yo lo escuchaba al economista Agis, ese que habla mucho en la tele, y decía que bueno, que para los países de economías estables, ¿no? Cuando pasás 5-8 años con los mismos números, bueno, a veces como el índice de la inflación es un índice que está compuesto por muchas variables, si vos tenés ponele 10 variables y de las 10 se movió una, o sea, una cuestión fortuita, Subió mucho, bueno, ese mes te va a subir el índice total, pero después al mes siguiente
1: se acomoda.
0: Como sería una cuestión fortuita ponerle lo de la guerra y lo del petróleo hoy. Sí. Que el gobierno pone excusa a lo de la guerra y el petróleo. Pero no es el caso de Argentina. Argentina no tiene una economía estable. Entonces es muy raro que cuando sube, cuando hay una causa de esas tantas que forman el índice, que sube, al periodo siguiente no vuelve a bajar y a estabilizarse, sino que todo sigue subiendo. Entonces, nosotros siempre para atrás, no sé, vos fíjate, el precio del barril de petróleo cuando ha subido, todo sube, ¿no? Dicen, no, que subió el precio del crudo, suben todos los precios. Pero después el crudo baja muchas veces y los precios no vuelven a bajar, los nuestros.
1: Sí, totalmente.
0: Quedan ahí.
1: Y antes de esta guerra todo seguía subiendo y no había guerra, entonces.
0: O sea.
1: Bien, vamos con nuestro presidente. El presidente Javier Milei anunció una baja de las retenciones al trigo y la cebada, que pasarán del 7,5% al 5,5% desde junio. Además, adelantó que, según venga la recaudación, las retenciones a la soja podrían reducirse gradualmente desde 2027 en caso de ser reelegidos. Que se achique el Estado. Claro, tómatela. El que se achique el Estado y se agrande el mercado, afirmó en la Bolsa de Cereales de Buenos Aires.
0: No, es que no se puede ni leer. O sea, que se achique el Estado. O sea, el flaco está
1: más,
0: digamos,
1: chico todavía.
0: Sí. Aparte, a él lo ha salvado el Estado capitalista de Estados Unidos. Lo salvó antes el Estado chino con el tema del vencimiento de los bonos esos chinos. O sea, depende para qué es el que se achique el Estado, ¿no?
1: Total.
0: Bueno, este hombre, la verdad que ya no sé qué epítetos usar para él cuando dice gansadas, como que él es su gobierno como los Rolling Stones, como Gardel con guitarra eléctrica. O sea, yo no sé, tiene una autoestima altísima, ¿no?
1: Sí, vive en una realidad paralela.
0: Dice que sacó de la pobreza 14 millones de argentinos.
1: Eso,
0: flaco,
1: también lo,
0: ¿no?,
1: escuchaba Caputo. Caputo dijo, creo que el 12%, el otro, creo que fue el lunes cuando venía a la radio, decía, hemos sacado 12 millones de personas de la pobreza.
0: Sí. Entonces,
1: depende quién hable.
0: La sacaron de la pobreza, la mandaron a la indigencia.
1: Sí. En todo caso. La mandaron más abajo todavía.
0: No. Una cosa que es inleíble esto, no sé si existe esa palabra.
1: ¿Te parece, Sil? Bueno, acabamos de leer un popurrí de noticias de los amigos de InfoSiberia, como todos los días acá en colectivo, les agradecemos mucho. ¿Te parecemos que hagamos un popurrí de efemérides?
0: Bueno, nos vamos a las efemérides. Entonces te cuento que estamos transitando el 22 de mayo.
1: ¿Qué pasó un 22 de mayo? Estás en tu salsa. El otro que debe estar disfrutando es el Dani.
0: El Dani, claro, él es el especialista en historia. Bueno, no lo tengo muy acá. Ah, sí lo tengo, pero en realidad el 22 de mayo, en la semana de mayo de 1810, una semana, es un día súper particular, porque vos pensás que venía toda ese intríngulis que se había dado, ¿no? Con esto de que, vamos a poner en contexto, nosotros éramos colonia de España. El rey de España había sido capturado, estaba en Francia, preso. Entonces, si no había rey de España, ¿a quién respondían las colonias españolas? Esa fue como cuando llega esa carta que anuncia eso y se enteran ahí en el puerto de Buenos Aires que Fernando VII había sido tomado prisionero, dicen, bueno.
1: ¿Y ahora quién es tu líder?
0: Claro, ¿qué hacemos, flaco, con esto? Era como la excusa perfecta. Ya había, por supuesto, un rum ahí, un revolucionario aleteando de hacía mucho tiempo.
1: Era cuestión de tiempo.
0: Claro. Entonces, bueno, dijeron, no, vamos a pedir un nuevo gobierno patrio. Bueno, el pueblo exigió que se hiciera un nuevo gobierno que en donde no estuvieran los españoles, pero bueno, todo eso se suscitó en el medio de dos tendencias, ¿no? Había una parte del pueblo que sostenían a los españoles y que tendía que siguiera gobernando el régimen colonial, ¿no? Y estaba después la postura de los patriotas, que declaraban que al haber caducado ese gobierno de España debía surgir un nuevo gobierno que fuera del pueblo. y por lo tanto lo que pretendían es que se depusiera a Cisneros, que era el virrey, y la autoridad pasó al cabildo, que tenía que nombrar una nueva junta de gobierno para manejar los destinos del territorio. Convengamos que en esa época, cuando uno dice, bueno, salió el pueblo ahí, no cualquier persona podía votar estas cosas ni pedir, tenían que ser vecinos. En ese momento la población era de unas 40.000 personas, ¿no? En ese núcleo poblacional era de 40.000 personas. Y solamente podían votar los, como digo, los que eran vecinos. ¿Y quiénes eran vecinos? Los que tenían propiedades, ¿no?
1: La gente bien.
0: Que se identificaba porque usaba galera, ¿no? Ese dibujito que nos hacían en la primaria. Sí. Y todos los demás no, porque era el raso, ¿no?, de la población. Entonces, bueno, un imprentero de ese momento, que no recuerdo el apellido, que era el que tenía que mandar las invitaciones a los vecinos y a quienes tenían que ir a votar, en acuerdo con los patriotas, ¿no?, con los revolucionarios, estuvo como armando invitaciones falsas. Claro, falsas. Entonces invitó
1: para
0: a
1: confundir.
0: Muchísima más gente de la que había tenido que estar, porque si no ellos iban a dirimir la torta para el lado del poder de siempre, sí. O sea, no, todos con el rey. Bueno, fíjate vos, en ese momento todavía ya estaban, digo, las idas y venidas y los manejos que se van haciendo. Bueno, la cuestión es que lo que ocurrió ese 22 de mayo es que toda esa gente pidió un cabildo abierto, que se llama, que es en realidad, bueno, queremos que nos digan lo que están tratando, queremos que nos hagan partícipes, queremos saber lo que pasa, eso de que el pueblo...
1: Exigían que respondan al pueblo verdaderamente.
0: Exactamente, eso de que el pueblo quiere saber de qué se trata, bueno, es lo que ocurrió el 22, así que por eso el 22 es como un día bisagra, ¿no? Ahí estaban todos reunidos y esperando que formara el cabildo la nueva junta de gobierno, que bueno, después se la mandó porque... quiso, como no vamos a estar el sábado y el domingo, lo podemos decir, el cabildo nombró una nueva junta de gobierno, pero la nueva junta de gobierno la habían puesto con una cabeza española. No, ¿qué me estás?
1: ¿Qué si payada es esa?
0: Claro, ¿qué me estás diciendo? Fíjate que Belgrano, se cuenta por ahí, está en los escritos de Piña, en alguno de sus libros, que Belgrano era un tipo bastante paciente y bastante educado para el trato. Lo cansaron tanto que dijo o renuncia el español este que habían puesto de nuevo un español a la cabeza de la junta, o renuncia y le dio un plazo de horario, ¿no?, a tal hora, o directamente vamos a ir y lo vamos a tirar por la ventana. O sea, flaco, hace un paso al costado o sos boleta. Fíjate vos al punto en que estaban el clima, ¿no?, en ese nada de que todo así tranquilito y todos ahí paraditos en la plaza con el paragüita, en la lluvia, sí. Todo eso que nos han contado en la primaria. Bueno, no, la verdad que invitamos a nuestra audiencia que siga, a que investigue un poco, a que lea bien qué pasó en esta semana de mayo de 1810, porque es también muy ilustrativa para lo que está pasando hoy, ¿no? La historia sirve para eso un poco, para ver por qué hoy estamos transitando lo que estamos transitando. Todo tiene no es para justificar, sino para comprender, ¿no?, el presente.
1: Así es.
0: Y para poder proyectarnos para adelante, ¿no? Se supone que si vos estás un poco imbuido de la historia, no vas a cometer los mismos errores.
1: Bueno, está esa famosa frase, quien no conoce su pasado está obligado a repetirlo. Quien no conoce su
0: totalmente.
1: Mira, son las 10:02, no sé si seguimos con efemérides o seguimos después o vamos un temita.
0: Vamos un temita, me parece, sí, porque
1: vamos,
0: si no,
1: un temita.
0: Nos hemos cansado, los pobres oyentes.
1: No,
0: vamos,
1: no,
0: Kenty, no. Kenty, despertalos vos.
1: No tenemos que cansar a la Kenty. Vamos a un temita. ¡Ay, wow, qué hermoso! Wow. Cerca de la revolución.
0: Maestro, muy bien.
1: Atenta a la Kenty.

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0: Y volvemos al aire en este viernes mosquitero, siendo las 10 y 16 de la mañana. Y estamos en comunicación telefónica con Martina Barraza. Ella es abogada, presidenta de SUMEC, que es una organización de activistas profesionales que defienden los derechos humanos. Así que bueno, ella nos va a contar un poquito sobre un informe que se ha presentado por el procedimiento de la policía en la represión. Buenos días, Martina, ¿cómo estás? Acá Lucas, Kenty, Nay y yo, que me llamo Silvia, te saludamos. ¿Cómo estás?
1: Muy bien, ¿ustedes cómo andan?
0: Todo bien acá, fresquitos con esta mañanita. Y bueno, estábamos sí, muy interesados en que nos cuentes un poquito, que profundices un poquito sobre este informe.
1: Bien. Bueno, mira, les cuento un poco. Ayer estuvimos debatiendo en una jornada en la Facultad de Ciencias Políticas y Sociales, una jornada que denominamos La Justicia y sus dos caras frente a la violencia institucional. Un poco la idea era comentar, por un lado, traer a colación y difundir toda esta nueva escalada de violencia institucional, ¿no? En proceso de criminalización de la protesta, persecución de defensores ambientales. Así que bueno, abrimos la charla un poco con eso. Invitamos a personas que han asumido recientemente y desde siempre en realidad la defensa de los defensores ambientales por el agua en la provincia de Mendoza, sí, para reflexionar un poco en ese sentido. Y por otro lado, presentamos un informe que realizamos desde SUMEC con el apoyo de una asociación internacional, la Asociación para la Prevención de la Tortura, y en conjunto con un convenio que firmamos con la Suprema Corte de la provincia. Un poco para contar, bueno, los resultados de este proyecto en cuanto a la prevención de la tortura y los malos tratos. Hemos observado audiencias, entonces un poco, bueno, contar estos hallazgos, a ver si las audiencias y la presencialidad de estas audiencias sirve para detectar signos de torturas y malos tratos, teniendo en cuenta situaciones de violencia policial, ¿no? Que los mayores sucesos y de violencia policial ocurren al momento de la aprehensión, claro, a las personas. Así que bueno, fue una jornada de debate, de intercambio de ideas, de pensar en conjunto. Estuvo muy, muy enriquecedor.
0: Bien, ¿y quiénes asistieron a esas jornadas? ¿Cuáles fueron las voces, no? Aparte de estar ustedes allí.
1: Bueno, abogados de defensores de los activistas ambientales, de CEPROD, gente de la Suprema Corte de la Justicia de la provincia, con quien articulamos institucionalmente para realizar este informe. Y bueno, obviamente público en general, estudiantes, miembros de público en general, así que fue bastante diverso.
0: Claro. Tengo entendido que la Suprema Corte de Justicia tiene una organización de, digamos, no sé si es una dirección o cuál es el nombre jerárquico, que refiere a los derechos humanos justamente, o por lo menos tenía, no sé si sigue existiendo esa dirección, no sé si será dirección,
1: claro,
0: de derechos humanos.
1: Claro, nosotros firmamos el convenio con la Suprema Corte y el área, la sección encargada de la ejecución de ese convenio es la Dirección de Derechos Humanos y Acceso a la Justicia, así que articulamos con ellos directamente.
0: ¿Y ellos tienen intervención a modo de asesoramiento o cuál es la función que ellos cumplen ahí con la Suprema Corte?
1: Ellos colaboraron con nosotros en el sentido de realizaron relevamientos en comisarías principalmente, con una teniendo en cuenta determinados factores, por ejemplo, del trato recibido por las personas alojadas allí o al momento de la aprehensión, del traslado, de los primeros momentos de la detención. Y bueno, recabaron datos en ese sentido que nos sirvieron mucho de insumo, ¿no? Para los, claro, resultados de la investigación. Así que bueno, prontamente vamos a subir a la página de la organización de SUMEC el informe para que puedan tener acceso todos.
0: Bien, sí, acá estamos mirando que tienen varios informes subidos desde el año pasado
1: Sí.
0: hacia atrás, ¿no? Que es esos informes anuales, ¿no?
1: Esos son los informes anuales, sí, que hacemos todos los años sobre la situación de los derechos humanos en Mendoza.
2: Martina, ¿y cuál es el diagnóstico de este año? Sé que se hace a fin de año, pero ¿ha ido empeorando la situación en cuanto a temas de represión?
1: Sí, totalmente. Estamos, bueno, muy presentes en el tema también y en cada manifestación, cómo se puede, digamos, observar esto de, bueno, o marcar ciertas personas para, bueno, armar causas penales, criminalizar y reprimir a personas que ejercen el derecho constitucional a la protesta, a manifestarse, a peticionar. Así que bueno, tenemos en el informe un apartado también que refiere al tema de la escalada de la criminalización de la protesta.
0: Bien. Y si hay alguna persona de la audiencia, bueno, o que se entere después, respecto a cómo trabajan ustedes y cuál es el rol que ustedes están cumpliendo en la sociedad, es un grupo de abogados y abogadas que está, digamos, dispuesto a asesorar, una persona que tenga alguna duda, que tenga consulta, ¿cómo tiene que hacer para comunicarse con ustedes directamente a la página o cómo trabajan ustedes?
1: Bueno, tenemos, sí, en realidad, bueno, en la página hay una sección de contacto al final, si no tenemos el correo electrónico, que es contacto@sumec.org.ar, y por las redes sociales, Instagram principalmente, por allí también recibimos las consultas.
0: Bien, porque la verdad que es lamentable lo que te pregunta Lucas, pero bueno, lo vemos todos y todas lo vemos
1: Sí.
0: como es, vuelven épocas oscuras, ¿no? Que muchas de esas épocas, los que somos más viejos, digamos, pensamos que nunca más las íbamos a vivir y sin embargo es impresionante ver, por ejemplo, el actuar de la policía, específicamente de la policía, ¿no? Cómo va en contra de la gente.
1: Sí,
0: De hecho, hubo
1: totalmente. Y
0: represión
1: de hecho,
2: también, tiraron gas pimienta en la última marcha universitaria.
0: claro
2: Es a
0: que
2: los jubilados,
0: sí.
2: a estudiantes, a los militantes por el agua.
0: Y a una periodista,
2: Sí.
0: ¿cómo es la chica de Cuyum? Segal.
2: Sí. No recuerdo el nombre,
0: Sí,
2: pero es la
0: que
2: colega de Cuyum.
0: tremendo, o sea, como
1: Sí,
0: que.
1: y esto preocupa también, sobre todo por el aval no institucional a este tipo de prácticas. Recientemente se ha modificado también la ley que regula el procedimiento y el uso de la fuerza por parte de la policía, ampliando de una manera muy grande los supuestos en donde la policía puede hacer uso del arma de fuego y de una forma que consideramos completamente ilegal. Y bueno, desde la asociación hemos presentado una acción de inconstitucionalidad por la reforma de esta ley. Así que sí, esto preocupa fuertemente.
0: Es como una red, ¿no? Porque también veíamos el tema de las armas y de cómo la población se puede hacer de armas. También han ido sacando los decretos, y esto ya a nivel nacional, ¿no? El decreto este último que sacaron desde el Ejecutivo, reglamentando la ley de portación de armas y que permite que, o sea, hay como una cuestión más laxa ahora, ¿no? Entonces, bueno, la policía reprime más, la gente puede adquirir más armas, no sé, la edad de imputabilidad se bajó, o sea, todo mal, no sé,
1: Sí,
0: todo mal, no
1: sí,
0: sé
1: sí.
0: cómo lo ves vos, pero es como un retroceso
1: Sí.
0: permanente.
1: Sí, y los discursos de odio siguen creciendo y esto se va legitimando en la forma en la que te manifestás, lo que decís no tiene tantas consecuencias y bueno, que en realidad sí, hay que ser
0: Exactamente.
1: consciente que sí. Sí,
0: Exactamente.
1: sí.
0: Bueno, Martina, la verdad que es súper interesante. Vamos a estar atentos y atentas a cuando publiquen ese informe, porque la verdad que son cuestiones que no podemos dejar pasar y bueno, y lo vemos y lo padecemos a diario, ¿no? En este caso, hablando de la represión policial de Mendoza hacia la población. Así que, bueno,
1: Totalmente.
0: les agradecemos mucho el trabajo que hacen ustedes porque sabemos que es con mucha fuerza, mucha voluntad y muchas ganas de que la justicia sea tal, ¿no?
1: Sí. Muchas gracias a ustedes por el espacio de siempre.
0: Bueno, un abrazo y bueno, cualquier cosa estamos acá, lo que necesiten, la mosquitera ahí está
1: Gracias.
0: alerta. Un abrazo, que estés bien.
1: Gracias, chicos. Abrazo. Chau, chau.
0: Chau, chau. Bueno, hablábamos allí con la presidenta de SUMEC, Martina Barraza, que nos contaba un poquito sobre cómo viene la mano, que lo vemos en la calle, pero bueno, ahí acá ya está formalizado en un informe y bueno, y la información está ahí, dispuesta para quien quiera leerla. Pronto la van a publicar ese informe, así que los invitamos y las invitamos a que pasen y se den una vueltita por la página de SUMEC, que es SUMEC con X, xumek.org.ar, que está muy buena. Bueno, Luquitas, no sé si...
2: Ahora vamos a un temita y ya volvemos.
0: Dale.

0: Volvemos al aire, mosquiteros, siendo las 10:32 de la mañana y no queríamos dejar de contarte porque La Mosquitera ha sido prácticamente el primer medio que estuvo en el problema del agua servida y los desechos cloacales que se vierten desde hace más de un año y medio en Corralitos.
1: Sí, el gato siempre cubre lo que
0: sí,
1: pasa.
0: Sí, el gato va, cubre ahí, lo decimos y lo hemos estado siguiendo el caso. Y bueno, y ahora que está cada vez más picante la cuestión, se van bombardeando entre los actores de este problema. Y te cuento que el Departamento General de Irrigación aplicó una multa de 120 millones de pesos a la empresa Aguas y Saneamiento de Mendoza por contaminación ambiental de gravedad excepcional. Tras el colapso del colector noreste en Corralitos, Guaymallén, la empresa rompió de forma ilegal un canal de riego en zona productiva para desviar líquidos cloacales crudos. La maniobra clandestina derivó además en una denuncia penal contra las autoridades, nos informa Mariana Holguín. Y bueno, lo comentamos porque es como lo que les decíamos, o sea, venimos siguiendo esta situación hace mucho más de un año y la gente lo sigue padeciendo, es el cinturón verde de Mendoza y están regando las verduras, las frutas, de todas las hortalizas con esta agua, así que ojo a la población, no olviden poner unas gotitas de lavandina para lavar las verduras de hoja verde, los frutos y demás, porque no sabemos hasta dónde va a llegar este nivel de contaminación de las aguas de riego, ¿no?
1: Así es, y no pueden estar ni siquiera del olor insoportable los vecinos, así que no, teníamos tremendo. Que informar, hicimos esperar un poquito a nuestro compañero, pero él sabe entender porque es del pueblo como nosotros. Es la columna de Carlos Casiani y nos trae toda la información del Movimiento Independiente de Músicos Mendocinos. ¿Cómo va, Carlos? Un placer, perdón la demora.
2: Buen día, Lucas. Buen día, Silvia. Buenos días a toda la audiencia de La Mosquitera.
0: Hola.
2: Sí, ¿cómo nos vamos a esperar pacientemente si la información de lo que está ocurriendo ahí, aquí cerca, en Guaymallén, lógicamente nos tiene que interesar e importar a todos y todas.
1: Y siempre vemos en el meme, en el Instagram del meme que lo sigo, que siempre están apoyando todas las mismas causas que apoya La Mosquitera, así que mil gracias,
0: sí,
1: amigo.
2: Totalmente, porque la verdad es que tenemos intereses comunes, y siempre la articulación entre organizaciones viene a dar como resultado mejoras tanto en la vida cotidiana como no de cada uno, pero además de la comunidad, ¿no? Así que, bueno, esperemos que se resuelva este tema lo más rápido posible. Estamos escuchando ahora en la apertura de la columna a Las Berracas Guanábana, esta agrupación de mujeres mendocinas. Va a estar presentándose el próximo lunes 25 de mayo en una actividad, en un festejo patrio que se va a realizar en el merendero de la Asociación de Bulla y Barro en el barrio Sol y Sierra de Godoy Cruz, este lunes próximo de 10:30 de la mañana a 2 de la tarde. Habrá chocolate, locro, van a actuar las berracas, va a haber un ballet folclórico, bueno, un poquito de todo.
0: A bailarse
2: esto
0: todo.
2: Esto queda... Exactamente. Festejar la Revolución de Mayo, ¿no? Esto queda en Dique Phillips y Cuesta del Viento, por allá arriba, en el oeste de Godoy Cruz.
0: En el Pedemonte.
2: Exactamente. Uh-huh. Bulla y Barro es una asociación civil que realiza una actividad social allí muy importante. Todos los sábados está habilitado el merendero y se distribuyen alrededor de 200 porciones de comida que llevan las familias de la zona para bueno, poder comer cada una en su lugar de vivienda, ¿no? Pero además se da desayuno a los chicos, se ofrece actividades distintas para que tanto los niños, adolescentes y adultos puedan encontrar allí un lugar de contención, de aprender cosas.
0: Qué bueno.
2: Y de, además, encontrarse, ¿no? El MIM está participando justamente en este festejo, así que invitamos a todos y todas, esto es gratis, lógicamente, a acompañarnos este próximo lunes desde las 10:30 de la mañana y hasta las 14 por allá por el barrio Sol y Sierra. Y bueno, nada, ahí estaremos presentes por allí. Bueno, yendo a la información que habitualmente traigo en la columna, vamos a insistir con que mañana sábado el MIM propone un nuevo taller de capacitación para nuestra masa societaria. Es un taller que versa sobre guitarra nivel intermedio, mañana sábado desde las 10:30 de la mañana y hasta las 12:30. El taller va a estar dictado por Nahuel Maldonado y se realiza en el local de la Escuela de Música El Faro, San Juan 500.

acordes y escalas. Esto es un poco técnico lo que estoy diciendo, pero bueno, los guitarristas van a entender. Nahuel Maldonado es licenciado en guitarra por la Universidad Nacional de Cuyo, profesor de grado universitario en música. Además, se desempeña como transcriptor, compositor de música para audiovisuales, cajonero flamenco, etcétera, etcétera. El taller, como dije, va a ser mañana a partir de las 10:30 de la mañana en la Escuela de Música del Faro, que nos facilita muy gentilmente su local en la calle San Juan 519. Hay un formulario para inscribirse que también está colgado en las redes sociales del MIM. En el caso de Instagram figuramos como MIM Oficial y en el caso de Facebook, Movimiento Independiente de Músicos Mendocinos. Pasando a otra información, quería comentar que la Subsecretaría de Cultura de la provincia ha abierto la convocatoria para el ciclo Vacaciones de Invierno temporada 2026. Hay tiempo para inscribirse hasta el viernes 29 de mayo. Se convoca a elencos y artistas locales para presentar propuestas escénicas infantiles. Los géneros incluidos en esta convocatoria son los siguientes: circo, títeres, magia, clown, teatro infantil, teatro musical y música para infancias. En estos últimos dos ítems es donde estamos incluidos los músicos, las músicas, teatro musical y música para infancias. Los ejes de la convocatoria son los siguientes: fecha de inscripción estará abierta hasta el viernes 29 de mayo a las 23:59 indefectiblemente. La modalidad para inscribirse es exclusivamente digital a través del formulario de inscripción que está colgado en la página web de la Subsecretaría de Cultura. Y cada elenco podrá inscribir un máximo de dos espectáculos. Se van a seleccionar 20 espectáculos distribuidos en tres grandes espacios culturales de la provincia. Espacio Cultural Julio Lepar, allí habrán 10 espectáculos, en la Biblioteca Pública San Martín 7 espectáculos y en el Museo Cornelio Moyano 3 espectáculos. Así que, bueno, es una oportunidad para quienes tengan propuestas vinculadas a las infancias. Bueno, hasta el 29 de mayo tienen la posibilidad de inscribirse. A no dormirse porque los días pasan rápido, queda solo una semana y bueno, es importante que todos tengamos la posibilidad de participar. Bueno, la otra noticia o novedad que tengo es que la Universidad Nacional de Cuyo, a través de su Secretaría de Extensión Universitaria, inicia un ciclo de homenajes al rock mendocino. Esto es un ensamble vocal y un selecto grupo de músicos que van a interpretar grandes éxitos de, en esta primera edición, tres grandes bandas de Mendoza: Enanitos Verdes, Alcohol Etílico y Alfajores de la Pampa Seca. Este primer encuentro del ciclo Homenaje al Rock Mendocino se va a realizar mañana sábado, 23 de mayo, desde las 21 horas, en la Sala Roja de la nave universitaria. Bueno, el ensamble coral va a estar dirigido por Joaquín Martínez, con arreglos propios y preparados especialmente para esta ocasión, y una banda estable con músicos mendocinos de destacada trayectoria, que también estará dirigida por Pablo Orellano. Los temas que se van a interpretar están elegidos por los integrantes de las tres bandas homenajeadas, ¿no? Por sus propios compositores, para ser puestas en escena con una propuesta renovada y con identidad local. El comunicado de Extensión Universitaria dice: creemos que homenajear al rock mendocino es también reconocer una parte fundamental de la identidad cultural de Mendoza. Hay generaciones enteras atravesadas por canciones, bandas, recitales y movimientos que nacieron acá y marcaron nuestra manera de vivir la música y de encontrarnos colectivamente, explicó Celeste Parrino, secretaria de Extensión de la Universidad Nacional de Cuyo. Así que bueno,

0: Sí, todos y todas invitadas para este homenaje que se va a realizar mañana. Vamos a mencionar la banda estable que va a ser, va a interpretar los temas de las tres bandas. Esta banda está integrada por Alué Dumé en voz, Diego y Maxi Guillén en guitarras, Yuyo Iglesias en bajo y Marco Facio en batería. Todo bajo la dirección y los arreglos de Pablo Orellano y Joaquín Martínez y Silvio Ceballos. Bueno, así que en lo personal, como integrante de Alfajores de la Pampa Seca, bueno, por supuesto me enorgullece y me da mucha satisfacción que, bueno, a esta altura de la trayectoria de la banda, que sigue vigente, que sigue ensayando, que sigue componiendo y que sigue intentando grabar nuevas canciones, recibir un homenaje. Y en este caso de la Universidad Nacional de Cuyo, nos pone realmente muy, muy bien, muy orgullosos, muy satisfechos. Y cuando uno mira para atrás, dice, bueno, valió la pena el recorrido, ¿no? Así que,
1: ¿Qué te
0: bueno,
1: parece?
0: ahí está.
1: Felicidades, Carlos, de parte de toda la Mosquitera. Me acuerdo el año pasado, muy lindo, cuando presentaron el libro. No me acuerdo en qué teatro, pero el año pasado fue presentación del libro. Hoy este año le hacen un homenaje. Me gusta mucho que a la cultura mendocina se la homenajee y también a los músicos que están vivos, que están entre nosotros, porque lamentablemente algunos homenajes vienen cuando el músico parte, lamentablemente, y así que me enorgullece que a un compañero de la Mosquitera y a una banda icónica como los Alfajores,
2: Y con esa trayectoria, aparte del
1: sí,
2: año
1: bueno, con
2: 89,
1: alcohol
2: imagínate.
1: etílico y con los enanitos, fíjate, así que nos pone muy contentos.
2: Felicitaciones.
0: Bueno. Muchas gracias, muchas gracias. Yo sé que ustedes lo aprecian tanto como nosotros. Así que, bueno, mañana estaremos ahí presentes escuchando las canciones que en el caso nuestro ya son como clásicos de la banda, así que y que sean interpretadas por otros músicos, por un grupo coral y demás. La verdad que es una sensación muy, ¿cómo decirlo? Satisfactoria, ¿no? Y es muy difícil expresar en palabras lo que se siente, ¿no? Así
2: Pero
0: que bueno,
2: se
0: también hay
2: transmite,
0: mañana.
2: Carlos, lo sentimos
0: Sí.
2: porque, bueno, sabemos de lo que es, no somos artistas,
1: Pero amamos la
2: pero
1: música.
2: claro, lo amamos al arte, entonces entendemos lo que seguramente estás sintiendo.
0: Sí, la verdad que sí, por otro lado es una sensación extraña porque, digamos, uno ha hecho de esto la vida prácticamente, o sea, todo ha
2: Sí.
0: girado alrededor de la música, de este grupo. Bueno, la verdad es que, insisto, es muy satisfactorio para nosotros y además compartir el homenaje con compañeros como la gente del Alcohol Etílico y de los
2: Claro.
0: Enanos, que lamentablemente, bueno, no, ya no tenemos a Marciano y a Felipe con nosotros, pero bueno, creo que es una buena manera también de recordarlos, ¿no? Así que,
2: Claro que sí.
0: bueno, ahí están, todos invitados, invitadas. También vamos a tener allí nuestro libro con todas las letras de la banda, así que va a ser una oportunidad para quien quiera tenerlo, es una oportunidad también para conseguirlo. Así que bueno, si ustedes me permiten, vamos a la agenda de actividades musicales, que como es feriado el próximo lunes, es bastante profusa, digamos, tenemos mucha actividad, hay
2: Qué
0: muchas
2: bueno, qué
0: peñas dando
2: bueno.
0: vueltas por el 25 de mayo, así que si les parece, vamos rápidamente a la agenda.
2: Dale, dale.
0: Bien. Empezando por hoy, viernes, a las 20:30 en Andorra, Moda Circular, así se dice, en la calle San Juan 715 de Ciudad, vuelve el ciclo Música en Vidriera, justamente con Alué Dumé y Juan Emilio Cucharelli. El viernes también, hoy, a las 21:30, en el Espacio Patrimonial y Cultural Cristóforo Colombo, de la calle Tomba 246 de Godoy Cruz, en el marco del Festival San Vicente Jazz. Se presentan Gente del Sur y Mariano Moreno en las entradas por entradaweb.com. También hoy a las 21 horas en Patricia Mendocina 827 de Guaymallén, en la casita colectiva, peña y acto homenaje aniversario del PRT, aniversario de creación del PRT, participan el Lorenzo Pá, el Bosque Rigue, Las Comadres y Metri, Cantina Popular, Feria de Libros, La Rata Fancinera y Editorial Payana. Sábado, mañana sábado, a las 21 horas, en Donde Duerme la Luna, Viamonte 3005 de Chacras de Coria, velada tanguera con Blanca Bravi y Quique Nomberto, las entradas por entradaweb.com. También mañana, en el Espacio Cultural Julio Leparc, a las 21 horas, se presenta Bici Swing a la Carta, las entradas por entradaweb.com. Mañana también, de 17 a 19 horas en la tarde, en Eviterna Ritual, este es un nuevo espacio muy lindo para ir a conocer, en 9 de julio y Goyena de Guaymallén, se presenta Vientos del Plata, Encuentro Sensorial, tarde de té y música clásica en vivo, las entradas por entradaweb.com. También mañana a las 21 horas en Sala Ana Frank, Maipú 230 de Ciudad, se presentan dos bandas, Broken Hills y Mató Mil, y también se van a juntar Alimentos No Perecederos para el comedor del barrio La Estanzuela. También mañana a las 22 horas en Room Bar Cultural en La Alameda se presentan los cantautores Jorge Venegas, Marcelo López, Jorge Varas y Darío Gisaura. Mañana también, pero al mediodía, a las 13 horas, en el Paseo Las Tipas del Parque General San Martín, se presenta el grupo Alturas, con entrada gratis y salida al sombrero. Ya pasando al domingo, a las 21 horas, en el Teatro Independencia, velada patriótica en el 216 aniversario de la Revolución de Mayo, participan la Orquesta Filarmónica de Mendoza con la dirección de Nicolás Raus y el solista Pablo Salcedo en quena. Va a presentar un instrumento modificado justamente por Lars Nilsson, ex integrante del grupo Marcama, es la quena Marcama justamente, así que es una oportunidad también para ir a escucharla, ¿no? Las entradas se consiguen por entradaweb.com. También el domingo, en el Espacio Patrimonial y Artístico Cristóforo Colombo, Tomba 246 de Godoy Cruz, y continuando con el San Vicente Jazz, se presenta Bernardo Monk con músicos invitados, Silvina Pérez Lacón, Gonzalo Lesta, Hugo Larrañaga, Camilo Martínez y Marcos Longobardi, las entradas por entrada web. El lunes ya, el lunes 25 de mayo, feriado, al mediodía, a las 13 horas, en el Almacén de Aromáticas, ruta 82, kilómetro 26 de Las Compuertas, se presentan Melissa Budini, Federico Lenarduzzi y Carlos Díaz. Las reservas al 2617-017-783. Y bueno, como dije al inicio, el lunes de 10:30 de la mañana y hasta las 14, festejo patrio en el merendero de la Asociación de Bulla y Barro, barrio Sol y Sierra, chocolate, las barracas guanábanas, baile y locro comunitario. Organiza la Asociación de Bulla y Barro y el MIM. Esto queda en el dique Phillips y Cuesta del Viento de Godoy Cruz. Y mañana, justamente el homenaje al rock mendocino, volumen 1, a los grupos Alcohol Etílico, Los Enanitos y Alfajores de la Pampa Seca. Las entradas se consiguen por entrada web y bueno, allí estaremos compartiendo con el público. Nos vamos a despedir deseando que tengan una buena fiesta patria el 25 de mayo. Los esperamos a todos mañana en el homenaje al rock. Nos vamos a despedir escuchando a Les Alfajores de la Pampa Seca en su tema lo que tiene que pasar. Muchas gracias y hasta el próximo viernes a la Mosquitera.
1: Abrazo, que sea un lindo homenaje, Carlos, que salga todo hermoso. Abrazo.
2: Abrazo grandote.
0: Abrazo para ustedes. Muchas gracias. Chau, chau.
1: Ahí pasaba el Carlos Cassiani con su columna del MIM y ahora nos vamos a un temita.
2: ¿Cómo no escucharlos?
1: ¿Cómo no escuchar a los alfajores?
2: Ahí están, haciendo magia con los botones. ¿Viene o no viene?
1: No se duerman, acuérdense que en una hora se sortea la milonga, así que ya saben. No sé. Vamos a un temita.

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0: El camino nunca tuvo fin.
1: Por eso siempre nos llamó.
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0: Volvemos al aire de En Colectivo, son las 11 y 9 de la mañana, mientras suena La Escandalosa, si no me equivoco. Sí, así es. Y tengo el placer de estar con mi compañera Nay. ¿Cómo va, Nay? Que estuviste... Nay Pinea, ¿verdad?
1: Sí, sí,
0: muy bien. ¿Cómo va, Nay?
1: Luca. Bien, todo bien.
0: Después de tu debut como comentarista, ¿cómo la pasaste?
1: Muy bien, la verdad fue una experiencia única.
0: ¿Qué te dijeron en tu casa?
1: Nada, me felicitaron mucho, estaban todos muy contentos, mi mamá emocionadísima. Pero sí, la verdad me felicitaron, todos estaban muy, muy contentos por esto.
0: ¿Son todos leprosos en tu casa?
1: Sí, bueno. Todos leprosos, así que feliz el doble.
0: Me encantó, ayer la Naya estuvo comentando el partido con el Dani Vega, que le mandamos un abrazo, partido... de Independiente Rivadavia y La Guaira, Deportivo La Guaira, allá en Venezuela, que lo relató el Gary Algañarás. Un partidazo, partidazo. Ganó 4-2 La Lepra, quinto partido del grupo, sigue invicto, 4 victorias, un empate, una locura.
1: Sí, una locura, la verdad.
0: ¿Cuál fue tu favorito ayer? Metió Villa una asistencia muy linda, Arce metió un triplete, sí. El arquero la rompió, fue como...
1: Estuvo todo muy bueno, me quedo con Arce que...
0: El goleador.
1: La verdad.
0: Bueno, me alegró mucho. Ahora, Nay, vamos a repasar un poquito lo que sucedió un 22 de mayo en el país y en el mundo. ¿Querés que empecemos?
1: Sí, empecemos. Empecemos con las efemérides.
0: Dale, vamos a ver.
1: Bueno, un día como hoy, 22 de mayo de 1930, nació Agustín Tosco, uno de los dirigentes sindicales más importantes de la historia argentina. Fue secretario general del sindicato Luz y Fuerza de Córdoba y se destacó por defender derechos de los trabajadores y por su compromiso con la democracia y la justicia social. Tosco fue una de las figuras centrales del Cordobazo, la gran protesta obrera y estudiantil ocurrida en Córdoba. El 29 de mayo de 1969, contra la dictadura de Juan Carlos Onganía.
0: Onganía. Muy bien. Agustín Tosco, líder del Cordobazo. Un héroe de la clase obrera. Me acuerdo que lo conocí de chico por... Ataque 77, una de mis bandas favoritas. Un lindo recordar el nacimiento de Agustín Tosco, que estaría cumpliendo 96 años ya. Mira cuánto tiempo pasó. Bueno, un día como hoy, de 1976, es el asesinato de Oscar Ringo Bonavena, uno de los más populares boxeadores argentinos, es asesinado en Reno, Nevada, nacido en 1942. Su popularidad se afianzó a partir de su duelo con Goyo Peralta en el Luna Park. Incursionó en la música con la canción Pío Pío, todo el mundo la ha escuchado, cuando viene la primavera la suelen pasar. Peleó con Joe Frazier y Muhammad Ali, esta pelea es clásica, le aguantó como 15 rounds a Ali. Se instaló en Nevada, contratado por Joe Conforte, dueño del burdel Mustang Ranch. Un guardaespaldas de Conforte llamado Ross Brimer le disparó a Bonavena en medio de una disputa del boxeador con su antiguo patrón. Brimer pasó unos meses en prisión por el crimen. A Ringo lo velaron en el Luna Park, en una de las primerísimas concentraciones populares desde la irrupción 2 meses antes de la dictadura militar. Ringo Bonavena, que lo homenajeó Masacre también en un disco que se llama justamente Ringo. Y Rodrigo de la Serna, el actor, iba a ser de él en una peli, al final quedó frustrada esa producción audiovisual. Así que recordamos a Ringo.
2: Siempre me aparece el clip de Ringo en el que está en la previa con Mohamed Ali.
0: No, me encanta.
2: Es buenísimo video que el Mohamed...
0: Porque los dos eran muy showman, ¿viste? Y se pelotudeaban los dos, ¿viste?
2: Total, y el Mohamed le estaba haciendo amagues en la cara a Ringo hasta que él le devuelve la amague, ¿viste? Y ahí se asusta y todo se ríe.
0: Mohamed le hizo el amague y Ringo se quedó quieto. Y después Ringo le hizo lo mismo y se movió y todo el mundo gritó. Fue hermoso. Sí, sí. Me acuerdo una entrevista previa que le preguntan le podés ganar a Lee, pero pregúntame en qué round, ¿viste? No, claro. Era un fanfarrón, creo que por eso todo el mundo lo quería.
2: La picardía.
0: Sí, sí. Bonavena no fue campeón del mundo, sin embargo debe ser quizás el boxeador argentino más famoso, por lo menos está en el podio con Monzón. Loche, nuestro querido Nicolino Loche.
2: Nicolino, ajá.
0: Un crack. 50 años, 50, sí. Sí, 50 años, increíble, medio siglo ya sin Ringo. Salió un libro hace unos años de él que me gustaría leerlo. Bueno, Nay, decime, ¿qué tenemos?
1: Bueno, tenemos ahora una futbolística. En 1972 falleció Bernabé Ferreira, uno de los grandes goleadores de la historia del fútbol argentino. Conocido como el mortero de Rufino, se destacó por su potencia en los remates y su impresionante calidad de goles. Jugó en clubes como Tigre y River, en donde se convirtió uno de los primeros grandes ídolos del profesionalismo. En River marcó más goles de los partidos que jugó, así que un crack.
0: Una locura. A pesar de jugar en equipos chicos, el tipo hacía goles, la metía. Muy bien, muy muy buena la efeméride Night. Un día como hoy de 1987 nace un genio, quizás el genio junto a Messi del siglo XXI en el deporte. Nace en Belgrado, capital de Serbia, Novak Djokovic, uno de los grandes tenistas de la actualidad y de la historia, el mejor de la historia, sin duda es el que más Grand Slam tiene, con 24. En plena hegemonía del duelo protagonizado por Roger Federer y Rafael Nadal, pudo lograr lo que sus pares, conquistar 4 torneos Grand Slam y ser número 1 del ranking mundial. Se quedó con el Open de Australia en 10 ocasiones, excepto campeón de Wimbledon y tricampeón del Abierto de Estados Unidos. Sumó Roland Garros en 2016 y 2021. Además, obtuvo la medalla de bronce de los Juegos Olímpicos en 2008. En pleno apogeo, bueno, acá habla un poco sobre lo que pasó con el COVID. Recordemos, Novak es antivacuna, no le pinta lo de vacunarse. Tenía que tener algún defecto el genio de Belgrado. Y ganó, lo que no está acá es que ganó los Juegos Olímpicos de Tokio en el 2021. Lo único que le faltaba a este fenómeno, así que está cumpliendo 39 años. Nay, ¿tenés alguna más por ahí?
1: Sí, queda una más, que bueno, hoy hace 2 meses, en el fútbol femenino, Independiente Rivadavia logró un importante título al consagrarse campeón de la Copa Federal Femenina. La final se disputó en Santa Fe frente a Central Córdoba y el partido terminó 1-1. En la definición por penales, la Lepra ganó 5-4. Y con este triunfo, el equipo dirigido por Gustavo Gallardo consiguió el título nacional.
0: Muy
1: bien. Un partidazo.
0: ¿Partidazo? ¿Lo viste?
1: Sí, sí, lo vi.
0: ¿En la cancha?
1: No, en la cancha no, por la tele. Bueno. Pero partidazo.
0: Bueno, me encantó. Zarpado, anécdota. Con todo la Lepra, entonces, en femenino y masculino. Un día como hoy del 2018 muere Philip Roth, uno de los mayores autores de la literatura estadounidense. Tenía 85 años. El Lamento de Portnoy, su novela de 1969, le dio fama y prestigio. Más tarde llegarían novelas protagonizadas por su alter ego, Nathan Zuckerman. La visita al maestro, Zuckerman encadenado y La lección de anatomía. Otros títulos, El teatro de Sabbath, Pastoral americana, Me casé con un comunista, La mancha humana, entre otros. Le fue concedido el premio Princesa de Asturias de las Letras en el 2012. También le dieron el Pulitzer y fue un eterno candidato al Nobel de Literatura. Bueno, un día como hoy, no sé si lo dijo la CIL, es el Día Internacional de la Diversidad Biológica. Así que bueno, ese ha sido un pequeño repaso por las efemérides. Mientras estamos viendo el noticiero de C5N, las protestas, la movilización en Bolivia, el gobierno descarta negociar con la oposición. Bueno, lo mejor para el pueblo boliviano, que tiene una rebeldía que todavía nosotros no tenemos. No salimos a las calles para protestar por todo el desfile. Sí salimos en parte, pero no nos movilizamos como todo el pueblo boliviano, que se ponen de acuerdo. Es una catástrofe lo que están viviendo. Están desfinanciando su educación, su salud. El combustible aumentó un 300%. Ya hay muertos. Se hablaba de 4 muertos el miércoles. Esperemos que no haya ninguna víctima más. Así que ahora vamos a ir a un pequeño temita y después volvemos con una entrevista.

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1: Volvemos al aire de En Colectivo, son las 11 y 21 de la mañana y tenemos una entrevista literaria. Vamos a charlar con Estela Pereira, ella es escritora militante del Partido Revolucionario de los Trabajadores y de la Multisectorial de Derechos Humanos de Avellaneda. ¿Cómo va, Estela? Un placer, bienvenida al aire de La Mosquitera, acá Nay y Lucas.
2: Hola, mucho gusto, buen día. Encantada de estar charlando con ustedes.
1: El placer es nuestro. Bueno, Estela, contanos un poco, se viene presentación del libro, estaba viendo 50 historias de juicios en un año importantísimo en el que se cumplieron 50 años del último golpe de Estado. ¿Qué nos podés contar de este libro? ¿Cómo fue la génesis?
2: Bueno, esta es una propuesta de los compañeros de La Retaguardia, que son un medio alternativo que ha seguido todos los juicios de lesa humanidad, que ellos están siempre en todos los juicios, y tuvieron la iniciativa de que hiciéramos un libro colectivo en donde cada uno de nosotros relatara a su manera, digamos, distintos testimonios de los juicios de lesa humanidad. Estos libros se hicieron este año precisamente por los 50 años del golpe militar. Entonces, convocaron a una serie de otros compañeros, de periodistas, escritores, conocidos, muy todos bastante conocidos, y bueno, entre todos hemos construido estos dos tomos, uno blanco y uno negro, de estos dos libros.
1: Bien, qué buena iniciativa esta, Estela, que se puedan ver los juicios por YouTube. No sé cuánta gente lo sabe eso.
2: Yo no lo sé tampoco porque, bueno, La Retaguardia hace años que está trabajando, yo colaboro con ellos nada más, no pertenezco a la organización, pero hace años que ellos están televisando y transmitiendo en vivo los juicios, los testimonios. Es muy importante y además hay un registro, está el canal para que puedan ver cualquiera de los juicios que ya han transcurrido, ¿no es cierto? Están siempre a disposición. Y aparte son gente maravillosa, la gente de La Retaguardia. Son gente muy fraterna y ojalá puedan charlar con ellos también porque son gente especial. Sí.
1: Bien, sí, ojalá la gente los vea. Bueno, Estela, vos sos militante, pero fuiste militante durante esos años de dictadura. ¿Qué historias te resonaron más con lo que vivieron desde la organización en los 70? El Partido Revolucionario de los Trabajadores fue uno de los más perseguidos. ¿Qué te genera este libro, leer estas historias?
2: Y a mí, en realidad, tanto el PRT como Montoneros fueron las dos organizaciones más perseguidas, tal vez porque eran las más numerosas, ¿no? A mí la pérdida de nuestros compañeros me genera un dolor que no termina nunca, y una profunda tristeza, hay como una, podría decirlo, por un lado lo emocional y por otro lado lo intelectual. Desde el intelecto pienso que esta pérdida de estas generaciones nos ha llevado a esta decadencia en la que estamos hoy, ¿no? A este desastre en el que estamos hoy, porque se perdió una generación íntegra de dirigentes, de gente comprometida, generosa, maravillosa, ¿no? Realmente maravillosa. Y lo emocional es un dolor eterno, y cuando todos los que pertenecimos a la generación de los 70 y que estuvimos comprometidos, no sé, me parece que para todos es una cosa que nos hermana, de tal manera que no hacemos diferencias entre los caídos del PRT, los caídos de Montoneros, los caídos de la OCPO. Son todos hermanos nuestros, y los hijos de ellos son todos hijos nuestros, ¿no? Es muy sentido esto para todos nosotros y bueno, es un dolor que no se va a sanar nunca. Para todos los que hemos compartido ese pasado, es un dolor que no se va a sanar nunca. Sí, yo soy del PRT, esta noche vamos a conmemorar los 61 años del PRT, que es la única fecha, digamos, feliz que festeja el PRT, porque todas estas organizaciones están llenas de fechas, de tragedias, de muertes, asesinatos, masacres, de todo. Pero en realidad, en cuanto a derechos humanos, para mí no hay distinción entre unos y otros. Son todos mis hermanos, hemos perdido una generación de hermanos y los hijos todavía los estamos buscando, los que no hemos encontrado, y son nuestros hijos, ¿no? Es así.
1: Totalmente. Pienso, Estela, bueno, en las efemérides que acabamos de leer. Mencionábamos un día como hoy nacía Agustín Tosco, uno de los líderes del Cordobazo. Estamos viendo la tele como el pueblo boliviano se levanta ante estas políticas represoras y de ajuste del gobierno de derecha boliviano. Y pensando en los 50 años del golpe militar que se cumplieron este 2026, falta rebeldía en el pueblo. Hemos perdido rebeldía, ¿verdad? Falta ese espíritu de los 70. Pienso también en el retroceso cultural, en esto del negacionismo, como está en auge. De hecho, al poder en democracia ha llegado un gobierno, llegó un partido negacionista. Es increíble verlo por ese lado, ¿no?
2: A ver, esto es largo para responder. En realidad, este gobierno ha ganado, no ha ganado con las mayorías. Hay una medición muy tramposa de los votos que hace unos años ya se cambió y que es que gana el mayor votado de los votos positivos, ¿no es cierto? Y ahí se da un porcentaje como altísimo cuando en realidad no revela el porcentaje respecto del padrón de los posibles votantes, ¿sí? Entonces, los guarismos que se sacan, dice, ay, el 60% votó a fulano. No, no es el 60%. En todo caso, es el 60% de los votos positivos que estaban adentro de un padrón de gente posible para votar. No es que el 60% lo eligió. Eso por un lado. Entonces, si partimos de ahí, ya hay una gran parte de la gente que o no participa porque no va a votar, porque el abstencionismo ha crecido en el país, o ha votado en contra. Tampoco son mayoría. De todos modos, hay todo un pueblo que está desesperanzado, triste, triste, pobre. Ha perdido las esperanzas nuestro pueblo, por eso no lucha. Es verdad que está desmovilizado hasta por ahí nomás. Lo que no logra es la unidad de esto, tener una continuidad inclusive. Porque si vemos la marcha de los universitarios, la última, y las anteriores también, ¿no? Son multitudinarias. Si miramos la gente que salió el 24 de marzo, son multitudinarias. Ningún diario, por ejemplo, el 24 de marzo, puso cifras de la gente que fue a la Plaza de Mayo. Yo que voy todos los años y que sé cuánta gente se convoca, voy a decir una barbaridad, pero no creo que me equivoque. Yo creo que el 24 de marzo hubo 2 millones de personas en Plaza de Mayo. No en Plaza de Mayo. Era Plaza de Mayo y todos sus aledaños y muchas, pero muchas cuadras más. Es decir, una cantidad tan impresionante de gente que yo no había visto nunca así en un 24 de marzo. Entonces el pueblo se moviliza. El problema no es que no tenga ganas. También es cierto que no hay continuidad y tampoco hay dirigentes que convoquen a esto, que unifiquen. No se está trabajando por la unidad del campo popular. Este es un problema serio que tenemos. Hay mucha gente muy triste, muy desesperanzada, pero también es la misma gente que sale y va a las marchas de los chicos universitarios o de los docentes, de los derechos humanos. Solamente hay que empezar a entender qué es lo que se necesita. Y entender lo que se necesita es un acto de generosidad de parte de la dirigencia política, que tiene que ser la de unificar todas las luchas con un plan, un algo que nos lleve a un triunfo y a cambiar esta política que nos está destrozando. Bueno, más o menos, ¿no?
1: Sí, no estaría leyendo bien la izquierda el panorama, no solo en Argentina, creo en el mundo. Uno cuando ve a la clase obrera volcándose a la derecha o directamente desencantada, como decís vos, y ni siquiera va a votar.
2: A mí me van a matar. En realidad, yo soy muy crítica de la izquierda en general. Nosotros somos un partido de izquierda y soy muy crítica de la izquierda en general. Yo creo que a nosotros tenemos que mucho que aprender y también sacarnos muchas, yo digo una palabra que a nadie le gusta, pero es la verdad, muchas taras que tenemos los argentinos en general. Una de ellas, que para mí es la más grave, es el sectarismo, que no es privativo de la izquierda, ojo, porque eso está en todos lados. Hay sectarismo en todas las organizaciones políticas, hay sectarismo en el peronismo contra la gente de izquierda, hay sectarismo en la izquierda contra los peronistas, contra todo el mundo, es así, e inclusive contra pares de izquierda. Yo creo que en ese sentido la izquierda se merece una crítica, una alta crítica, no haber sabido interpretar esta necesidad de unidad y no haberla podido llevar a cabo, plasmarla en hechos. Creer que una organización sola va a hacer un cambio político en el país es de una ceguera política muy importante. Acá hay que tener claro que los cambios tienen que venir de algo parecido a un frente o a una, no sé, o algo así, donde estemos incluidos gente de izquierda dispuesta a abrir la cabeza, peronistas dispuestos a abrir la cabeza, es decir, y a mirar un horizonte bastante más lejano que delante de la nariz. Son momentos muy graves. Lo que está dejando Milei son las ruinas de este país. Hay que reconstruir montones de cosas, hay que retomar nuestra propia historia de derechos de laborales, derechos para los jubilados, para los estudiantes, salud, vivienda, discapacitados, enfermos de SIDA, enfermos de cáncer oncológicos, todo se ha perdido, el PAMI, todo es un verdadero desastre. Ha destruido todo este hombre, pero no mintió. Él dijo que quería romper el Estado, bueno, lo rompió todo. Inclusive las políticas de derechos humanos se han abandonado, obviamente. Hay que retomar todo, hay que reconstruir todo. Y para eso creo que somos todos necesarios. Pero para eso también se necesita la cabeza abierta, el corazón abierto, es decir, mirar con generosidad al prójimo, con amplia generosidad, dejar de mezquindades, de cuidar cada uno su quintita. En la medida que no entendamos esto, vamos a seguir derrotados. Eso es lo que pienso.
1: Estoy totalmente de acuerdo con tu diagnóstico, Estela. Creo que en momentos así catastróficos, porque la verdad que es de lo peor que uno recuerde en democracia, es muy triste ver cómo no se tragan su orgullo, porque entiendo que el PTS, por ejemplo, el FIT, muchas veces ha votado en blanco, por ejemplo, en el último balotaje, y creo que es el momento, como bien decís, las izquierdas, centro izquierda, izquierda. No sé, más radical o como recién decía, como la socialista, deberían unirse en momentos como esto, y la verdad que ni siquiera entre el peronismo se reconcilian. Vemos todo el tiempo como Kicillof se pelea con no me acuerdo el nombre ahora, el hijo de Cristina, entre la Cámpora. El enemigo de la izquierda termina siendo la izquierda muchas veces en momentos como estos. Porque lo que menos hay es unión. Por eso adhiero a todo lo que decís. Es muy triste y viendo. No deja de ser triste porque falta muy poco para las próximas elecciones. Y si no hay unión, se puede repetir lo que pasó en el 2023.
2: Mira, lo del peronismo es grave. En realidad, yo te voy a hacer una salvedad. No es que Kicillof se pelea con la Cámpora se pelea con Kicillof.
1: Sí.
2: Esa es la verdad.
1: Sí, sí,
2: Es al
1: sí.
2: revés.
1: Sí.
2: Es decir, los que van y boicotean actos, leyes, esa es la Cámpora. Ahora, ¿por qué? Bueno, eso es otro análisis que no va a estar, que no voy a hacer.
1: No, no, por supuesto.
2: Porque primero porque es otro partido que no me pertenece, yo no pertenezco al peronismo. A mí me da profunda pena lo que pasa en el peronismo. Pero profunda pena, ¿eh? En serio. El peronismo, nos guste o no nos guste, es un partido mayoritario y realmente en estos momentos catastróficos, tal como vos decís, se necesita la unidad de ese peronismo. Es muy importante que se junte el peronismo y que se dejen de molestar entre ellos, la verdad. Es necesario, es imprescindible. Y vuelvo a repetir la palabra que dije antes, generoso. No están siendo generosos en esta puja. Son muy mezquinos y muy ciegos, la verdad. Muy ciegos porque no están viendo los intereses generales por encima de los particulares. Eso es lo único que voy a decir respecto del peronismo. Y respecto de los demás partidos, yo no suelo hablar de partido por partido porque no es nuestra política criticar así. Simplemente hacer análisis despersonalizados, lo más generales que se puede, para que, bueno, podamos ver. Yo creo que hay mucha mezquindad en todos lados. Por eso dije, cuando hablaba del sectarismo, no es una, porque siempre a la gente de izquierda nos dicen, ah, ustedes son sectarios. No, no, no, no, perdón, todo el mundo es sectario. Ahí vos lo nombraste, mirá el peronismo. Totalmente sectario. Entre ellos mismos, es terrible. Bueno, es un problema que tenemos. Si no hemos logrado la unidad en todos estos años, desde los 70 hasta ahora, y nos han venido pero avasallando tanto tiempo, tiene que ver con que nosotros no pudimos dar una respuesta unitaria. Y eso es lo que se perdió con la generación del 70, de los 70. Esa respuesta unitaria merita gente dispuesta a darla, a ser

0: y bueno, nosotros no podemos avanzar porque nosotros estamos pensando en la cosa chiquitita, la cosa mezquina, la de mañana, la de pasado mañana. Vamos a las elecciones y ya el otro, ya no terminan de ganar una elección y ya están pensando en la próxima. No están pensando en la gente, están pensando en las próximas elecciones. En serio, es una cosa que vos decís, pero ¿cómo? Si recién terminan las elecciones, arranquen, pónganse a trabajar, hagan algo y después vamos viendo. No, no, no, no. Terminan y al día siguiente ya se empiezan a perfilar los candidatos para la próxima. Es una locura, es una locura. Bueno, así nos va.
1: Pusiste un gran ejemplo. China de los 70 para acá ha sacado 800 millones de personas de la pobreza. Es un avance
0: Exactamente.
1: abismal el que han tenido. Por eso es patriotismo después de todo. Empatía, como decís vos. Estamos hablando con Estela Pereira. Estamos teniendo una riquísima charla. Ella es escritora, militante del Partido Revolucionario de los Trabajadores y de la Multisectorial de Derechos Humanos de Avellaneda. Nos está hablando sobre el libro que van a venir a presentar, 50 historias de juicios. Estela, la semana que viene venís a presentar el libro. ¿Qué nos podés contar sobre eso?
0: Sí, yo estoy acá en Mendoza
1: Ah,
0: porque esta
1: bien.
0: noche tenemos el. No, esta noche nosotros conmemoramos el 61 aniversario de la fundación del PRT. Así que esta noche vamos a tener un acto, una peña y todo eso, ¿no? Y yo ya me quedo hasta la presentación el martes del libro, de los dos libros. Son dos libros con los mismos títulos, uno es blanco, el otro es negro. Y en ellos yo escribí una crónica en cada uno de ellos. En uno de ellos, la crónica que yo escribí es sobre Malena D'Alessio, que es hija de un desaparecido y cantante y compositora de María Marta, ¿cómo es que se llama el conjunto? Ahí no me sale. Actitud María Marta se
1: Ah,
0: llama
1: sí, la banda de
0: el
1: hip hop.
0: conjunto de rap.
1: Sí.
0: Exactamente, o rap, una cosa así.
1: Sí.
0: Bueno, Malena testimonia sobre la desaparición de su papá y yo hice la crónica en uno de los libros. Y en el otro libro escribo sobre una testigo protegida, una mujer docente alfabetizadora de Tucumán, que fue detenida y que fue violada desde el primero hasta el último día que estuvo detenida, y que fue violada a posteriori, inclusive cuando tenía libertad vigilada. Es decir, ninguno de los casos, de los 50 casos relatados en estos libros, es algo aceptable. Nada, todo esto es la historia de de nuestra tragedia y la tragedia vivida por los sobrevivientes también, ¿no? Que van a relatar a su vez la tragedia de nuestros desaparecidos. De eso se tratan los libros, están escritos por gente muy capaz, algunos periodistas conocidos como Eduardo Anguita, Fernando Tevele, Eugenia Otero. Y bueno, y otra gente que yo no los conozco a todos, pero sé que han colaborado, gente de derechos humanos, y bueno, son dos libros interesantes realmente, muy interesantes. Ya agotaron la primera edición, van por la segunda, en menos de
1: Felicidades.
0: 2 meses.
1: Qué lindo.
0: Sí. Sí, la venta de los libros fue meteórica, sí. Algo que tanto la gente de la retaguardia no pensaba que iba a ser así. Y bueno, estamos muy contentos de estar acá en Mendoza, de presentarlo. Ya lo han presentado con distintos invitados y compañeros, ellos en varias ocasiones. Esta es la tercera que acompaño a la retaguardia, porque la primera fue la presentación general, la primera presentación oficial, digamos. La segunda vez la presentamos en la Secretaría de Derechos Humanos de Avellaneda, en Buenos Aires, que funciona en un ex centro de detención clandestino que se llamaba El Infierno. Eso está reconstruido, o mejor dicho, asignado a la Secretaría de Derechos Humanos, y ahí está el espacio para la memoria. Y ahí yo estuve por segunda vez con los compañeros de la retaguardia,

0: ahora, esta es la tercera vez, que vamos a estar juntos para presentar el libro de todos, porque es un libro de todos los que hemos participado ahí y que somos, bueno, yo soy, no sé si hay muchos escritores que solamente sean escritores, pero yo soy escritora, no periodista. También hago un poco de periodismo, hago política internacional, pero poco, digamos, algunas cosas, colaboraciones.
1: Bien, estamos hablando con Estela Pereira, nos está hablando del libro 50 historias de juicios, que lo viene a presentar, ya está en Mendoza la compañera, pero el 26 de mayo a las 18:30 horas en el espacio para la memoria ex D2, ahí en Belgrano 179. Va a estar junto a Fernando Tevele y María Eugenia Otero. El libro lo presenta Pablo Salinas. Va a estar en la presentación junto a Colectivo Juicios Mendoza. Estela, estamos llegando al final. Te dejo el micrófono abierto para que despidas, hagas una invitación, lo que quieras decir que no te haya preguntado.
0: No, yo agradecerles mucho, invitarlos para la peña de esta noche, a ustedes y a todos los oyentes, para la peña nuestra, en donde conmemoramos nuestro nacimiento como organización. Es algo hecho desde esta mirada con la que yo he estado hablando hasta recién, esta mirada, intento de mirada generosa. No es una autoconvocatoria, nos convocamos nosotros solos, sino que lo hacemos con varias organizaciones, con colaboradores de otros partidos, con la verdad que es maravilloso lo que se está organizando. Eso es una invitación. Y la otra invitación es para el día martes, que vamos a presentar los libros con Eugenia y con Fernando, con Luis Salinas, creo que se llama, el compañero de acá. Y bueno, esperarlos a que vengan a escucharnos, a charlar con nosotros, a intercambiar y ojalá nos lean y ojalá, y esto aparte de todo, de los libros y de cualquier celebración de fundación de partido, y ojalá encontremos el camino que necesitamos encontrar, que es el de la unidad, por un país mejor, por una sociedad más solidaria y porque reconquistemos los derechos que nos han arrancado en los últimos años. Ojalá.
1: Ojalá, Estela, para mí fue un placer, un orgullo hablar con vos y de las entrevistas más hermosas que he hecho estando en la mosquitera. Así que te agradezco por tu tiempo, compa.
0: Ay, por favor, qué lindo lo que me decís. Muchas gracias. Muchas gracias. Un abrazo muy grande.
1: Abrazo grande. Estamos hablando con Estela, hablamos, acabamos de hablar con Estela Pereira, ella es escritora, militante del Partido Revolucionario de los Trabajadores. Fue una muy linda charla y la verdad un poco esperanzadora en momentos como hablábamos con la entrevistada, catastróficos como los que vivimos. Ya saben, el que se quiera acercar a la presentación del libro, 50 historias de juicios. Con Estela Pereira, Fernando Tevele y María Eugenia Otero. Es el martes 26 de mayo a las 18:30 en el espacio para la memoria ex D2, ahí en Belgrano 179. Ahora vamos a un temita y volvemos con la última entrevista del día.

0: aquí me pongo a escribir.
1: Volvemos al aire de En Colectivo, son las 11:51 de la mañana. Sigue haciendo frío y vamos a la última entrevista del día. Seguimos con la peña, seguimos con la milonga. Acuérdense que a las 12 ya tenemos a los ganadores de la milonga. Ahora vamos a hablar un ratito con Marcela. Ella es integrante del colectivo milonguero La Revuelta y nos va a hablar un poco sobre la peña que se viene. ¿Cómo va, Marcela? Buen día, Lucas, acá.
2: Hola, ¿qué tal, Lucas? Buen día. ¿Cómo va a vos y a toda la audiencia?
1: Muy
2: en
1: bien.
2: Esta mañana fría, la verdad, ¿no?
1: Sí, fría. Está para un locro. No sé qué opinas vos.
2: Bueno, yo opino lo mismo, por eso estamos manos a la obra.
1: A ver, ¿qué me propones?
2: Que lo hacemos nosotros mismos.
1: Dale.
2: ¿Qué te propongo?
1: Convénceme.
2: Te propongo para el 25 de mayo, ¿sí? Fecha patria, si las hay, nuestro primer grito de libertad. Y por eso nos vamos a juntar y vamos a hacer un locro exquisito con nuestras propias manos, pero no va a haber solo locro. Vamos a, además de hacer el locro para todos los que quieran ir, vamos a tener clases de milonga y tango, vamos a tener show en vivo de tango y folclore, por eso es una peña milonguera o una peñilonga, podemos decir también. Y bueno, vamos a tener show en vivo con artistas locales y también vamos a, después del show en vivo y de comer el locro con un rico vino, también hecho también por una de las integrantes del colectivo, vamos a tener milonga abierta para todo el público. Así que el 25 de mayo en el Pasaje San Martín, no pequeño detalle, sino que en el histórico Pasaje San Martín, ahí nos vamos a juntar desde las 12 horas, van a arrancar la clase y ya después a partir de la 1 vamos a empezar a servir el locro. Con entradas muy populares, porque la idea de este colectivo milonguero La Revuelta es hacer actividades culturales populares para juntarnos y unirnos en abrazos, en baile, en rescatar nuestra cultura. Y bueno, nos pareció este un buen momento para eso.
1: Bien. Las entradas, Marce, ¿dónde se pueden conseguir? ¿Se compran ahí en la peña? ¿Se pueden conseguir anticipadas?
2: Mira, hay dos alternativas, sí. Hay una entrada anticipada que sale nada más que 12.000 pesos con el locro, la clase de tango, el show en vivo y la milonga. Todo por 12.000 pesos anticipadas al 261-3604963. Y si no, pueden entrar al Instagram de la Oficina del Tango, que ahí también pueden hablarnos por privado. Eso es la entrada anticipada, que es hasta hoy. Y si no, en taquilla, si van el mismo día, 15.000 pesos. Pero hacemos descuento para estudiantes y jubilados a solo 10.000 pesos, incluyendo todo. El locro, el show, la clase de tango y la milonga, que será hasta que las velas ardan. Aparte, en un lugar histórico hermosísimo como es el Pasaje San Martín, vamos a estar bailando ahí en el centro del pasaje, debajo de la cúpula.
1: Es popular en serio, porque incluye el locro, incluye la comida, incluye el baile, incluye todo.
2: Exacto, incluye todo. Lo único que estamos haciendo es salvar los costos, nada más. Así que necesitamos mucha gente para salvar los costos, por eso están todos invitadísimos. Y si alguien tiene algo al mediodía y no puede ir al locro, pero quiere ir a milonguear, bueno, puede ir después de las 15 horas con 7.000 pesos, entra a bailar toda la tarde milonga, que es una milonga muy distendida, para nada tradicional, en donde hay roles libres, en donde se puede bailar indistintamente, mujer con mujer, hombre con hombre, cada uno baila con quien quiere, es totalmente abierta, amorosa, cuidada, sin ningún tipo de violencia, y para eso, para encontrarnos, abrazarnos y disfrutar de un hermoso 25 de mayo.
1: Bien,
2: creo que en estos tiempos más que nunca hace bien juntarnos, reunirnos, nos reconforta, nos da aliento, y nos pone en otra energía con tanta angustia que uno pasa en el día a día, ¿no?
1: Así es, hace bien para relajar, para distender, hace bien al ánimo, consumir cultura, juntarse a bailar y hacer patria. Hacemos todo. El 25 de mayo, la Peña Milonguera, estamos hablando con Marcela, ella es integrante del colectivo milonguero La Revuelta y nos está contando sobre la peña que se hace el 25 de mayo a partir de la una, ¿verdad?
2: La clase va a arrancar a las 12,
1: Ah, bien.
2: siempre el mendocino, medio, pero va a ser antes, la clase va a ser antes de la comida, 12, 2:30 arranca la clase, después viene la comida con el show en vivo y posterior, y ahí también igual vamos a bailar, porque vamos a bailar folclore, vamos a bailar tango con los músicos en vivo, que tenemos un montón. Si querés te puedo decir quiénes van a
1: Porfa,
2: estar.
1: porfa, te iba a preguntar.
2: Bueno, en esta ocasión, los artistas que vamos a tener, por ejemplo, en tango va a estar Gustavo Vergel, en folclore Nicolás Fraceta y Daniel Alegre, Josué Gerurduz también en tango, con Chicho Rodríguez, y después tenemos a Blanca Pereira y Estefanía Fernández, que también ellas tienen otra milonga. Que se hace una vez al mes y también en una casa cultural, con el mismo espíritu siempre de rescatar nuestra cultura y de juntarnos. Este colectivo es un colectivo que se ha formado hace poco, con la idea de no solo difundir cultura, sino también crear hechos políticos que, por supuesto, son totalmente opositores a este modelo que hoy intenta separarnos y creer que la salvación está en cada uno, y no. Nosotros decimos que siempre para poder encontrar un camino, la respuesta es colectiva y nadie se salva solo.
1: Exacto. ¿Vos, Marce, le haces algo? ¿Bailás folclore, tango, bailás todo?
2: Yo al tango he incurrido hace unos 2 años, no soy una bailarina tan antigua como otros del colectivo. Gracias a mi hija, fíjate vos lo que son las cosas. Ella fue la que empezó a milonguear y me dijo, vos tenés que ir a las milongas, tenés que ir a las milongas. Ya hace 2 años arranqué y estoy muy contenta de haber incursionado en esto que lo tenía pendiente. Y folclore le hago de peñas, de cosas que uno se mete de metida, ¿no? Que sea una bailarina de folclore, pero sí, le hago alguna zamba, alguna chacarera y ahí me vas a encontrar.
1: Bien, me encanta. Bueno, Marce, repitamos entonces, la Peña Milonguera es este 25 de mayo en el paseo, en el pasaje San Martín,
2: En
1: ¿verdad?
2: el pasaje San Martín, la
1: Así es.
2: entrada va a ser por peatonal, porque las otras entradas van a estar cerradas. Entrada por peatonal, ya les digo, la anticipada a 12 mil pesos, que pueden entrar o al Instagram de la Oficina del Tango o escribir al 261-360-4963. Y si no, en taquilla a 15 mil pesos. Y estudiantes y jubilados, 10 mil pesos y 7 mil si van solo a la milonga después de comer. La entrada, como les dije, incluye el locro, el show en vivo, la clase de tango y la milonga. Así que para venir y disfrutar y pasar un hermoso mediodía tarde larga. El
1: Completito.
2: 25 de mayo los esperamos a todos, a ustedes también, ¿eh?
1: Ah, dale, mil gracias por la invitación. Marce, te mandamos un abrazo grande y espero que sea un gran 25 de mayo haciendo patria en la Peña Milonguera.
2: Dale, muchísimas gracias. Abrazo para vos, Lucas. Gracias por el espacio y también saludos a toda la audiencia de la
1: Abrazo.
2: mosquitera, que es mucha.
1: Dale, abrazo
2: Nos
1: grande a
2: vemos.
1: todos.
2: Dale. Chao.
1: Ahí pasaba Marcela, integrante del colectivo milonguero La Revuelta, nos estaba hablando de la peña milonguera que se hace este 25 de mayo en el histórico pasaje San Martín. A partir de las 12 ya pueden ir. Ya saben, las reservas las pueden hacer al 261-3604-963. Ahora vamos a un temita y ya volvemos. Vamos a un temita. Te quiero recordar Bueno, la piña milonguera, este 25 de mayo, como te decía, es en el pasaje San Martín. Si querés escribirles, podés anotar ahora 261-3604-963. Vamos a un pequeño temita y ya volvemos con el final del programa.
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1: Volvemos al aire de En Colectivo, ¿tá? Para despedir este gran programa, este viernes, último programa de la semana. Recuerden que el lunes nos salimos porque es feriado patrio, 25 de mayo. Volvemos recién el martes. Volvemos con la Sil, que hoy nos estuvo acompañando. Le mandamos un beso grande. Y con la Angelita que, oh, apareció acá. Apareció para despedirse con nosotros. ¿Cómo va, Angelita?
2: ¿Qué tal, equipo de viernes? Buen viernes. Buen viernes. De fin de semana largo. ¡Yuhu!
1: ¡Yuhu! ¿Cómo estás vos? ¿Fusilada, cansada, agotada?
2: Estamos tiroteadas, pero contentes acá con la Nike.
1: ¿Qué me decís de la Nike? Salió comentarista.
2: Es una genia total de la vida. La amamos. La queremos dejar acá para siempre.
1: Así es.
2: Pero primero tiene que ir a estudiar, capaz.
1: Por supuesto, cuando quieras, no solo estás invitada en colectivo, sino a comentar en Quiricocho, ¿eh? Eso desde ya sabe Lonay y...
2: Una fenómena, ¿no? Se le contaron a la audiencia que anoche en el partido de la transmisión de la Lepra, que además ganó.
1: Sí, sí, sí, lo contamos. Saludó sí. Su familia y acá puso su bandera, la bandera que le hicieron en el cumple de los 15. Después subimos fotitos ahí al grupo. Así que hizo me encantó.
2: Acordate cuando sea la primera relatora de la provincia, del país, de Mendoza, la primera relatora mujer, ¿te imaginas?
1: Hice mis primeros pinitos en Quiricocho.
2: Ahí estamos, bien, bueno, una alegría, la verdad. Un abrazo a toda la escuela también, maestro Pablo Freire, que posibilitan también estos encuentros, estas instancias tan hermosas para la juventud. Me hubiese encantado toda en la radio flashear.
1: A
3: sí,
1: todos.
3: Sí, es muy lindo.
1: Y llegamos, ya termina la pasantía, la Nais cumple las 2 semanas, sí. Le decía en el corte, se pasó volando. ¿Cómo la pasaste, Nai? ¿Hiciste de todo? ¿Operaste? ¿Saliste al aire? ¿Comentaste? ¿Cómo la pasaste?
3: Bueno, la verdad que la pasé muy bien. No me voy a cansar de decir que estoy muy contenta por esta experiencia. Aprendí muchas cosas, hice cosas que no me imaginaba que iba a hacer. No me imaginaba estar acá en la radio, conocerlos a ustedes, conocer lo que se hace desde este lado, ¿no? Entonces estoy muy muy contenta y agradecida con todos, con todo el equipo, con toda la radio, la escuela, también la Dire, los profes que se movieron mucho para hacer esto, y con la familia también que se copó ahí escuchando y todo, acompañándonos.
2: Así es. Un abrazo grande a la familia ahí también. La pata primordial y principal ahí en la vida de todos y todas.
1: Sí, me dijo también que el profe un copado, el que facilitó para que vinieran acá a la radio con el Nino, sí, que le mandamos un abrazo grande al Nino.
3: Un abrazo al Nino. Sí, el profe Claudio, un copado. La verdad, todos lo queremos muchísimo, como a todos los profes, pero bueno, se estuvo moviendo bastante para que esto se haga posible. Así que muchas gracias y le mandamos un saludo al profe.
1: Bien.
2: Y el profe, yo les cuento un poquito de historia, la nadie capaz no conoce, salió a caminar, salió de la escuela, de la puerta, a caminar el territorio, y en una llegó a varios lugares, en una golpeó acá la puertita, la abrimos, y ahí empezó la hermosa historia esta de...
1: Ah, fue iniciativa pura y exclusivamente del profe.
2: Del profe, que decidió salir del aula, caminar el territorio y poner en marcha este proyecto, así que bueno.
3: Él estuvo moviéndose contento. Bastante, bueno... Antes de venir acá a las pasantías estuvimos viendo, el profe incluso fuera de sus horas de trabajo se estuvo moviendo mucho, venía a los lugares, todo, y estuvo muy ocupado con eso para que todos podamos estar en las pasantías y vivir esta experiencia.
1: Qué crack el profe, como todos los docentes. Le mandamos un abrazo, también le mandamos un abrazo al Richard y al Dani. El Dani que estuvo acá acompañándola, guiándola en el estudio a la Nike. Y bueno, al Gary que tiró la mejor ayer y está haciendo este tridente con la Nike y el Dani. Angelita, no sé...
2: Contarles que en un ratito llega el informativo Farco. Después viene Voces que Piensan. Tenemos
1: pibes.
2: Una escuela que viene hoy también a visitarnos, a hacer comunicación popular, lo que nos encanta. Así que vamos a estar acá esperando. En un ratito van a escucharnos a partir de las 13:30. Arranca Voces que Piensan. Y después viene Temprano para Imposible y Mixtica, el programa de reggae. Nike, te gusta el reggae.
1: Ah, mirá, a Nike le gusta el reggae, sabía del programa.
3: Vamos a estar atentos.
2: Es un programa que hacen unos chicos de Córdoba que se llama Mixtical, un programa de reggae muy bueno. Así que bueno, también eso. Y mañana, sala de maestros, La Cigarra, con las voces de todos los docentes, las docentes, los jubilados, las jubiladas. Y lunes feriado, ¡yuhu!
1: Lunes feriado, volvemos.
2: Para ir a milonguear.
1: Así es, volvemos el martes. Bueno, Kenty, hemos llegado al final. ¿Cómo la pasaste?
4: Excelente, como buen programa de viernes.
1: Muy bien, bueno. Listo, ¿no? Le mandamos...
2: ahí nos vamos a comunicar con las ganadoras de los sorteos para ir justamente a milonguear este feriadito, para descansar, fin de semana largo, para poder hacer alguna actividad. Gracias a quienes nos facilitaron ahí en las entraditas. Son pocas, pero ayudan un poquito para salir a disfrutar de la cultura, a mover el cuerpo, a mover la energía. Fin de semana largo, de frío, a cuidarse, y nos encontramos el martes, como bien decía Luquita, con la Silvia, con toda la información de lo que está pasando en Bolivia. Y también, porque es importante, ¿no? Es el regionalmente esta primera medida fuertísima de sacar a la derecha de nuestro continente.
1: Así es como hablábamos recién con la entrevista, de una rebeldía que falta quizás por estos lados, y un apoyo enorme al pueblo boliviano, que estábamos leyendo que decía el gobierno que no iba a ceder ante las protestas, así que veremos cómo sigue esto. Esperemos que no haya más víctimas fatales.
2: No, esperemos que no, esperemos que el gobierno entre, o el presidente al que le están haciendo los reclamos realmente tenga dignidad y haga lo que el pueblo pide, salir por la puerta de adelante y poniendo nuevamente a consideración la democracia, que ellos consideran que fueron traicionados y les mintieron, así que bueno, están pidiendo elecciones nuevas. Nos vamos, sí, es verdad. ¿Por qué me invitás, ¿eh? ¿Para qué me invitás a cómo me pongo?
1: ¿Para qué? Con lo que te gusta hablar a vos.
2: Nos vamos, volvemos en un ratito con Voces que Piensan. Un abrazo grande.
3: Chau, chau. Chau, chau.

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Para quienes ya en sus cabezas escarchadas de años conservan en la vuelta de la oreja un cachito de tierra del potrero. 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
2: Hola Argentina, saludos otra vez. Les damos la bienvenida a esta producción informativa nacional de Farco, el Foro Argentino de Radios Comunitarias. Compartimos con ustedes que nos reciben a esta hora en todo el país la segunda edición de hoy, viernes 22 de mayo de 2026. Axel Kicillof dijo que podría ir a la justicia en caso de que se convierta en ley la quita de subsidios del gas. En rueda de prensa, el gobernador bonaerense llamó a los senadores nacionales a no darle sanción definitiva al cambio en el régimen de zona fría que va a afectar a millones de personas en el país y advirtió que se pone en riesgo las condiciones de vida de todas esas familias.
3: Pone en riesgo la tarifa y, por tanto, las condiciones de vida de millones de argentinos en todo el país. Nosotros ya lo hemos expresado, nos parece un error, un gran error, porque esto va a tener consecuencias de todo tipo sobre un pueblo, una población que está con dificultades para llegar a fin de mes. En todo el planeta tenemos gobiernos que, ante el aumento del combustible por la cuestión y de la energía en todas sus formas, por la cuestión del conflicto bélico en Irán, tomaron medidas, todos menos Milei, que lo que hizo fue transferirle el costo a los hogares, a los tanques de nafta, al gas, a la electricidad, y ahora se agrega lo de quitar la zona fría. Yo pensé que ya se había llegado en el termómetro al límite de la crueldad, del abandono, pero evidentemente no. Lo escuchaba el ministro Caputo decir, bueno, ya no se puede ajustar más. Hace un montón que no se puede ajustar más, porque la gente no puede pagar las cuentas, el alquiler, no llega a fin de mes, hay problemas no solo de remedios, no solo de acceso a cuestiones básicas, sino que ya estamos empezando a ver que, producto de la desocupación y la caída de los salarios, la vida entera se hace imposible y se complica, yo diría, para una proporción inmensa de argentinos y argentinas y, por supuesto, bonaerenses. Hay partes de la ley que está mal directamente, que son ilegales, así que veremos cómo hacemos ante la justicia, pero sobre todo tiene media sanción pedirle al Senado que no apruebe algo que descarga sobre la gente los problemas que genera el gobierno.
2: Vamos ahora a Córdoba, porque allí los empresarios del transporte anunciaron la suspensión de los pasajes gratuitos para personas con discapacidad y con enfermedades crónicas en los colectivos interurbanos, pero el gobierno los convocó y por ahora no se va a aplicar. Nos informa nuestra compañera Melissa Villalba desde Radio Pueblo de Anfunes.
4: Incertidumbre en Córdoba por anuncio empresarial de quitar el régimen de gratuidades en el transporte interurbano. Luego de la fuerte preocupación social que generó el anuncio de las empresas de transporte, circunstancialmente quedó suspendida la quita de los regímenes de gratuidades en el sistema interurbano cordobés. Se trata de una medida que afectaría la pérdida del pase gratuito a personas con discapacidad, pacientes con enfermedades crónicas, menores de 5 años, bomberos y personal policial. En Radio Pueblo conversamos con Sandra, vecina de Anfunes y madre de niño que necesita viajar con su tratamiento neurológico. Sandra comenta cómo agravaría la situación familiar si perdieran la gratuidad del transporte.
5: Bueno, nosotros utilizamos el pase para llevar a mi niño al neurólogo. Estamos a 120 kilómetros de la ciudad de Córdoba. Y los turnos en los hospitales infantiles y sobre todo de neurología tardan mucho. Entonces, imagínense que nosotros perdamos este beneficio y se va a discontinuar el tratamiento de mi niño. El turno nos cuesta un montón conseguir y bueno, nada, el neurólogo nos exige a nosotros que no cortemos el tratamiento, así que nos perjudicaría muchísimo los avances que él está teniendo y sobre todo porque no podemos pagar un boleto ni para mí ni para él, no lo podemos pagar, es inalcanzable para nosotros, así que nada, esta medida la verdad que nos afecta en la vida de mi hijo.
4: Tras la convocatoria del gobierno provincial, desde la Federación de Empresarios del Transporte Automotor de Pasajeros de Córdoba, decidieron comenzar negociaciones que puedan garantizar el servicio pleno de transporte y la sustentabilidad empresarial. Desde el sector empresario aseguran que atraviesan una fuerte crisis económica agravada por la quita de subsidios nacionales y el aumento de costos del sistema de transporte. Reportó para el informativo Farco, Radio Pueblo, de Deán Funes, Córdoba.
2: El economista Hugo Verossi alertó que hay un estrangulamiento de los ingresos familiares que termina en deudas impagables con billeteras virtuales. En declaraciones a Radio Comunitaria La Lechuza de San Juan, el especialista se refirió a la facilidad que hay para acceder a esos créditos que después no se pueden pagar.
0: Es un estrangulamiento de los ingresos de la familia en general, ¿sí? Que se enfrentan a costos fijos cada vez más altos, el boleto de colectivo, la boleta de la luz, los servicios en general, de gastos que antes hacían, que son cada vez más caros, que se dan cada vez más parte del ingreso que uno tiene, y después no llega a fin de mes y bueno, ya empieza todo tipo de estrategia para sobrevivir, para comer hasta el último día del mes, y que en muchos casos una solución que se ha vuelto muy sencilla desde el cambio de gobierno, porque antes no era tan accesible, es sacar un crédito en una billetera virtual, porque uno va a hacer una transferencia y está ahí, uno va a pagar y está ahí la posibilidad siempre de sacar un crédito, es sencillo.
2: El economista Hugo Verossi se refirió también a las altas tasas que se pagan por esos créditos y advirtió que 3 de cada 10 pesos que se toman con billeteras virtuales no se están devolviendo.
0: Esto se empieza a hacer una práctica recurrente. Si yo saco un crédito porque no llego a fin de mes, después lo tengo que pagar con intereses muy, muy altos, de hecho, que luego al mes siguiente, si vuelvo a cobrar lo mismo y después no llego a fin de mes, vuelvo a sacar otro crédito y eso se va haciendo una bola de nieve. Cada vez más difícil de pagar. Lo mismo pasa con las tarjetas de crédito y el mínimo de la tarjeta, ¿sí? Para quienes tienen ingresos más formalizados, tienen la posibilidad de usar la tarjeta de crédito en vez de pedirle a Mercado Pago, digamos, pero la situación es la misma. Yo pago el mínimo en vez de pagarlo completo, las tasas de interés son astronómicas, al mes siguiente me vuelve a llegar lo de la tarjeta anterior más los intereses y se va haciendo una bola de nieve, cada vez más difícil de pagar y cada vez más familias se encuentran en la situación que no lo pagan y bueno, y así van quedando excluidas del sistema financiero y son estos valores que estamos diciendo de 3 de cada 10 pesos que se han tomado en Argentina en billeteras virtuales no se están devolviendo e incluso esos valores llegan a más en las casas, por ejemplo, de electrodomésticos que también venden a crédito.
2: Vamos ahora a La Plata porque allí, mientras el gobierno nacional aplicó un fuerte recorte al Plan Nacional de Alfabetización, continúan las acciones de la campaña educativa El Futuro es Nuestro en los barrios. El informe de nuestro compañero Gabriel Robledo desde Radio Futura.
6: En medio del ajuste a la educación pública del gobierno de Milei, organizaciones sociales impulsan nuevas experiencias de alfabetización popular en los barrios. El Futuro es Nuestro realizará jornadas de formación para alfabetizadores en La Plata con el objetivo de abrir un nuevo centro comunitario en el barrio de Los Hornos. Los encuentros serán los sábados 23 y 30 de mayo. Manuela Sala, parte de la campaña de alfabetización El Futuro es Nuestro, dijo a Radio Futura que alfabetizar es un acto político que no significa solo aprender a leer y escribir, sino también incorporar herramientas para desenvolverse en la vida cotidiana, comprender la realidad y ejercer derechos.
7: Nosotras nos organizamos como campaña hace más de 10 años para garantizar procesos de alfabetización que claramente van más allá de la lectura, como sabemos, de las letras y los números, sino que son todo un proceso socioeducativo. Consideramos que en un mundo de tanta marginalidad, poder abrir puertas a la emancipación y la liberación a través de la educación es fundamental para un proyecto mayor que nosotras soñamos, ¿no? De un pueblo liberado y con todas las herramientas a su disposición. Y surgen como una alternativa, pero también como un acompañamiento. No solo nos dedicamos a la alfabetización de base, sino también al acompañamiento y mejor aprovechamiento de esas mismas instancias formales de alfabetización. Y las formaciones son parte de nuestra estructura, parte de nuestra cotidianidad, porque consideramos que la alfabetización es una práctica política a desarrollar con conciencia, con construcción colectiva.
6: Mientras tanto, la semana pasada el gobierno de Javier Milei dispuso un recorte de unos 35 mil millones de pesos sobre el Plan Nacional de Alfabetización, afectando directamente las transferencias de fondos que Nación gira a las provincias. Sala dijo que el ajuste sobre la educación pública es parte de un proyecto que busca debilitar las experiencias colectivas y comunitarias.
7: Todas las instituciones y los espacios que se dedican a la educación pública están siendo brutalmente atacados por este gobierno. Es en esas instancias donde más fuerza ganan también las salidas colectivas, ¿no? La organización popular comunitaria para enfrentar un proyecto de miseria tan grande como el que estamos viviendo, que deja bastante en claro que no quiere que su pueblo se eduque, que no quiere que su pueblo aprenda a hacer una lectura de la realidad, que los interpele desde sus propios lugares, ¿no? Todo lo que tiene que ver con pensamiento crítico, con las masas populares entendiendo sus derechos y también la quita de esos derechos que se han adquirido, atenta directamente contra un plan sistemático que lleva adelante este gobierno, ¿no?
6: Desde La Plata, Gabriel Robledo, de Radio Futura, para el informativo Farco.
2: Los gremios universitarios arrancan el martes una nueva semana de paro. Será del 26 al 30 de mayo en las universidades públicas de todo el país en reclamo de que el gobierno cumpla la ley de financiamiento y aumente los salarios teniendo en cuenta la inflación acumulada desde diciembre de 2023. En un comunicado, la Federación Nacional de Docentes Universitarios, CONADU, expresó que la sociedad ya se pronunció masivamente el 12 de mayo. El conflicto continúa porque el gobierno nacional no cumple la ley de financiamiento universitario. Desde CONADU expresaron también que Milei eligió a la universidad pública como enemigo y por eso prometieron defenderla con uñas y dientes. Paro de una semana a partir del martes en las universidades nacionales de todo el país.
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0: Y hasta aquí llegamos con Informativo Farco por hoy viernes 22 de mayo de 2026, también por esta semana. Los acompañamos Cristian Torres en controles, Pepe Frutos en la conducción y las radios que integran Farco en la producción. Volvemos el martes. Que tengan buen fin de semana. Chau.
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0: Buenas tardes. Arrancamos esto, es que Voces que Piensan, este proyecto hermoso, alucinante que tenemos acá en La Mosquitera y que hoy nuevamente recibimos la visita de quienes son protagonistas fundamental de este proyecto. Recordemos, Voces que Piensan es un proyecto de educomunicación, de alfabetización mediática, donde adolescentes, jóvenes, niños y niñas son protagonistas en los medios de comunicación. Y hoy hemos recibido la visita, estamos recibiendo la visita de la Escuela Libertador de los Andes, ahí de la cuarta sección de Capital, y un sexto grado nos visita. Así que bueno, estamos muy contentas. Y vamos a empezar con un aplauso grande, porque siempre era el aplauso al final, pero ahora nos vamos a aplaudir al principio, ¿les parece? Vamos. Bienvenido al primer equipo. Buenas tardes. Bueno, ahora se van a ir presentando, de a uno, si quieren. ¿Cómo le va? Buenas tardes.
1: Bien.
0: ¿Todo bien?
1: Sí, todo bien.
0: ¿Su nombre?
1: Milo Gabay.
0: ¿Milo? Milo. Muy lindo nombre. ¿Le quiere mandar saludos a alguien?
1: Ajá. Saludos a mi mamá.
0: Ahí está. Saludos a la mamá de Milo. Bueno, nos pueden decir, ahí estamos saliendo también por las redes sociales, ¿no? Por streaming, audiovisual, nos están viendo y nos están escuchando. Bueno, seguimos con las presentaciones. ¿Cómo le va? Buenas tardes.
2: Buenas tardes.

0: ¿Cómo es su nombre?
1: Benjamín Figueroa.
0: Benja, bienvenido, Benja. Que lo disfrute. ¿Cómo le va, estimado?
2: Bien.
0: ¿Cómo es su nombre?
2: Lorenzo Correa.
0: Enzo.
2: Lorenzo.
0: ¿Ah?
2: Lorenzo.
0: Renzo. Muy bien, disculpe. Disculpe por la confusión. Bueno, ¿está bien? ¿Está tranquilo? ¿Está bien?
2: Sí, todo bien.
0: Muy bien. ¿Estamos para pasarla bien esta tarde?
2: Sí.
0: Muy bien. ¿Usted? ¿Cómo le va? Buenas tardes.
3: Todo bien.
0: Todo lindo. ¿Cómo le ha pasado en el viaje?
3: Muy bien.
0: Muy
3: bien. Ahora bien.
0: Todo tranquilo, todo. ¿No?
4: Bien. Viste que decía que tenía licencia de manejar, quería agarrar el...
0: ¿Quería agarrar el volante? Sí. No me diga.
4: Tenía, le mostraba la licencia a la profe y le decía, soy mi club, puedo manejar.
0: ¿Y esa licencia dónde la consiguió?
3: En el central.
0: Muy bien. ¿Y maneja ya? Maneja, ¿no? Entonces íbamos a chocar todos, iban a chocar todos, no iban a llegar entonces.
3: ¿Ah? Puede ser.
0: Pero va a ser una gran aventura. Bien. Ustedes saben que hemos preparado una actividad para compartir en este ratito. Es re importante conocer qué piensan ustedes. Y esta actividad tiene que ver con... Bueno, ya tienen una edad ustedes donde están empezando a usar internet a full, ¿no?
4: No, más o menos. Creo. Más o menos, sí. O sea, no es como que a todos nos dejan usar las mismas redes sociales, pero bueno, a algunos nos dejan... Por ejemplo... En realidad más depende de la edad, más que nada, porque viste que por ahí el internet es medio
0: sí,
4: cuestionable.
0: Sí. Bueno, obviamente, eso vamos a charlar un poquito ahora, ¿no? El uso de las redes sociales y el uso seguro de las redes sociales en la edad de ustedes, ¿no? Que tienen que haber ciertos cuidados, que si se usan deben estar acompañados, acompañadas, ¿no? Que hay cosas que pasan lamentablemente que son feas. Otra que pasa que son lindas como esta, ¿no? Que nos estamos saliendo a través de una red social, estamos saliendo en un streaming y es lindo poder compartir. Miren, ahí están. Pero no se distraigan porque eso va tarde también, ¿no? Estamos saliendo por Giramundo ahí. ¡Ah, oh, espectacular! Por Giramundo Televisión Comunitaria. Pero bueno, digo, volviendo al tema, el uso de las redes sociales, ¿no? Hay que saber muy bien, hay que informarse, hay que estar comunicado, ¿ah? Hay que saber qué tenemos que hacer. Si nos pasan ciertas situaciones, ¿no? ¿Cómo tenemos que actuar en esas situaciones? Si les parece, vamos a escuchar un audio que nos introduce en el tema y después empezamos a leer lo que ustedes tienen. ¿Les parece?
2: Sí.
0: Vamos,
2: sí.
0: Vamos a escucharlo.

0: ¡Hey tú! ¿Tienes redes sociales? Si ya las tienes, te voy a dar algunas recomendaciones. Si no las tienes, no tengas prisa, que ya llegará su momento. ¿Sabías que todo lo que compartes en internet se vuelve público? Desde esa foto de perfil con tu mascota hasta ese sticker que solo le pasaste a tu Amix. Por eso, elige muy bien con quién compartes tus datos personales, dirección, teléfono y fotos. Si no es alguien de confianza, no lo hagas, por más que te lo pidan. Ten cuidado con archivos y solicitudes que te envíen. Así sean de un conocido, pueden ser peligrosos. Dañar tu equipo o robar tus datos y hacerte daño después. Las groserías, mensajes desagradables y burlas no son chéveres. Si te llegan este tipo de mensajes, pide ayuda.
1: Bueno, hay un audio que introducía este tema que estamos charlando, ¿no? Las groserías, las cosas feas, ¿no?
2: El bullying.
1: Bien. ¿Qué piensa usted? ¿Qué piensan de esto?
2: Y que eso está mal. Uh-huh. Y es desagradable.
1: Tal cual. No tenemos por qué soportarlo, ¿no?
3: Mira, también es el hecho de que muchos padres hoy en día dejan sin atención a los nenes que están con el celular todo el día. Entonces vos no sabes si se meten al Google y pueden buscar cualquier cosa. Si total, también cómo están las cosas hoy en día. Igual, por suerte, mi familia no es de controlarme mucho el celular. Porque bueno, en general no tengo nada que me interese. Para lo único que lo uso es para escuchar música, si te soy sincero.
1: Bien, bien, muy bien, pero...
3: Oh, sí. Nada, no, porque con vos usaba la Play.
1: Bueno, ¿les parece que vamos leyendo? Tiene una tarjeta cada uno y vamos comentando, ¿ah?
2: Sí.
1: A ver, ¿quién se anima? Bueno, arrancamos así, ¿les parece? ¿Arranca usted?

0: tocó, ¿qué va a hacer? A ver.
1: Violencia de género en las redes sociales. Las redes sociales pueden ser espacios donde se reproducen y amplifican estereotipos y violencia de género. Comentarios sexistas, disfunciones de imágenes limitadas sin consentimiento. Conocidas como revenge porno, entonces...
0: Sí, un término de las redes, ¿no?
1: Y acoso hacia personas por su identidad. Reconocerla es el primer paso para compartirlas.
0: Bien. ¿Alguien quiere agregar algo de lo que leyó? El tema de compartir las imágenes sin consentimiento. Eso no está bien, ¿no? No está para nada bien. Bueno, a ver, ¿quién sigue? Con otro cuidado que tenemos que tener a usar las redes sociales. ¿Cómo es su nombre?
1: Va a hablar con desconocidos.
2: Lorenzo.
0: Ahí está. Vamos, Lorenzo, a ver.
2: El rol de las plataformas y las leyes. Las plataformas digitales tienen responsabilidades en modelar contenidos violentos o dañinos. En Argentina existen leyes que protegen a las personas frente al acoso y la violencia digital. Conocer esos derechos y herramientas nos ayuda a defendernos y a exigir entornos más seguros.
0: Bien, ¿no? Tenemos leyes que nos protegen y los defienden de el acoso en las redes sociales, ¿no? Que nos falta de respeto, ¿no? Que nos acosen. Bien, ¿está bien?
2: Sí.
0: Perfecto. Vamos, sigamos. A ver, Benja. No se anima, quizá después. A ver, Benja. Qué grande, Benja, vamos.
3: Vos podés, Benja, dale.
4: ¿Qué es el cyberbullying? El cyberbullying es el acoso que ocurre a través de los dispositivos digitales. Mensajes ofensivos, burlas, difusión de imágenes sin permiso o exclusión intencional en grupos. Puede hacerse desde el
5: anonimato,
4: lo que vuelve especialmente complejo y doloroso para quienes los vive.
0: Muy bien, bueno, habló ahí Benja muy bien del ciberbullying. Vio sí. Vieron que
2: es malísimo.
0: Bueno, el bullying, ¿no? Que da mucha tristeza, ¿no? Que se burlen, que haya violencia entre jóvenes, entre niños, de manera presencial. Eso pasa también en la escuela, en las instituciones, pero también puede pasar en las redes sociales, como lo que leyó Benja, ¿no?
2: Sí.
0: El ciberbullying, ¿no? Que no lleguen mensajes.
2: Porque te acosan desde las redes de donde más usás, de otras cuentas, números.
0: Muy bien. Eso es lo que usted dijo, el anonimato, lo que dijo, ¿no?
2: Sí.
0: Como no sabemos, no lo tenemos en carne viva, presente, claro, no sabemos muy bien quién está atrás, ¿no? Puede ser cualquier persona que se hace pasar
2: sí.
0: por un niño y es un adulto, ¿no? Bueno, importante es lo que leyó Benja. ¿Quiere usted seguir?
2: Privacidad y datos personales. Compartir información personal en redes, dirección, escuela, rutinas, fotos privadas puede ponernos en situaciones de riesgo. Cuidar nuestra privacidad digital es cuidarnos a nosotros mismos. Aprender a configurar la privacidad de nuestras cuentas es parte de navegar seguro o segura.
0: Muy bien. Es nuestro derecho.
2: Sí.
0: Nuestros datos son nuestros.
2: Sí.
0: Son privados, nuestras imágenes.
2: No tienen que saber nada de nosotros sin ni siquiera conocerse en persona.
0: Muy bien, excelente. Sí, ahí acompañen. Vamos.
3: ¿Yo?
0: Ah, no, usted la tarjeta especial tiene. Muy bien. ¿Usted?
3: ¿Voy yo?
0: Uh-huh.
3: Bueno, el anonimato y la responsabilidad digital. Escribir desde una pantalla puede dar la falsa sensación de que no hay consecuencias. Sin embargo, lo que publicamos en redes tiene impacto real en otras personas. Ser responsables en el mundo digital significa tratarnos con el mismo respeto que esperamos en la vida cotidiana.
0: Muy bien. ¿Qué piensa de eso?
3: No sé, la verdad es que estoy un poco nervioso, no todos los días salimos en la tele, pero si hay algo que lo que tiene que decir es que siempre que uno tenga redes sociales lo que tiene que priorizar es cuidarse uno mismo, porque, a ver, si te escribe cualquier cuenta no tenés ni por qué responderle, ni por qué...
0: Bien,
3: ¿entendés?
0: Claro.
3: Se trata sobre un tema de seguridad personal, también sobre todo de que hay padres que mucho... Es algo que pasa muy frecuentemente, es que hay padres que dejan solos a los niños, entonces es como, hay padres que les dan el celular y se van, ¿entendés? Entonces es un ámbito de que si les das un celular, un menor, hay veces en las que no se saben manejar bien y bueno, se pueden mandar alguna.
4: Deberían haber apps para menores, no haber apps para todas las edades.
3: No, en realidad sí existen apps de control, pero bueno, no muchas familias lo implementan y mucho menos en menores, porque dicen, pero es un niño, ¿qué va a hacer esto? Pero
0: exacto. Bueno, excelente. ¿Usted? Finalizamos después con la tarjeta especial.
2: Los discursos de odio, Lidia. Los discursos de odio son mensajes que atacan a personas o grupos por su origen, religión, género, orientación sexual u otras características. En las redes se propaga rápidamente y puede tener efectos muy dañinos, y reconocerlos, no reproducirlos y reportarlos de forma de cuidar la convivencia digital.
0: Muy bien. ¿Qué piensan de eso, de los discursos de odio, no? Tanto.
4: Y sería como un ciberbullying, pero de diferente manera.
0: Uh-huh. Muy bien.
3: Como un estereotipo.
4: Ajá. Uh-huh.
0: Claro, nos burlamos.
4: Sí.
0: De ciertas personas, de sus condiciones.
4: Y hay veces, ¿no? Hay señores verdes que piden fotos a menores.
0: Uh-huh.
4: Y que son asquerosas, la verdad.
0: No, está bien, claro. De eso hay que cuidarse.
2: Como ustedes. Criticar a los demás géneros también.
0: Ahí está, muy bien lo que dice.
3: El término que dio fue increíble.
0: Muy bien. Y él lo que dijo, muy importante, menciónalo otra vez.
2: Lo de criticar a los demás géneros.
0: Ajá.
4: Como hacer de... Mira, yo me declaro como mujer y que me critiquen por ser bisexual.
0: Uh-huh. Muy bien, está mal eso, ¿no? Burlarse de lo que... Como uno se percibe, ¿no? Lo que uno es, ¿no? Que elige ser. Exactamente, ¿no?
4: Sí.
0: Bueno.
4: Deberían respetar la decisión de uno.
0: Muy bien. Sería mucho más sano en las redes sociales,
4: sí.
0: ¿No? ¿No? Sin ese odio, sin ese acoso. Bueno, y tenemos una tarjeta especial y ahora le vamos a decir al compañero que la lea y después le vamos a decir también por qué para nosotros y nosotras esa tarjeta es especial, ¿no?
2: ¿La leo?
0: Sí.
2: Tarjeta especial, el derecho a una vida digital segura. Todas las personas, especialmente niños, niñas y adolescentes, tenemos derecho a usar internet y las redes sociales en un entorno seguro y respetuoso. La violencia digital es una... La violencia digital es tan real como la que ocurre cara a cara, y sus consecuencias pueden ser igual de dañinas.
0: Muy bien, excelente. ¿Por qué es especial esta tarjeta? Porque tiene que ver con lo que hacemos acá, en La Mosquitera, en Giramundo, en los medios comunitarios, que es el derecho a la libertad de expresión, derecho a la comunicación,
4: sí.
0: A poder expresarnos. Y las redes sociales es un ámbito de expresión y de comunicación, claramente. Y eso se tiene, ustedes tienen que usar las redes sociales porque tienen derecho a comunicar ahí, pero tienen derecho también a que el entorno sea seguro, ¿no?
4: Sí.
0: De no encontrarse, como usted dijo, con gente que se quiere pasar de listo, con gente que quiere agredir, ¿no? Con gente que discrimina, ¿no? Por cierta orientación de género, o elección de género, o orientación. Así que bueno, era un poco lo que queríamos compartirle. ¿Qué le ha parecido? ¿Qué piensan?
4: Y la verdad, fue bastante... Fue bastante divertida la charla esta y bastante
5: personal, pues, porque podemos expresar lo que queremos y cuando queremos. Y eso, no tengo más nada que decir.
0: Excelente. ¿Alguien más quiere expresar algo? Sí.
3: Estoy nervioso, no todos los días se sale en la tele.
0: No,
3: bueno,
0: pero es hecho muy bien, lo he
3: claro,
0: excelente.
3: Por eso. Bueno, igual sí, está bien que hayamos charlado el hecho esto de la del ciberbullying y el acoso, de todo eso, porque hay muchos menores que hoy en día tienen acceso a las redes sociales y bueno, digamos que padrecitos, parecitos.
0: Bueno, ustedes tienen derecho a que los acompañen, ¿eh?
3: Claro.
0: Bueno, usted lo dijo, lo dejan solo, no. Es un derecho de ustedes que tiene que estar acompañado por un adulto, por el padre, la mamá, por un adulto, en el uso de las redes sociales. Bueno, ¿quieren despedirse con un saludito a
5: sí.
0: quien quiera? ¿Ah? Vamos.
5: Saludo a mi familia que estuvo presente cuando estuve triste, fue increíble, la pasé muy bien y todo eso. Ya no tengo más nada que decir.
0: Muy bien, excelente. ¿Qué más? ¿Quiere mandar saluditos?
3: Seguramente mi mamá me esté viendo en este momento y...
0: Sí.
3: Saludos, eso.
0: Saludos a la mamá.
3: No es nada personal.
6: Yo quiero mandarle un saludo a mi mamá.
0: Muy bien.
7: Yo también.
0: Dele, mande.
7: Un saludo a Victoria.
0: A Victoria, su mamá. Qué lindo nombre. ¿Qué más? ¿Qué más?
6: Le quiero mandar un saludo a mi hermano, a mi mamá y a mi papá.
0: Muy bien, a la familia ahí.
5: Le quiero mandar un saludo a todas las personas que están viendo esto.
0: Muy bien, excelente. ¿A usted queda? Mande un saludito. A quien quiera, a quien guste.
6: Sí, yo puedo saludar a mis dos hermanas y a mi mamá.
0: Muy bien, excelente. Bueno, han estado espectaculares. Muy, muy bien. Y nos hemos presentado a la seño, que lo ha acompañado, ¿no? Que tiene. Pero bueno, le vamos a dar las gracias por... ¿Cómo le va? Buenas tardes.
8: Buenas tardes. Soy la seño Carolina Castagno, soy su seño de Matemática y Ciencias Naturales.
0: Muy bien. Bueno, lindo grupo, excelente.
8: Hermoso.
0: Es muy lindo. Bueno, nos vamos a ir despidiendo. Tienen que seguir con todas las otras actividades. Han estado fabulosos. Sí. ¿Cómo lo han pasado? ¿Bien? ¿Se han sentido bien?
5: Sí, bien.
9: Sí,
5: piola.
7: Sí.
0: Bien, bien.
3: Yo había venido con un montón de papeles que son dibujos que estaba haciendo en el último tiempo. Y bueno, los quería...
0: ¿Sí?
3: Son no son tantos, son pocos.
0: Sí.
3: Parece una pila de papel enorme, pero bueno, son pocos. Pero el que más quería mostrar es este.
0: ¿Este es?
3: Sí, La Última Lágrima de Satanás.
0: La Última Lágrima de Satanás, miren. ¿Ahí lo estaba viendo, Sofi? ¿Lo estamos viendo? ¿Lo vamos a mostrar?
5: Y...
0: ¿El dibujo?
9: Felicidades, Leo.
0: Espectacular.
3: Gracias.
0: Bueno.
3: Tengo bastantes, pero bueno, no tenemos todo el tiempo del mundo.
0: Vamos a compartir ahora, enseguida también.
3: Claro, uno que quería destacar, que es uno al que más onda le puse, pero lo hice hace mucho, la verdad, pero es este.
5: León, ¿te acordás cuando hiciste el boceto del hombre araña y te salió re mal la pata? Le
3: ¡no!
0: Muy bien.
9: Ah, el Goyo versus Sukuna.
3: El Goyo versus Sukuna es cine.
5: Es cine, ¿verdad?
3: Sinceramente es cine. Nosotros en cuarto grado nos subíamos a la escalera y nos poníamos a hacer las mismas señas y todo.
5: Ajá.
0: Excelente.
5: ¿Te acordás cuando te caíste?
0: Bueno, nos vamos a ir despidiendo, así entran los compañeros que están esperando ahí también.
3: Sí.
0: ¿Ah? Bueno, un fuerte aplauso, agradecerles. Bravo. Espectacular. Bueno, ha pasado el primer grupo de sexto. ¿Sexto A, sexto B?
5: Sexto C,
0: no le pegué, mire.
5: Y el D.
0: Sexto
5: y el
0: C, D. Espectacular. Y enseguida vamos a seguir con más Voces que Piensan. Ya en un temita musical le pedimos a Abby y arrancamos con el otro grupo.
5: Sí.
7: A esto se lo vamos.

0: Volvemos a esto que es Voces que Piensan por el dial del 88.1 en La Mosquitera, por Canal 34 Televisión Comunitaria, por el streaming audiovisual de La Mosquitera. Estamos en Twitch, también en Facebook. ¿Y saben qué? Bueno, antes de presentar a ustedes, bueno, esperemos que le estén pasando tan bien como nosotros y nosotras. Tenemos otro grupo de la Escuela Libertador de los Andes, de sexto C. Está bien, sexto C. Bueno, nos vamos a ir presentando. Bienvenidos, bienvenidas. ¿Cómo están?
1: Bien.
0: ¿Cómo estuvo el viaje? ¿Cómo lo van pasando?
1: Bien.
0: Bien. ¿Y algo, otra cosa que no sea bien?
2: Buenísimo.
0: ¡Eso! Buenísimo, excelente. Ah, de la reflauta. Ah, pueden decir un montón de cosas, lo que guste. Bueno, nos vamos a ir presentando, ¿les parece? Yo no me presenté antes, pero mi nombre es Darío, lo hice acá. Mi nombre es Darío y bueno, esperemos que la pasen muy bien esta tarde. Y en este ratito de radio que tienen de streaming la pasen súper. ¿Cómo le va? Buenas tardes.
3: Bien.
0: ¿Cómo andan?
3: Bien.
0: Me alegro. Acá. ¿Cómo es su nombre?
3: Santino Díaz.
0: Santino, excelente Santino. ¿Está bien? ¿Está nervioso? ¿Un poquito nervioso?
3: Sí.
0: Ya se le va ahí en los nervios. Es común, la gente, a todos nos da nervios. Yo también estoy nervioso. Todo que se pone en el micrófono nos da un poquito de nervio. Y es el desafío, ¿no? De poder disfrutarlo, por más que estemos nerviosos, un poquito nerviosos, lo podamos disfrutar. Bueno, a ver, que siga presentando el compañero, compañera. Hola, ¿cómo le va? Buenas tardes.
4: Buenas tardes.
0: ¿Cómo es su nombre?
4: Tiago Pacheco.
0: Tiago Pacheco. ¿Todo bien?
4: Bien.
0: Bien, me alegro. ¿Estás contento?
4: Uh-huh.
0: Bien. A ver, compañero.
5: Hola.
0: Bienvenido. ¿Cómo le va?
5: Bien, por ahora.
0: Por ahora está todo bien, ¿ah? Eso no quiere decir que no siempre vaya a estar todo bien. ¿Ah? ¿Cómo es su nombre?
5: Gabriel.
0: Gabriel, bienvenido, Gabriel.
5: Gracias.
0: Bueno, ¿la compañera?
6: Brittany.
0: ¿Britania?
6: Brittany.
0: Brittany. Brittany. Qué lindo nombre.
6: Gracias. ¿Ah?
0: Muy bien, excelente. ¿Está pasando bien?
6: Sí.
0: Bueno, me alegro. Ahí le vamos a decir a la compañera, ¿cómo le va? Bienvenida.
7: Hola.
0: ¿Cómo anda?
7: Bien.
0: ¿Estás nerviosa?
7: Sí.
0: Un poquito. Ya se lo va a decir. Así. Míralo, muévalo. El cuerpo y se lo va a ir a ver. O no, no sé, qué sé yo. Capaz que no se le va nada. ¿Cómo es su nombre?
7: Abril.
0: Abril. Abril, excelente. Bienvenida. ¿Es la compañera?
8: Yo, Sharon.
0: ¿Cómo?
8: Sharon.
0: Sharon. Sharon. Excelente los nombres que tiene. Me gustó. ¿Su nombre? Bienvenida.
8: Martina.
0: Martina. Bueno. Ya estamos todos presentados. Bueno, voy a aprovechar esta ronda para presentar, que nos está viendo, y a ustedes también. Nos está esperando la Abby, los controles, pero ahora espectacular, en lo que es toda la consola de audio. Está saludando, está saliendo también. Está la Sofi también. ¿Le estuvieron explicando ahí la parte técnica? La Sofi y la Abby, ¿no? Bueno, excelente. Bueno, queríamos introducirnos, seguimos con el tema, ustedes ya usan redes sociales.
6: Sí.
0: ¿Me quieren comentar algo de eso? ¿La empezaron a usar hace mucho, hace poco?
6: Hace mucho.
0: ¿Hace mucho?
6: Sí.
0: Ah, bien. ¿Y qué empezaron a usar?
6: TikTok.
0: TikTok es la red social así como por... No, yo no tengo TikTok. Eso tiene que ver un poco con mi edad, ¿o no? Que no tenga TikTok. Tengo Facebook e Instagram. ¿Ha quedado eso? ¿Ha quedado un poquito viejo?
6: Sí.
0: Sí, sí, bien. Y bueno, ¿y cómo la empezaron a usar? ¿De qué manera la empezaron a usar a las redes sociales? ¿Alguien le dijo, te puedes sacar TikTok? ¿Cómo lo empezaron a usar? ¿Se acuerdan?
6: Mi hermana.
0: ¿Por su hermana? ¿De una hermana más grande?
6: Sí.
0: Ah, muy bien, muy bien. ¿Y más o menos la aconsejaba a su hermana? Bien, la usaba directamente. Bueno, es importante que la usemos, obviamente, porque es un derecho. La comunicación que se ejerce también en las redes sociales, ustedes tienen derecho también de hacerlo, pero sí tienen derecho también de hacerlo acompañado y con ciertos cuidados también, ¿no? Que se les cuide su identidad, bueno, sus elecciones, ¿no? Sus derechos. Vamos a escuchar otro audio, ¿no? Le vamos a pedir a la Abby que lo escuchemos y después lo comentamos, ¿les parece?
9: Usa internet para entrar a WhatsApp, Instagram,
2: Snapchat y uso sobre todo YouTube. Me gusta mucho.
3: Uso internet para muchas cosas, para ver youtubers, jugar juegos.
4: Lo uso como para jugar, también lo uso para buscar información, también lo uso para divertirme.
9: Mandar mensajes, chatear o buscar información en internet es algo tan cotidiano que pocas veces nos detenemos a pensar cómo es posible que tantas personas estemos conectadas al mismo tiempo o nos conectemos desde los rincones más lejanos. Internet es una red gigante...
0: Bueno, ahí estamos, ¿no? Distintas voces, así como ustedes. Sí, chicos sí. Y chicas como ustedes. Que ¿para qué usan internet? ¿Para qué lo usan?
10: Para ver videos.
11: Y hablar.
0: Para comunicarse, hablar, sí. Comunicarse. Sí. Ver videos. ¿Qué videos ven, por ejemplo? De música, de todo
10: sí,
0: tipo.
10: Sí, de música.
0: Bueno, excelente. Hemos preparado esto, ¿no? Hay una tarjeta especial, está dinámica. Para que sigamos charlando, hay ciertos cuidados, ¿no? Para que tengamos en cuenta. Y si les parece, lo vamos leyendo y lo vamos comentando. ¿Ah? Bueno, ¿quiere arrancar usted? Siempre le toca empezar.
10: Bueno.
0: Ah, pero bueno. Siempre le toca empezar.
10: ¿Para esto también?
0: Exacto, sí.
12: ¿Qué hacer si sos víctima o testigo? Si ves o vivís una situación de violencia en redes sociales, podés no responder ni reenviar mensajes violentos, guardar captura como evidencia, bloquear a quien acosa, contarle a un adulto de confianza y, si es necesario, realizar una denuncia. No estás solo o sola.
0: Bien, ¿lo escucharon?
10: Sí.
0: ¿Qué piensan? ¿Algo? ¿Ah? Bueno, eso, ¿no? De no, si veo que algo es feo, no tengo que compartirlo.
13: Y no, hay que
14: avisar a tus padres.
0: Mínimo, no compartirlo, digo, ¿no?
15: Sí.
0: ¿No? Una burla. Un chiste de mal gusto, ¿no? Un mensaje de odio. No compartirlo, eliminarlo y decir a la persona que no comparta eso, ¿no?
10: Sí.
0: ¿No les parece?
15: Sí.
10: Sí.
0: ¿Le ha tocado una situación así?
10: Sí.
0: ¿Cosa fea?
15: Sí.
0: Sí, a mí también. Sí, es feo. ¿Quiere seguir usted? Vamos.
16: ¿Qué es el ciberbullying? El ciberbullying es el acoso que ocurre a través de dispositivos digitales, mensajes ofensivos, burlas, difusiones de imágenes sin permiso o exclusión internacional en grupo. Pueden hacerse desde el anonimato, lo que lo vuelve especial, completo y doloroso para quien lo vive.
0: Bien, el ciberbullying, lo charlábamos recién. Tenemos el bullying, que a veces se vive en la escuela, lamentablemente. Pero que es cara a cara, es presencial, ¿no?
15: Sí.
0: El ciberbullying encima se le suma el anonimato, de que a veces recibimos agresión de una persona que no sabemos ni de quién es, ¿no? ¿No? Bien, ¿quién es eso?
17: ¿Yo?
0: Sí.
17: ¿Y si soy agresivo?
0: ¿Sí? No.
17: El rol de las plataformas y las leyes. Las plataformas digitales tienen responsabilidades en moderar contenidos violentos o dañinos. En Argentina existen leyes que protegen a las personas frente al acoso y la violencia digital. Conocer estos derechos y herramientas nos ayuda a defendernos y exigir entornos más seguros.
0: Yo quiero agregar algo importante, que para mí es importante. Porque, ¿saben qué? A veces usted tiene el derecho de que lo acompañe un adulto a ver redes sociales, a usarlas. Pero también a veces no se le exige la responsabilidad que tienen las plataformas, las empresas, ¿no? Que tienen la facultad de regular los contenidos, que son realmente los que pueden, con sus botoncitos, sus cosas, ¿no? Regularle que esos mensajes de odio, esos ataques, no circulen. Entonces a veces se le exige a la familia algo que sí, que tienen que cumplir, que los tienen que acompañar, pero es algo que se le exige a la familia y a veces no se le exige a las plataformas. Digo a las plataformas, al dueño de Facebook, a los dueños de TikTok, a los dueños de Instagram, son ellos los que tienen también responsabilidad de que esos contenidos no circulen, ¿no? ¿Qué piensan? ¿Nada?
17: Nos quedamos callados todos.
0: ¿Ah? Bueno, eso quería agregar yo. No sé, ¿qué les parece? ¿Quiere usted leer? ¿Ah? La veo como que está queriendo leer. Sí, dale.
11: El anónimo y la responsabilidad digital. Escribir desde una pantalla puede dar la falsa sensación de que no hay consecuencias. Sin embargo, lo que publicamos en redes tiene impacto real en otras personas. Ser responsable en el mundo digital significa tratarnos con el mismo respeto que esperamos en la vida cotidiana.
0: Tal cual. Eso es lo que tienen las redes sociales, el anonimato, ¿no? A veces no sabemos quién está atrás de un mensaje, de una agresión, de una foto, ¿no? Puede ser un adulto, ¿no? Que eso está mal, está muy mal. Así que bueno, a cuidarse de eso. Ustedes se tienen que cuidar.
11: Sí.
0: Bien, ¿te?
18: El rol de adultos y la comunidad educativa. Garantizar entre nosotros digitales seguros para las infancias implica, entre nosotros, aspectos. Que adultos, docentes e instituciones acompañen y orienten a niños o niñas en el uso responsable de las redes. Que existan canales accesibles para denunciar situaciones de violencia o acoso digital.
0: Bien, muy bien, lo que le decía, la responsabilidad. La escuela tiene, los docentes, los padres, las madres, los empresarios, los dueños de las plataformas, el Estado. ¿Ah? ¿Quieres seguir?
19: Cada uno de nosotros puede contribuir a las redes, sean espacios de encuentro, aprendizaje y expresiones respetuosas. Comentar con empatía y no dificultar rumores, apoyar a quienes son acosados y promover el buen trato son acciones concretas que marcan la diferencia.
0: Qué bueno eso, ¿no? La podemos usar también.
19: Sí, sí.
0: La debemos usar, ¿no? Con empatía, tratarnos bien, que nos llegue un lindo mensaje si estamos un poco bajón,
19: sí,
0: ¿no? La podemos usar claramente, ¿no? De muy buena forma. ¿Usted, querida compañera, ya nos queda la última? ¿Ah? Como para cerrar.
20: Violencia de género en las redes sociales. Las redes sociales pueden ser espacios donde se reproducen y amplifican estereotipos y violencia de género. Comentarios sexistas, disfunciones de imágenes íntimas sin consentimiento y acoso hacia las personas por su identidad. Reconocerlas es el primer paso para combatirlas.
0: Muy bien, excelente. Bueno, hemos terminado. La verdad que eso también me parece. ¿Sabes lo que son los estereotipos?
11: No.
0: ¿Ah?
11: No.
0: Por ejemplo, que yo le dijera a alguien que esté acá llorando, no llores más, no seas mariquita. ¿Ah?
11: Sí.
0: Como si las que lloraron serían solo las mujeres y los varones no podrían llorar. Esos son estereotipos.
11: Sí.
0: ¿Ah? La sociedad va creando estereotipos de lo que puede hacer una persona y lo que no puede hacer, ¿no? O lo
11: sí.
0: que debe hacer, lo que encaja en una persona.
11: Sí.
0: Los varones también pueden llorar,
11: sí.
0: ¿no?
11: Sí.
0: Claramente. Tanto como las mujeres también pueden llorar.
11: Uh-huh.
0: Entonces no se categoriza de tal manera, ¿no? Eso es un estereotipo. O que las mujeres tienen que vestirse de rosa, ¿no?
11: No.
0: El rosa es para la mujer, el celeste es para los varones. Las mujeres
11: no.
0: juegan a las muñecas, los hombres juegan al fútbol. Esos son estereotipos, ¿no? Las mujeres pueden jugar al fútbol. De hecho, hay muchas mujeres que juegan al fútbol y juegan muy bien, ¿no? Y quizás mejor que los varones. Y los varones pueden jugar a las muñecas si les gusta, ¿por qué no?
11: Sí.
0: Bueno, esos son estereotipos. Bueno, me ha encantado conocerlos. ¿Quieren despedirse con un saludito?
11: Sí.
0: Bueno, vamos.
12: Un saludo para mi mamá.
0: Ahí está, excelente.
16: Un saludo para mi mamá y papá.
0: Muy bien.
21: Bueno.
0: ¿Usted no?
22: Bueno, un saludo para mi hermana.
0: Muy bien, para mi hermana.
11: Un saludo para mi mamá.
0: Muy bien.
22: Un saludo para mi mamá y papá.
0: Muy bien.
23: Un saludo para mi hermano.
0: Muy bien.
22: Un saludo para mi mamá y mi hermana.
0: Excelente. Bueno, me ha encantado charlar este momento con ustedes. Espero que lo hayan disfrutado. ¿Nos despedimos con un aplauso?
11: Sí.
0: A ustedes. Muy bien, bueno, espectacular. Han pasado este segundo grupo, ya lo están esperando. Se nos viene más grupo. Un poquito de música y seguimos con el sexto grado de la Escuela Libertador de los Andes.

0: Volvemos al aire, esto que es Voces que Piensan. Que piensan, las voces que escuchamos son de alumnos y alumnas, de jóvenes, adolescentes, niños y niñas de la Escuela Libertador de los Andes. Nos está visitando el sexto grado y estamos con el tercer grupo ya. No, ellos ya han estado y ellas han estado en la biblioteca ya, así que le vamos a preguntar un poquito cómo la han pasado. Antes nos vamos a ir presentando. Yo ya me he presentado, pero me presento a ustedes. Soy Darío, está la Angelita también, que es la productora general de acá, la presidenta de la asociación. Está la Abby, está la Sofi también en los controles. Así que esperando que la pasen muy bien. ¿Cómo le va? Buenas tardes. ¿Quiere presentarse?
1: Bien.
0: ¿Bien? ¿Su nombre?
1: Aitana.
0: Aitana, bienvenida, Aitana. Bienvenida, hola compañera, ¿cómo le va?
2: Bien.
0: Bienvenida.
2: Gracias.
0: ¿Cómo es su nombre?
2: Ailén.
0: Ailén, bueno, bienvenida, Ailén. ¿El compañero?
3: Bauti.
0: Bauti, Bautista sería. Muy bien, Bauti. Bienvenido, Bauti.
3: Gracias.
0: Bueno,
3: ahí, Alain.
0: Ahí está.
3: Alain.
0: Alan.
3: Alain.
0: Alain. Qué buen nombre, Alain. Bueno, bienvenido.
3: Gracias.
0: Bien. ¿Usted? Ahí la compañera.
4: Sol.
0: Sol.
4: Sol.
0: Sol. Bienvenida, Sol.
4: Gracias.
0: Bueno, y ahí.
5: Cande.
0: Cande, bienvenida.
6: Cataleya.
4: Cataleya.
0: Cataleya. Qué lindo nombre, Cataleya.
6: Es de una flor y una película.
0: Qué lindo nombre. Bueno, ¿cómo le han pasado en la biblioteca?
6: Bien.
3: Bien.
0: ¿Estuvo bueno?
3: Sí.
0: Bien, buenísimo. Bueno, ahora toca la radio. Está saliendo por la radio, está saliendo por el streaming audiovisual, también por el canal Giramundo Televisión Comunitaria, ¿no? Le ha tocado una tarjeta que es especial. Ahora cambiamos de tema en relación al otro grupo y le invito a escuchar este audio. Ah, ¿le prestamos atención o lo escuchamos?
3: Vamos.
7: Zamba pregunta.
8: ¿Qué son los derechos del niño?
9: Yo lo sé.
8: Oh, no, el niño que lo sabe todo.
7: El niño que lo sabe todo.
8: ¿Y qué son los derechos del niño, niño que lo sabe todo?
9: Bueno, se les dice derechos del niño, pero en realidad son los derechos de todos los niños, niñas y adolescentes.
8: Ah, ¿y cuáles son?
9: Los derechos del niño están para que recibamos protección y todo lo que necesitamos para poder crecer felices, sanos...
0: Bueno, ahí estaba Zamba y el niño que lo sabe todo. ¿Lo has escuchado?
3: Sí.
0: Ah, está bueno, ¿eh? Bueno, a mí me gusta mucho.
3: Sí.
0: ¿Sí? Bueno, vamos a hablar de los derechos. Ustedes tienen derechos, ¿no? Cada tarjeta que tienen ustedes tiene un derecho como niños y niñas que son. A ver si los conocían, los sabían. Y también para que lo podamos comunicar que a la audiencia, también para defender nuestros derechos, también es importante. Hay una tarjeta especial que es la suya, creo, ¿no? Bueno, esa la vamos a leer al final. Bueno, ¿quiere arrancar usted ahí, la compañera? Ah, a ver, ¿cuál le tocó?
4: Derecho a la vivienda digna. Un hogar digno es mucho más que un techo. Es un espacio seguro, con agua, luz y lugar para jugar y descansar. También significa vivir en una comunidad con escuelas, centros de salud y espacios recreativos accesibles para todas las infancias.
0: Bueno, derecho a la vivienda, mucho más que un derecho. Un hogar que tenga todo eso. A ver, compañero, ¿puede tomar?
10: Derecho a la protección contra la violencia. Ninguna niña y ningún niño debería sufrir maltrato, abuso ni abandono. Garantizar este derecho significa crear espacios seguros, educar en el respeto mutuo y actual. De inmediato, cuando alguna niña o niño esté en peligro, la violencia nunca es parte de la crianza.
0: Cero violencia, cero agresión, ¿no?
10: Sí.
0: Derecho fundamental que tienen ustedes. ¿Ah? Bueno, a ver, compañero.
11: Derecho a la educación. La educación es un derecho, no privilegio. En Argentina es pública y gratuita. Pero todavía hay niñas y niños que no pueden acceder a una educación de calidad. Garantizarla es una responsabilidad de todos y todas. Del Estado, de las familias y de la comunidad.
0: Muy bien, derecho a la educación, lo que están haciendo ahora, ¿no? En este momento, ¿no? Un derecho que lo están ejerciendo. A ver, la compañera ahí.
12: Derecho a una familia. Tenemos derecho a creer en un entorno familia que nos cuide, nos escuche y nos acompañe. Los adultos responsables deben actuar siempre pensando en nuestro. Y el Estado tiene la obligación de asegurarse de eso se cumpla.
0: La familia, ¿no? Quizá lo más bonito que tenemos, ¿no?
12: Sí.
0: ¿Ah?
12: Sí.
0: Todos tenemos derecho a tener una familia y un hogar. A ver, ¿cuál le tocaba a la compañera?
5: Derecho a la alimentación. Alimentarse bien todos los días no debería ser un lujo. Cada niña y niño necesita alimentos nutritivos y suficientes para crecer fuerte y saludable. Una buena alimentación es fundamental para el desarrollo físico, mental y emocional.
0: Fundamental en la etapa, sí. Porque después para toda la vida, ¿no? Tenemos que tener una buena alimentación. Y en la última tarjeta tenemos...
13: Derecho a la identidad. Cada niño y niña tiene derecho a un nombre, una nacionalidad y a conocer su historia y su familia. En Argentina, las abuelas de Plaza de Mayo nos enseñaron que la identidad es un derecho irrenunciable. Buscaron durante décadas a sus nietos, nietas, para devolverlos a quienes son.
0: Muy bien, el derecho a la identidad, un nombre, a conocer nuestra historia, ¿no? Que no la oculten, es muy importante, ¿no? Y la tarjeta especial que le ha tocado a usted, va a tener que leerla, a ver.
14: Derecho a la comunidad y a la libertad de expresión. Tenemos derecho a expresar lo que pensamos y sentimos a través de la palabra, el arte y los medios de comunicación. Garantizar este derecho implica que nos protejan frente a contenidos dañinos para nuestro desarrollo, que tengamos acceso a información veraz y adecuada para nuestra edad y que nuestras opiniones sean respetadas y tomadas en serio.
0: Muy bueno, bueno, por eso es especial para nosotros y nosotras acá en La Mosquitera, porque lo que buscamos es que se respete y se garantice el derecho a la libertad de expresión, a la comunicación. Por ejemplo, en el caso de ustedes, que son niños y niñas, que a veces se les dice, ¿no?, de muy mala manera, no, su opinión no vale, o quédate callado, ¿no? O minimizan su opinión, no, su opinión es importante, y es importante que la expresen también en un medio de comunicación, como lo están haciendo ahora, ¿ah? Así que bueno, han estado espectacular, espectacular, espero que lo hayan disfrutado, no sé si quieren mandar un saludito a quienes están escuchando, lo están viendo, lo que guste, ¿te parece?
15: Sí. Sí.
0: Vamos.
16: Le mando un saludo a mi mamá, a mi papá, a mi hermano y a mis primas.
0: Ahí está, excelente.
17: Yo le mando un saludo a mi mamá, a mi papá y a mis hermanos.
0: Ahí está.
18: Yo le mando un saludo a mi mamá, a mi papá y a mis hermanos.
0: Muy bien, toda la familia.
19: Yo le mando un saludo a mi mamá y a mi papá y a mi hermano.
0: Ahí está.
20: Yo le mando un saludo a mi mamá, a mi papá y a mis hermanos.
0: Qué lindo, bueno.
21: Yo le mando un saludo a toda mi familia.
0: Ahí está, muy bien. Bueno, han estado espectacular, realmente ha sido un gustazo que no habían pasado por los micrófonos de La Mosquitera. Y bueno, que se sigan pasando muy bien. ¿Ah? ¿La han pasado bien?
12: Sí.
17: Sí.
0: Bien, bien. ¿Nos despedimos con un aplauso? Bien, ahora le vamos a pedir a Lavi que nos levante un poquito la cortina, la música, y ya están esperando ahí el otro grupo, se nos viene en segundos.

0: Seguimos con la Escuela Libertador de los Andes, de la cuarta sección de Capital, que nos están visitando en esto que es Voces que Piensan, donde los niños y niñas son protagonistas haciendo comunicación, ejerciendo el derecho a la comunicación. Así que estamos con ya el cuarto grupo de sexto grado. Bueno, excelente, la verdad que lo estamos disfrutando un montón. Espero que ustedes también, del otro lado, que nos están escuchando. Nos mandó un mensajito Viviana Manrique en Facebook. Qué genial está la radio. Nunca la escuché. Hermoso. Hermoso ustedes, ¿no? ¿Qué tal? Está saliendo muy bien, se ve, ¿eh? Muy, muy bien. Sí. Bueno, tenemos el otro grupo. Lo vamos a ir presentando, ¿les parece? Mi nombre es Darío, ya saben. En los controles está la Abby, ¿no? El que manda la música, lo manda al aire. Y lo que está saliendo por ahí, por la televisión y también por el streaming audiovisual, está la Sofi. La Sofía, que también estuvo con ustedes explicándole la parte técnica ahí, ¿no? Nos vamos a ir presentando. Bienvenidos. Arranquen ustedes, ¿quién es?
1: ¿Ah? Julián.
0: Ahí. Su nombre, ¿no dice su nombre?
2: Julián Valentino Cano Morel.
0: Muy bien, Julián. Bienvenido, Julián.
2: Gracias.
0: Bien. ¿Ahí? ¿Usted? ¿Cómo le va? Buenas tardes.
3: Buenas tardes. León Caballero.
0: León. Bueno, sí. Qué lindo nombre, León.
3: Gracias.
0: Bueno, espectacular.
4: Bienvenido. Mi nombre es
0: Bastián Valdanza. Bastián, bueno, excelente, Bastián, bienvenido.
5: Mi nombre es Brandon González.
0: Brandon, bienvenido Brandon, que lo disfrute.
6: Mi nombre es Tiziano Barros.
0: Tiziano, bueno, bienvenido.
7: Mi nombre es Genaro Cáceres.
0: Excelente, Genaro.
8: Mi nombre es Jerónimo Arrigoni.
0: Jerónimo, bueno, excelente. Bueno, un gusto. ¿Cómo la pasaron en la biblioteca? ¿Vienen de la biblioteca?
9: Sí.
0: Bien, bien. ¿Estuvo bien?
9: Sí. Muy bien. O sea, escribimos.
0: Ah, bien, bien. Se puede escribir y se puede divertir también uno, ¿no?
9: Sí.
0: Y puede leer y puede divertirse también, ¿no?
9: No.
0: Las dos cosas, exactamente. Bueno, si les parece, vamos a escuchar un audio. Creo que lo escucharon recién. Y vamos a charlar un poquito más sobre los derechos que tienen ustedes, que los tienen que defender, los tienen que ejercer. Y tienen que pedir también para que todos los niños y niñas tengan esto de derecho garantizado.
10: Zamba pregunta.
11: ¿Qué son los derechos del niño?
12: Yo lo sé.
11: Oh, no, el niño que lo sabe todo.
10: El niño que lo sabe todo.
11: ¿Y qué son los derechos del niño, niño que lo sabe todo?
12: Bueno, se les dice derechos del niño, pero en realidad son los derechos de todos los niños, niñas y adolescentes.
11: Ah, ¿y cuáles son?
12: Los derechos del niño están para que recibamos protección y todo lo que necesitamos para poder crecer felices, sanos y seguros.
11: Bueno, ¿y cuáles son?
12: Y fueron escritos en un tratado firmado por muchos países en 1989.
11: Me aburro.
12: ¿Te gustaría saber cuáles son, Zamba?
11: No.
12: ¿No? ¿Por qué?
11: Porque tengo esto.
0: Bien, bueno. Zamba y el niño que lo sabe todo, ¿lo conocen?
9: Sí.
0: Bien, ¿y acá en el grupo quién es el niño que lo sabe todo?
6: Bueno, el Gena.
3: El Gena.
8: Acá lo estamos viendo ahora.
0: ¡Gena, Gena! ¡Qué grande! ¡Qué grande! Porque sabe muchas cosas.
8: Mucho.
0: Qué bien, qué bien. Qué bien, me alegro. Es muy, muy bonito eso, muy importante. Bueno, importante esto de conocer los derechos, ¿no?
9: Sí.
0: Los derechos de ustedes y ejercerlos, ¿no? Tiene una tarjeta cada uno. ¿Quiere que la vamos leyendo?
9: Sí.
0: ¿Quiere arrancar usted?
9: Sí.
0: Vamos.
7: Tenemos derecho a ser parte activa de las decisiones que nos afectan. En la escuela, en la familia y en la comunidad. Nuestra voz cuenta y merece ser escuchada con respeto.
5: Tenemos derecho a crecer en un entorno familiar que nos cuide, nos escuche y nos acompañe. Los adultos responsables deben actuar siempre pensando en nuestro bienestar. Y el Estado tiene la obligación de asegurarse de que eso se cumpla.
0: Muy bien, muy bien.
6: Derecho a la protección contra la violencia. Ningún niño, ninguna niña ni ningún niño debería sufrir maltrato, abuso ni abandono. Garantizar este derecho significa crear espacios seguros, educar en el respeto mutuo y actuar de inmediato. Cuando alguna niña o niño esté en peligro, la violencia nunca es parte de la crianza.
5: El derecho de la educación es un derecho que no es un privilegio en la Argentina. Es pública y gratuita. Pero todavía hay niños y niñas que no
1: puedan acceder a una educación de calidad garantizada, y es una responsabilidad de todos y todas del Estado y familias y de la comunidad.
0: Muy bien.
7: Derecho a la salud. Crecer sana y sano es un derecho. Esto significa que tengamos acceso a vacunas, controles médicos y alimentación adecuada. También incluye la salud mental. Cada niño y niño merece amor, contención y un entorno libre de la violencia.
0: Muy bien.
4: Derecho al juego, al descanso y a la cultura. Jugar no es perder el tiempo, es fundamental para aprender y para crecer. Todas las niñas y todos los niños merecemos tener acceso a espacios seguros donde jugar, crear y disfrutar plenamente nuestra niñez.
13: Derecho a la alimentación. Alimentarse bien todos los días no debería ser un lujo. Cada niña y niño necesita alimento nutritivo y suficiente para crecer fuerte y saludable. Una buena alimentación es fundamental para el desarrollo físico, mental y emocional.
0: Bien, excelente. Bueno, ahí han leído algunos de sus derechos. ¿Alguno que le haya llamado la atención? ¿Ah?
14: No, la verdad que nada.
0: No, ninguno.
14: No.
0: Bueno, importante esto, que lo conozcan, que lo ejerzan y también que lo cuiden para otros niños y niñas, ¿no? Que no tienen estos derechos garantizados, que son muy importantes. ¿A qué juegan ustedes?
15: Al fútbol.
0: Ahí está, deporte, hacen fútbol. ¿Qué más? ¿A qué otro?
14: Más que nada juegos de celular, a veces.
0: A veces con el juego de celular, exacto. ¿Usted? ¿A qué juega?
15: Juega al fútbol y juego
0: de
15: celular.
0: Muy bien. ¿Hace streaming usted?
15: ¿Ah? Sí, juega al Counter, ¿lo conoce?
0: ¿Sí?
15: Counter.
0: Muy bien, excelente.
15: Más.
0: Bueno, chicos, tenemos la tarjeta especial. La leímos, la tarjeta especial.
14: Sí.
0: ¿No? Sí, la leímos, la tarjeta especial. Bueno, espero que hayan disfrutado este momento, ¿no? Mucho. Si se quieren despedir con un saludito a la familia, digan el nombre, mi papá, mi mamá y el nombre de cada uno, ¿no? De cada una. Si quieren, si gustan. Arranca usted.
15: Un saludo a mi papá, a mi mamá. Y a mi familia.
4: A mi hermano Tino, mi hermana Maylen y mis papás, Diego y Silvina.
0: Muy bien, un abrazo ahí.
6: Le mando saludos a mi papá, a mi mamá y a mi hermana.
0: Muy bien.
1: Le mando un saludo a mi mamá y a mis hermanos.
0: Ahí está, excelente.
6: Le mando saludos a toda mi familia, pero para en especial a mi papá Matías y mi mamá Camilo.
0: Muy bien.
14: Envío saludos a mi mamá, a mi papá y mi hermana.

0: Bien, seguimos en el aire FM La Mosquitera 88.1 de tu dial en esta tarde de Voces que Piensan, donde los niños y niñas de escuelas, en este caso primaria, son protagonistas, haciendo comunicación, haciendo radio, participando en una actividad en la Biblioteca Popular, haciendo producción audiovisual ahí con los compañeros y compañeras de Giramundo Televisión Comunitaria. Así que tenemos, creo que el penúltimo grupo, y lo vamos a disfrutar un montón como hemos disfrutado cada uno y cada una que han pasado. Se van a ir presentando. ¿Cómo está? Buenas tardes.
1: Bien.
0: ¿Cómo es su nombre?
1: Efraín.
0: Efraín. Bienvenido, Efraín.
1: Gracias.
0: Bueno, que lo disfrute. Ahí vamos con el compañero.
2: Hola.
0: ¿Cómo le va?
2: Bien.
0: ¿Cómo es su nombre?
2: Nacho.
0: Nacho. Ignacio. Le dicen Nacho. Muy bien, me encantó. Bienvenido.
2: Gracias.
0: Bueno, vamos a pasarle al compañero.
3: Hola.
0: ¿Cómo anda?
3: Bien.
0: Me alegro. ¿Cómo es su nombre?
3: Agustín.
0: Agustín, Agus. Bienvenido, Agustín.
3: Gracias.
0: Bueno, a ver, compañero.
4: Hola.
0: Hola, ¿cómo anda?
4: Bien, ¿y vos?
0: Bien, la verdad que muy bien. ¿Usted qué dice? ¿Cómo le ha pasado?
4: Bien.
0: Bien, está bien. Está linda la tarde.
4: Ajá.
0: Muy bien. ¿Cómo es su nombre?
4: Enzo.
0: Enzo. ¿Por Enzo Francesco le han puesto Enzo?
4: Sí, porque pensaba que iba a ser de Río, pero fui de Boca.
0: ¡Vamos nomás! ¡Sí, señor!
4: ¡Ay!
0: Bien, ay. Bien ahí, Enzo.
4: Bien,
0: ¿cómo le va? Buenas tardes.
5: Buenas tardes.
0: ¿Cómo es su nombre?
5: Santino.
0: Santino. Bien, ¿usted? ¿Todo bien?
5: Sí, todo bien, todo bien. Todo bien. Tranqui. En la programación.
0: Muy bien, ¿está disfrutando?
5: Sí, sí.
0: Me alegro mucho. ¿Usted?
6: Benja.
0: ¿Cómo está? ¿Bien?
6: Bien.
0: Muy bien, me alegro. Bueno, seguimos. Nos quedan ahí para presentar. Usted no se presentó, pasó el micrófono por allá. Venga. Venga, ¿cómo le va? Buenas tardes.
7: Hola.
0: ¿Cómo anda? ¿Su nombre?
7: Tiago.
0: Tiago, bienvenido, Tiago.
7: Gracias.
0: Muy bien, ¿usted?
8: Yo, Lautaro.
0: Lautaro, mi hijo se llama Lautaro también. ¿Cómo le va? ¿Bien?
8: Bien.
0: Vale. ¿Usted?
9: ¿Yo?
0: Sí.
9: Me llamo Ian.
0: Ian, muy bien, bienvenido. Bueno, ¿están disfrutando entonces? ¿Han visto un poquito la dinámica?
10: Sí.
0: ¿Tienen redes sociales ustedes?
10: Yo no.
0: Muy bien, ¿todavía no?
10: Yo no.
0: TikTok es lo que más usan. Pero ¿y qué hacen? ¿Qué hacen con las redes sociales?
10: Ven video.
0: Ven video de todo.
10: Ver video de todo.
0: Bien, muy bien. ¿Mandan mensaje?
10: Sí.
0: Bien,
10: sí.
0: ¿Se comunican? Se mandan mensaje.
10: Sí. Cuando no tenemos WhatsApp nos comunican.
0: Cuando hablen, acérquense el micrófono cuando hablen. ¿Ah? Ahí está, a ver, ¿qué es lo que va a decir esto?
4: Que sí. cuando no tenemos WhatsApp nos comunicamos por TikTok y redes sociales.
0: Muy bien, o sea, ya usan. ¿Hace mucho usan redes sociales?
4: Sí.
0: Bien, muy bien. Bueno, vamos a escuchar un audio, lo escuchamos todo y lo comentamos y después van a leer.
4: Sí.
0: ¿Vamos?
11: Hey tú, ¿tienes redes sociales? Si ya las tienes, te voy a dar algunas recomendaciones. Si no las tienes, no tengas prisa, que ya llegará su momento. ¿Sabías que todo lo que compartes en internet se vuelve público? Desde esa foto de perfil con tu mascota hasta ese sticker que solo le pasaste a tu Amix. Por eso, elige muy bien con quién compartes tus datos personales, dirección, teléfono y fotos. Si no es alguien de confianza, no lo hagas, por más que te lo pidan. Ten cuidado con archivos y solicitudes que te envíen. Así sean de un conocido, pueden ser peligrosos. Dañar tu equipo o robar tus datos y hacerte daño después. Las groserías...
0: Bueno, ahí estaba el audio un poco explicando esto, ¿no? El uso de las redes sociales, ¿no? Que pueden ser... que es un derecho, ustedes tienen un derecho a usarla. Pero también se tienen que cuidar, los tienen que cuidar a ustedes y acompañar de cómo usarla, ¿no? Hay muchas cosas feas que pasan en las redes sociales, ¿no?
4: Sí.
0: Y muchas cosas lindas como esta, que estamos transmitiendo por el streaming. ¿Qué piensan ustedes?
6: La verdad que es muy bien.
0: Muy bien.
2: La primera vez que salimos ahora en una radio.
0: Muy bien. Muy bien. ¿Y hay nervios?
2: Más o menos.
0: Un poquito. poquito, pero bueno, pueden decir lo que ustedes piensen, lo que ustedes gusten.
4: Y de las redes sociales está bueno que podamos mandar mensajes, pero ahí como que hay peligro, como que...
0: Muy bien, hay que cuidarse, hay que saber cómo hacerlo, ¿no?
4: Sí, porque hay una gente peligrosa.
0: Exactamente. Bueno, ¿tienen ahí algunas recomendaciones que son también para que nos informemos, para que compartamos? ¿Quién quiere empezar leyendo, que no sea la especial? Dele.
4: ¿Esta es especial?
8: ¿Qué es el ciberbullying?
0: El ciberbullying.
8: Sí. El ciberbullying es el acoso que ocurre a través de dispositivos digitales. Mensajes ofensivos, burla, difusión de imágenes sin permiso o exclusión internacional. En grupos.
0: Muy bien.
8: Puede hacerse desde el anonimato.
0: Anonimato.
8: Lo que lo vuelve especialmente complejo y doloroso para quienes lo viven.
0: Bien, el anonimato. ¿Saben lo que significa el anonimato? ¿Ah? Que uno no conoce a la persona. Cuando uno, por ejemplo, ustedes han visto lo del ciberbullying en la escuela, ¿no?
8: Sí.
0: Y es ejercer violencia o agresiones con un compañero, con una compañera. Eso es presencial, uno lo está viendo. Sabe quién es. Las redes sociales tienen el agregado de anonimato, que uno quizás puede desconocer, o esa persona que nos agrede o que nos manda mensajes que no son correctos, puede estar en anonimato, no lo conocemos. Puede hacer falsear, puede ser falso. ¿Mm? ¿Se entiende? Bien, sigamos leyendo. A ver, comparte usted. Sí. Vamos, Nacho.
12: ¿Qué hacer si sos víctima o testigo? Si ves o vivís una situación de violencia en redes sociales, podés no responder ni reenviar mensajes violentos, guardar capturas como evidencia, bloquear a quien acosa, contarle a un adulto de confianza y, si es necesario, realizar una denuncia. No estás solo.
0: Muy bien, excelente, Nacho. Bueno, ahí, compañeros, vamos.
13: Construir redes sociales más respetuosas. Cada uno de nosotros puede contribuir a que las redes sociales sean espacios de encuentro, aprendizaje y expresión respetuosa. Comentar con empatía. No difundir rumores, apoyar a quienes son acosados y promover el buen trato son acciones concretas que marcan la diferencia.
0: Excelente. Vamos a ver el otro. Excelente, sí.
14: El anonimato y la responsabilidad digital. Escribir desde una pantalla puede dar la falsa sensación de que no hay consecuencias. Sin embargo, lo que publicamos en redes tiene impacto real en otras personas. Ser responsable en el mundo digital significa tratarnos con el mismo respeto que esperamos en la vida cotidiana.
0: Muy bien, excelente. ¿A quién le queda?
15: Violencia de género en redes sociales. Las redes sociales pueden ser espacios donde se reproducen y amplifican estereotipos y violencia de género. Comentarios sexistas, difusión de imágenes íntimas sin consentimiento, conocida como revenge.
0: Es muy difícil esa palabra, es cierto, sí.
8: A ver.
0: No hay problema. Sigue.
8: A ver, presta revenge.
0: Siga con lo demás, no hay problema.
15: Y acoso hacia personas por su identidad, reconocerla es el primer paso para combatirla.
0: Muy bien, excelente. ¿Usted tiene la especial? Vamos, cerramos con esa.
8: A ver, préstame.
16: El rol de los adultos y la comunicada educativa. Garantizan entornos digitales seguros para las infancias, implicando, entre otros aspectos, que adultos, docentes e instituciones acompañen y orienten a niños o niñas en el uso responsable de las redes.
15: que exijan canales accesibles para denunciar situaciones de violencia o acoso digital.
0: Muy bien, excelente. Bueno, los que han leído son formas de cuidarse, sí, de protegerse, de cómo usar un buen uso de las redes sociales. Bien, ¿se quieren despedir con un saludito y agradecerles?
1: Okay. Bueno. Vamos.
0: ¿Sí?
1: Bueno, yo le quiero dar gracias a Dios porque pude venir acá a la radio, porque pudimos pagar. Y yo le quiero mandar un saludito a mi mamá, a mi papá, a mi hermana, a todos los que me están mirando por la radio, y que los quiero mucho. Y a toda mi familia, que se cuide un montón.
0: Muy bien, excelente ese mensaje. Nacho. Vamos, Nacho. Un saludo, si quiera.
1: Chao.
0: Ahí está. Bien, nada, sí.
13: Yo quiero agradecer a todos porque nos trataron muy bien. Quiero mandar un saludo a mi tía, a mi mamá, y que se cuiden mucho.
0: Muy bien, excelente.
15: Yo le quiero mandar un saludo a mi mamá, mi papá y mi hermano, que ahora mi hermano está en la escuela, y que los quiero mucho.
0: Muy bien, excelente. Compañero.
17: Saludos a mi familia, a todos mis conocidos y a mi vecina, que escucha mucho sus radios.
0: Muy bien, a la vecina, vamos, fuerte abrazo.
18: Bueno, primero que nada, un saludo para mi mamá, mi hermano y a toda mi familia.
0: Muy bien.
19: Yo le quiero mandar un saludo a mi mamá por todo lo que hizo por mí y por comprarme las cosas de la escuela, por ayudarme en todo y que me compró la merienda para este paseo.
0: Muy bien con la merienda. A ver.
20: Y yo le mando un saludo a mi mamá porque sé que ve la mosquitera y saludo más.
0: Ah, abrazo grande, que ve la mosquitera. ¿Usted quería?
21: Un saludo
0: otra vez. Sí,
21: Nacho, bueno, le doy gracias a... Ay.
0: Bueno, ya se va a acordar, no hay problema.
21: Ay.
0: Y un saludo a mi padre. Bien, vamos que nos queda el último grupo, agregan algo más. Sí. Y están los compañeros ahí esperando.
21: Bueno, yo le quiero dar gracias porque nos han tratado muy bien. Venimos seguros, gracias a Dios. Y le doy un saludito a la iglesia que me está viendo.
0: Muy bien, excelente. Bueno, agradecerles mucho este momento. ¿Quiere agregar algo? Sí, dele.
13: También le quiero mandar un saludo a mi prima, a mi tía Natalia. Y nada más.
0: Muy bien, bueno.
15: ¿Yo puedo decir uno más?
0: Uno más, listo.
15: Yo le quiero agradecer a mi papá por pagarme esto para venir al paseo para disfrutar con todos mis compañeros.
0: Muy bien. ¿Listo? Vamos cerrando, nos esperan los compañeros. Vamos.
19: Le quiero decir a mi abuelito que está desde el cielo, que le quiero mucho y que me estaba viendo desde el cielo y que lo amo.
0: Muy bien, excelente. Bueno, en estos espectaculares, nos despedimos con un fuerte aplauso. Bueno, vamos, el último. El último, cerramos esta voz. ¿Qué piensan?
1: Nos vemos.
0: Muy bien, chicos. Muy bien, excelente.

0: Bien, volvemos al aire de La Mosquitera y estamos con el último grupo de la Escuela Libertador de los Andes en esto que es Voces que Piensan, donde los niños y niñas son protagonistas. Tenemos el último grupo y bueno, le vamos a dar la bienvenida, que se presente. Bienvenido, bienvenida. ¿Cómo están?
1: Bien.
0: ¿Cómo es su nombre?
1: Leo.
0: Leo. Bueno, bienvenido.
1: Gracias.
0: Que la disfrute, que la pase muy bien. Sí, sígase presentando ahí, ¿cómo le va?
2: Hola, me llamo Joaquín.
0: Joaquín, muy bien. Joaquín, ¿no? Yo tengo la costumbre de decir Joaquín por ahí, y no es lo mismo, ¿no? Bueno, bienvenido, que la pase bien.
2: Muchas gracias.
0: Ahí la compañera.
3: Hola.
0: ¿Cómo le va?
3: Bien.
0: ¿Todo bien? ¿Se estaba mirando en el monitor?
3: Sí.
0: Eso la distrae, ¿no? Pero bueno, está ahí y llama la atención. ¿Cómo le va?
3: Bien.
0: Bienvenida. ¿Cómo es su nombre?
3: Zoe.
0: No había ninguna Zoe esta tarde. Así que bueno, es la primera. ¿Nos presentamos ahí la compañera? ¿Cómo le va? Buenas tardes.
4: Buenas tardes.
0: ¿Cómo es su nombre?
4: Bere.
0: ¿Belén?
4: Bere.
0: Bere. Qué lindo nombre. ¿La ha pasado bien?
4: Sí.
0: Bien, muy bien. Bueno, y la compañera ahí, queda la última.
5: Hola.
0: ¿Cómo le va?
5: Bien.
0: ¿Cómo es su nombre?
5: Ainara.
0: Bien, bienvenida.
5: Gracias.
0: Bien, le invito a escuchar rápidamente un audio, ¿ah? Para introducirlo en el tema, ¿les parece? Escuchémoslo.
6: Zamba pregunta.
7: ¿Qué son los derechos del niño?
8: Yo lo sé.
7: Oh, no, el niño que lo sabe todo.
6: El niño que lo sabe todo.
7: ¿Y qué son los derechos del niño, niño que lo sabe todo?
8: Bueno, se les dice derechos del niño, pero en realidad son los derechos de todos los niños, niñas y adolescentes.
7: Ah, ¿y cuáles son?
8: Los derechos del niño están para que recibamos protección y todo lo que necesitamos para poder crecer felices, sanos y seguros.
7: Bueno, ¿y cuáles son?
8: Y fueron escritos en un tratado firmado por muchos países en 1989.
0: Bien, Zamba y el niño que lo sabe todo. ¿Lo vieron alguna vez? ¿Sí? ¿Les
5: sí.
0: gusta? Ah, me encanta, ¿no? Son buenos. Bueno, ¿saben de este tema? ¿En la escuela lo ven? Por ejemplo, en la escuela, en la familia, ¿lo hablan? ¿De los derechos del niño y la niña? ¿Sí? Bueno, ¿les parece que lo repasemos? ¿Ah? ¿Quiere arrancar usted con alguno? No, ahí está, bueno. ¿Qué debe arrancar?
9: El derecho a la alimentación.
0: Muy bien, el derecho a la alimentación.
9: Uh-huh. Alimentarse bien todos los días no debería ser un lujo. Cada niña o niño necesita alimentarse, nutrirse. ¿Eh? Hay suficientes para crecer fuerte y saludable. Una buena alimentación es fundamental para el desarrollo físico, mental y emocional.
0: Muy bien. La buena alimentación, fundamental. Pero bueno, lamentablemente no hay niños y niñas que no tienen ese derecho garantizado, ¿no? Así que es bueno, si nosotros lo estamos ejerciendo, también es bueno empatizar y pelear por los derechos de otros niños, ¿no? ¿Quiere seguir usted con otra? Ah, usted tiene la especial.
3: Sí.
0: Bueno, ¿usted quiere seguir con la otra que le tocó?
10: Derecho a la salud. Crecer sí. sanas en un es un derecho. Esto significa que tengamos acceso a vacunas, controles médicos y una alimentación adecuada. También incluye la salud mental. Cada niña y niña merece amor, contención y un entorno libre de violencia.
0: Muy bien. ¿Qué le pareció el derecho a la salud? ¿No? ¿Tenemos puesta la vacuna? ¿Todo?
3: Sí.
0: Ah, muy bien. Una salita donde podamos ir también, cerca de la casa. ¿Vamos a la salita, cerca de la casa? Bien, importante.
3: En mi casa no hay cerca.
0: Ay, ¿le queda muy lejos?
3: Más o menos.
0: ¿Cuánto más o menos? ¿Tiene que ir
3: en
0: colectivo?
3: Micro.
0: En micro. Muy temprano en la mañana. ¿Cuándo va?
3: Como a las 9.
0: Bien, muy bien. ¿Y la atienden bien?
3: Sí.
0: Muy bien, eso es importante, ¿no? Que todos y todas tengamos ese derecho. ¿Quién más? Usted, que toca usted.
11: El derecho al juego, al descanso y a la fortuna. Jugar no es perder el tiempo. Es fundamental.
0: ¿Quiere arrancar de nuevo? ¿Así lo escuchamos? Mire, porque no nos dimos cuenta y ahí está la Angelita acomodándole el micrófono.
12: 10. Derecho 10. Derecho al juego, al descanso y a la cultura. Jugar no es perder el tiempo. Es fundamental para aprender y para crecer. Todas las niñas y todos los niños merecemos tener acceso a espacios seguros donde jugar, crear y disfrutar plenamente nuestra niñez.
0: Muy bien, el juego. Quizá a veces los adultos nos ponemos un poquito, ¿no? Con el tema de que no jueguen tanto, pero es un derecho que tienen. ¿A qué juegan ustedes generalmente?
3: Zapatito blanco, zapatito azul.
0: ¿Y eso cómo es?
10: Zapatito blanco, zapatito azul. Dime cuántos años tienes tú. No me acuerdo más.
0: Muy bien. Me encantó. No sabía ese.
3: Y también a Barbie.
0: A la Barbie. Muy bien. A muñeca. Excelente. ¿Qué más? ¿Qué más?
12: A la pelota.
0: Muy bien.
3: A la Play.
0: A la PlayStation.
3: A la mancha.
0: A la mancha. Pillayuda. Está la mancha contagiosa, ¿no? La mancha pillayuda. La mancha...
3: Todas.
0: A todas las manchas. Muy bien. Bueno, ¿qué le ha parecido este ratito aquí en la radio? ¿Nos quieren contar algo? ¿Lo que ustedes gusten?
12: A mí me parece espectacular.
0: ¿Le gustó? Sí, bueno. Y bueno, también estuvieron en la biblioteca, ¿no? En la producción audiovisual. ¿Qué es lo que más les gustó? De todo.
3: La primera.
0: Bien, ¿la biblioteca?
3: No, el audiovisual.
0: Lo audiovisual.
3: Le saqué foto al Joaquín.
0: Le sacó foto al Joaquín.
3: Él no quiso, lo escraché.
0: Muy bien. Bueno, a todos. Bueno, ya mire, enseguida, ahora tenemos a continuación un programa que se llama Temprano y por Imposible. Programa de acá de La Mosquitera, muy, muy bueno, muy importante. Muy importante. Bueno, si se quieren despedir con un saludo, con lo que gusten. Ah, ¿no he leído la tarjeta especial? ¿No la leímos?
3: No.
0: Oh, no me digas. No es tan especial, decía por ahí, ¿no? No, sí, es muy especial. Vamos a la tarjeta especial.
3: Derecho a la participación. Tenemos derecho a ser parte activa de las decisiones que nos afectan. En la escuela, en la familia y en la comunidad, nuestra voz cuenta y merece ser escuchada con respeto.
0: Excelente. Acuérdense de ese, ¿no? Es fundamental, la opinión de ustedes cuenta mucho, la participación de ustedes es importante, ¿no? Para la toma de decisiones, cuando se tomen decisiones, sobre todo decisiones en las que ustedes están involucrados, involucradas, ¿eh? Es muy especial ese, ¿no? El derecho a participar, ¿no? Y a ser escuchado y escuchada, ¿no? Como tratamos de hacer acá en La Mosquitera, de escucharlos, ¿no? De brindarles un micrófono también para que se puedan expresar, para que puedan expresar sus pensamientos, sus sentires. Así que, bueno, agradecerles mucho todo lo que hemos vivenciado esta tarde. Han sido el último grupo y, bueno, si se quieren despedir, con un saludito a quien quiera.
12: Adiós.
0: ¿Algún saludito especial?
12: Saludos a mi abuela, a mi prima, a mi mamá y a mi tía.
0: ¿Su mamá está acá? Está acá. Ah, qué grande mamá, que lo acompaña. Bueno, es posible también, ¿no? Que en esta salida que lo puedan acompañar la mamá, los papás. ¿Ustedes se quieren despedir?
9: Un saludo a mi papá, a mi mamá y a mi hermana. Y... Yes.
0: Muy bien.
3: A mi mamá, a mi dos hermanos, a mi abuela, a mi tía, a mi prima, a mi papá, a mi abuelo, a mi tío, a mi otra prima y a mi otra tía.
0: Muy bien, toda la familia. Excelente, excelente.
3: Ah, y a mi mamá.
0: ¿Están escuchando?
3: ¿La dije mi mamá? No sé.
0: ¿Sí? Bueno, ahí,
3: la compañera.
0: La compañera, si quiere despedir, saludar.
4: Le mando saludos a mi papá, a mi mamá y a mi hermano y a mi abuela.
0: Muy bien, excelente.
3: Compañera. No saludaste a tus perros. Tenés 15.
10: Mando un saludo a mi mamá y a mi papá.
0: Muy bien, bueno. Bueno, muchísimas gracias por su participación, ¿no? Por todo lo que han hecho, que sigan así, ¿no? Excelente, felicitarlos, felicitarlas. Y bueno, nos despedimos con un fuerte, fuerte aplauso, son el último grupo, con esto cerramos esta visita acá en el estudio de la radio de sexto grado de la Escuela Libertador de los Andes. Así que, bueno, espero que lo hayan disfrutado mucho, mucho. Aplaudimos y le demos gracias a la Abby, que está ahí en los controles, la operadora, A la Sofi, que nos ha sacado también operando el streaming audiovisual. A la Angelita, la productora general, compañera. Bueno, también, que nos están escuchando, pero enseguida también. A Cecilia, que estaba ahí en la biblioteca también. Y al Seba y al Gustavo, también estuvieron ahí en la producción audiovisual. De otro lado. Muy bien. Bueno, gracias. Gracias, gracias, gracias. Bueno, nos vamos yendo. Se viene temprano para Imposible. Esto ha sido Voces que Piensan con la Escuela Libertador de los Andes, una nueva experiencia espectacular con la participación directa de los niños, las niñas, en este caso de la Escuela de Libertador de los Andes. Nos vamos, quédense prendidos, prendidas, prendides, al Dial de la Mosquitera. Ya se viene temprano para Imposible.

0: y sacamos de la pobreza a 14 millones de argentinos. La verdad que si este es un gobierno cruel, ¿qué queda para todos los otros que la duplicaron cuando nosotros la llevamos a la mitad? Vaya que este gobierno sí saca gente de la pobreza en serio. No solo eso, sino que la indigencia pasó del 18% al 6%, o sea, cayó una mitad. Y por otra parte, todo esto fue posible por el ajuste fiscal que hicimos. Nosotros cuando llegamos nos encontrábamos con un déficit en el Tesoro de 5 puntos del PBI y 10 en el Banco Central. Decían que era imposible que pudiéramos hacer el ajuste a lo largo del mandato y dejar en cero las cuentas. Sin embargo, yo iba con la motosierra y decían que eso era una locura. Vaya locura, porque pensábamos alcanzar el equilibrio fiscal financiero no en la línea operativa por el ajuste del mercado. Lo hicimos nosotros y lo alcanzamos en un mes. Y dijeron que no lo íbamos a poder sostener. Y después de 29 meses seguimos con equilibrio fiscal.
1: Bueno, ¿qué me interesa de este audio? Me interesa la primera parte. Sinceramos los precios, dice. Porque esto está en el corazón del frecuente engaño, hasta estadístico, del gobierno de Milei. ¿Qué quiere decir sinceramos los precios? ¿A qué llama sinceramos los precios? Miren ustedes cómo se puede manipular hasta el lenguaje, cómo se puede engañar brutalmente. Apenas asumió Milei en diciembre de 2023, un par de días después, devaluó la moneda. El precio del dólar saltó a más del doble. La devaluación fue del 118%. A eso le llama Milei sinceramos los precios. En el gobierno anterior habían distintos tipos de dólar. Había un dólar turismo, pero el dólar que cuenta para la economía de un país, para la pobreza, para lo que podemos comprar en el supermercado, es el dólar de los bienes transables, de las exportaciones y de las importaciones. Eso es lo que cuenta. Milei devaluó 118% apenas asumió. Es la tercera devaluación más alta, más grande de la historia argentina. Esto es, la devaluación se traslada a precios de modo casi inmediato. Hay distintos momentos, distintas situaciones, pero esto implicó que si había X cantidad de pobres, después de la devaluación hubo el doble de pobres, porque las personas seguíamos ganando lo mismo, pero los precios en un corto lapso se duplicaban. Y así fueron las inflaciones que tuvimos del 25-20%, que son acumulativos. Es decir, que en poco tiempo los precios alcanzaron a esa devaluación. A eso Milei llama sinceramos los precios, a una devaluación del 118%, la tercera más grande de nuestra historia. Es decir, que esa cifra del 57% de pobres, que habría que ver qué tan correcta es, qué tan cierta es, pero esos son los pobres que creó él. Es decir, Milei duplicó los pobres de arrancada. Y bueno, después los bajó un poquito en la medición estadística, que bueno, que las estadísticas son lo que son. Está claro que hoy no hay menos pobre que durante el gobierno anterior. Desde ya que en el gobierno anterior no estábamos en el paraíso y nosotros hemos criticado decenas o centenas de cosas del gobierno anterior. Pero había menos pobres que hoy. Y además, era incluso menos angustiante. Había por lo menos dónde conseguir comida. Hoy ni siquiera eso hay. Lo vemos con nuestros ojos. No, ni siquiera son necesarias las estadísticas, porque lo vemos con nuestros ojos. Las estadísticas siempre ayudan, pero tienen sus aspectos metodológicos. Por ejemplo, que cuando hablamos

0: Cuando Milei dice sinceramos los precios, ¿de qué está hablando? De que duplicó los pobres. Entonces, de esa arrancada, y sí, después mejoró un poquito, estadísticamente, ¿no? Estadísticamente mejoró un poquito, pero lo duplicó él. Bien medidos, no estamos mejor, en una situación mejor que durante el gobierno anterior. Bueno, la prueba es que echó a su hombre en el INDEC. Marco Labaña lo echó, porque Labaña se había comprometido a sincerar la medición de la inflación, por ejemplo, que está muy asociada a estos bolazos que dice acerca de la cantidad de pobres, porque si no mide bien la inflación, bueno, tampoco mide bien la cantidad de pobres, ¿eh? La línea de pobreza que se mide por ingresos, pues bien, si los precios están mal sacados, lo que hace falta para no ser pobre también va a estar mal sacado. Entonces, bueno, primera aclaración, esta mentira que me interesaba desarmar, porque la usa todo el tiempo. Hemos puesto en nuestro programa estos bolazos que dice Milei, que un día dice sacamos 8 millones, sacamos 10 millones, sacamos 9 millones, sacamos 13 millones, no sé, todos los días da una cifra distinta, 15 millones de la pobreza. Es una evidente mentira, pero además es una mentira que se basa en esta mentira primigenia. Es decir, él duplicó los pobres y las comparaciones se las hace con él mismo. Pero esto no fue lo central del discurso del día jueves en la bolsa de cereales. Lo central lo vamos a escuchar ahora en este otro fragmento.
1: En este momento les quiero anunciar que vamos a bajar las retenciones de trigo y cebada de 7,5 a 5,5% a partir de junio 26. Pero no solo eso, sería injusto si nos olvidamos de la soja. Y a partir de enero del 2027, según venga la recaudación, vamos a bajar entre un cuarto de punto y medio punto por mes de manera continuada hasta el año 2028 si nosotros reelegimos. Y no solo les voy a estar bajando retenciones, digamos, al sector agropecuario, también le vamos a bajar a la industria a partir de julio 26 hasta junio del 27, a la industria automotriz, a la industria petroquímica, a maquinarias, vamos a ir a cero. Y eso va a estar siendo informado por el Ministerio de Economía, el cronograma en estos días. O sea que vamos a seguir bajando retenciones. Vamos a seguir achicando el tamaño del gasto público para poder devolverle a los argentinos de bien el dinero que les corresponde, que se achique el Estado, que se agrande el mercado para que tengamos más libertad y por ende más prosperidad.
0: No quiere ser injusto con respecto a la soja, no, está claro. Hace justicia con la soja, eliminándole las retenciones. Y la justicia se completa cuando nos aumenta a nosotros los impuestos, como es el caso de la zona fría que eliminó el día anterior o que pretende eliminar con la sanción del Senado, completando lo que realizó el día anterior o que consiguió el día anterior en diputados. La justicia para Milei es bajarle los impuestos a los ricos y subírnoslo a los pobres. Esa es la justicia para Milei. Es todo un discurso falaz, mentiroso, pero me interesa concentrarme en lo siguiente. ¿Qué supone bajar retenciones al trigo? Vamos a enfocarnos en bajar retenciones al trigo. ¿Qué son las retenciones? Las retenciones es un recargo por el que los exportadores de cierto tipo de bienes, al momento de liquidar la exportación o al momento de exportar, tienen que pagar una partecita de lo que reciben de modo tal de desacoplar el precio internacional de lo que recibe el exportador. Es decir, si un producto tiene un precio internacional, por ejemplo, la tonelada de trigo está a $200 y paga un 7% de retención, entonces va a tener que el exportador va a recibir $200 la tonelada, pero va a tener que pagar en el Banco Central o dejar en el Banco Central $14. De ese modo, el exportador cobra $186. En vez de 200 la tonelada, cobra $186. ¿Eso qué impacto tiene en la Argentina? En primer lugar, que el Estado recauda. Hay una recaudación estatal. Vamos a volver a eso. Pero por otro lado, el impacto que tenemos en la Argentina es el siguiente. El molino que compra trigo para hacer harina tendría que pagar $200 la tonelada de trigo. Si hay retenciones, no paga $200 la tonelada de trigo, paga $186 la tonelada de trigo. Eso quiere decir que compra harina más barata. El supuesto general es que el productor de trigo busca el mejor precio. Y si el mejor precio se lo pagan desde el exterior, va a exportar el trigo. Y si el mejor precio se lo pagan acá o le pagan lo mismo que en el exterior, podrá vender a ese precio el trigo local. Entonces, el productor de trigo venderá trigo a $186 la tonelada. Que es lo mismo que está cobrando el productor de trigo si la exporta. Si sacan las retenciones, el productor de trigo pasará a cobrar $200 la tonelada. ¿A cuánto querrá vender ese trigo en el mercado interno? Es decir, a los molinos harineros argentinos. A $200, por supuesto. ¿Eso qué quiere decir? Que el precio del trigo en Argentina sube. ¿Eso qué quiere decir? Que los costos de comprar trigo para hacer harina también suben. ¿Y qué va a hacer el molino harinero? ¿Va a aumentar el precio de la harina? ¿Es lo elemental o no? Es decir, la medida que anunció Milei ayer no son guarismos grandes, es un 2%. Pero bueno, es un 2% que por lo menos de piso vamos a pagar más el pan. Ese es el anuncio de Milei de ayer. Hay un consenso general que tiene que ver con motivaciones ideológicas de que no debe haber retenciones. Sí debe haber retenciones. Por razones que hemos tratado de explicar en nuestro programa, por cuestiones que explica muy bien la economía heterodoxa, entre otros, las teorías estructuralistas, entre otro Aldo Ferrer, se podrían nombrar varios más, Mario Diamen, autores, analistas de las teorías estructuralistas, de las teorías heterodoxas en economía, que estudian muy bien los problemas económicos de Latinoamérica y de la Argentina, que son las que han estudiado esos objetos, esos problemas, demuestran cómo las retenciones son necesarias para tener un país industrial. Claro, eso es lo que no quiere Milei, un país industrial. Quiere un país primarizado. Por eso, y ideológicamente, los oligarcas del campo también quieren un país primarizado y son enemigos conceptuales de las retenciones, por eso lo aplaudían fervientemente en el audio que escuchábamos. Ahora, ¿quién paga eso que en la bolsa de cereales celebran brindando con champán? Lo pagamos nosotros, en la panadería. Lo pagamos con la baja de las retenciones al trigo. Y también lo pagamos con la baja de las retenciones a la soja. Porque son bienes sustitutos. Es decir, el que tiene que sembrar, el que tiene la tierra puede sembrar trigo, puede sembrar soja. Si es más negocio sembrar soja, y bueno, sembrará soja. Entonces la baja de las retenciones a la soja, también impacta en los productos que sí consumimos, aunque consumamos muy poca o no consumamos soja. Entonces, ¿quién paga esto? Lo pagamos nosotros, lo pagamos en la panadería. ¿Y lo pagamos dónde más? Lo pagamos en la baja de recaudación del Estado. Es decir, el Estado recauda menos. Mientras nos ajustan y nos aprietan por todos lados, ¿qué hace Milei? Le baja los impuestos a los ricos. Entonces, esa baja de las retenciones las estamos pagando dos veces. La pagamos con mala salud en los hospitales, las pagamos con bajos docentes de los profesores universitarios, las pagamos con un Estado que no compra vacunas, además de que porque son unos degenerados, unos inútiles y unos criminales, todo eso son en el gobierno nacional, además de todo eso, porque, como dice nuestra cortina, no hay plata, eso nos dice Milei, no hay plata. Y no, si se la estás dando a los ricos, ¿qué plata va a haber? La derogación en diputados de zona fría viene con qué, con una quita en la deuda de las empresas prestadoras de servicios de luz de 2.000 millones de dólares. No estamos hablando de dos monedas. Le regalan la plata a los ricos y después para el pueblo no hay plata. Lo pagamos dos veces entonces, en la panadería y en los malos servicios y en el ajuste que el Estado nos va restringiendo cada vez más. Esto, tener un hospital, tener una universidad, tener servicios públicos, son también, o es también, salario indirecto. Son cosas que mejoran nuestra vida y que nos las está proveyendo el Estado. Y si no las provee el Estado, o no las vamos a tener, o van a ser cosas que vamos a tener que pagar de nuestro bolsillo. Con la salud está claro, y además con la miseria que están generando estos tipos, está claro, mientras desfinancian los hospitales, resulta que cada vez es mayor la demanda a los hospitales. ¿Por qué? Y porque la gente se queda sin laburo, y entonces pierde la obra social. Y entonces los que antes se atendían en sanatorios privados, ahora van al hospital público. Pero al mismo tiempo, el Estado Nacional le quita el financiamiento. Es una trampa, como siempre con el modelo neoliberal, como vamos a escuchar en este audio.
2: Te explico en un minuto el modelo económico que marcó 50 años de pobreza en Argentina. Todo empezó en 1976. Con Martínez de Hoz, la dictadura decía que había que modernizar la economía. La solución, según ellos, era abrir importaciones, achicar el Estado y darle más libertad al mercado. La promesa era terminar con la inflación, atraer inversiones y ordenar el país. Pero mientras entraban productos importados, miles de industrias argentinas empezaban a cerrar y la deuda externa explotaba. En los 90, Carlos Menem retomó gran parte de esa misma lógica. Privatizaciones, flexibilización laboral, apertura económica y la famosa convertibilidad. Un peso, un dólar. Al principio parecía funcionar. Había consumo, viajes y estabilidad. Pero detrás de esa sensación de progreso, crecían la deuda, el desempleo y el cierre de fábricas nacionales. Y cuando llegó De la Rúa en 1999, el modelo ya estaba agotado. Pero en vez de cambiarlo, intentaron sostenerlo. Hasta que en 2001 llegó el corralito y el sistema explotó. En 2015, Mauricio Macri volvió con un discurso muy parecido al de los 90. Tomaron deuda rápidamente y aplicaron aumentos de tarifas mientras prometían que después vendría el crecimiento. Pero las inversiones nunca llegaron al nivel esperado. Y Argentina volvió al FMI. Y hoy, Javier Milei plantea nuevamente una receta conocida. Achicar el Estado, privatizar, desregular, abrir importaciones y aplicar un fuerte ajuste fiscal con la misma idea. Primero el sacrificio, después la estabilidad. ¿Y vos cómo pensás que termina esta vez?
0: ¿Cómo pensamos que termina esta vez? Toda la evidencia indica que los modelos neoliberales no fueron exitosos para el pueblo. ¿Pero no fueron exitosos? Preguntamos. Sí, claro que fueron exitosos para ellos, para los que lo implementaron, para los que quieren una sociedad de castas. ¿Qué quiere decir una sociedad de castas? Unos ricos y una masa de pobres, castas diferentes, no se tocan. los ricos herederos. La sociedad no puede ascender socialmente. Esa sociedad de casta, para ellos fue exitoso, ¿eh? Para un modelo de sin derechos, para un modelo con trabajadores golpeados, para un modelo de economía primaria, para ricos que concentran la riqueza, para ellos fue exitoso, no fue un fracaso. Para el pueblo, el modelo neoliberal siempre terminó en un fracaso. Ahora, lo que genera más inquietud es cómo puede ser que muchos, cientos, miles, decenas de miles, quizá millones, los hechos dirían que millones de personas que son perjudicadas por estos modelos, apoyan estos modelos. El problema del pobre de derecha. Vamos a escuchar este audio.
3: El pobre de derecha no es un chiste ni es un insulto. Es una estrategia política que funciona. Falta de conciencia de clase y ficción de pertenencia. Nos hicieron creer que solo votamos con el bolsillo, pero no, votamos con el orgullo, con el miedo y con la identidad, porque nadie quiere asumirse como parte de los que pierden. Entonces, es más cómodo sentirse moralmente superior que económicamente perjudicado. Y la narrativa que imponen es brillante. No sos pobre, sos clase media en pausa. No estás precarizado, estás emprendiendo. No te falta protección, te sobra Estado. Y si no llegas a fin de mes, el problema no es el modelo económico o cómo se distribuye la riqueza, sino el otro. El que recibe ayuda, el que reclama, el que corta la calle, ese que supuestamente vive de vos. Ahí está el truco, en desplazar la bronca hacia abajo o hacia el costado para que nunca mires para arriba. Te convencieron de que defender el recorte es defender el mérito, que perder de derechos es ordenar y que ajustar es madurar. Y mientras tanto, terminás apoyando políticas que te dejan con menos salarios, menos derechos y menos futuro. Pero con una identidad que te hace sentir del lado correcto. La identidad aspiracional es poderosa, pero no paga el alquiler, no baja la tasa de interés y no llena la heladera. Podés sentirte parte de un sector al que admirás, pero eso no te convierte en miembro. Hay círculos a los que no te van a invitar nunca, y hay realidades a las que vas a pertenecer siempre. La pregunta es simple y es incómoda. Si no defendes tus propios intereses, ¿qué estás defendiendo? Porque al final del día, este sistema no se sostiene solo. Se sostiene cuando los de abajo lo defienden, convencidos de que no están tan abajo. Y eso, para el poder, es una victoria cultural. Tu identidad aspiracional no cambia tu posición real. Ojo con sentirte algo que no sos. A veces, esa identidad que abrazas es la misma que te deja fuera.
0: Alguna gente comienza a darse cuenta de esta situación, comienza a darse cuenta que nos están metiendo la mano en el bolsillo para dársela a la sociedad rural, a la bolsa de cereales, a los dueños de las empresas que concesionan servicios públicos, empobreciéndonos de modo intencional, y se encuentran, por ejemplo, en algún reportaje de los movileros televisivos con estas respuestas.
4: Pero a mí me pone contento que haya gente que apoya a mi ley, que lo defienda. A mí me hace bien, me levanta el estado de ánimo, porque me doy cuenta que hay uno más boludo que yo.
0: Muchas gracias. Bueno, las respuestas de la gente, las espontáneas de la gente en la calle, que refieren a esto, ¿no? A la situación de un proyecto de saqueo, de destrucción del país, de empobrecimiento, que tiene quien lo apoye. Y eso es algo que causa enorme perplejidad. Como perplejidad causa también entender cómo es posible que de 10 diputados nacionales que tiene la provincia de Mendoza en la Cámara correspondiente de la Nación, 8 hayan votado porque Mendoza deje de tener el beneficio de la zona fría. La zona fría es un mecanismo por el cual se reduce lo que pagamos en la factura del gas. ¿A quién representan estos 8 de 10 diputados nacionales que votaron para hacerle el favor a Milei y para hacerle causar un perjuicio a los mendocinos? ¿Cómo puede ser que no tengan que dar explicaciones causándonos un perjuicio a los mendocinos? van a haber aumentos en la tarifa de gas, en lo que pagamos en la boleta de gas, en la tarifa no, en lo que pagamos en la boleta de gas, van a haber aumentos de hasta el 105%, de más del 100%. ¿Cómo puede ser que no tengan que dar explicaciones? Estamos hablando de Lisandro Nieri, de Pamela Berasay, me voy a olvidar de alguno porque no conozco a todos, Lourdes Arrieta, que terminó votando con ellos. ¿Cómo puede ser que no den explicaciones? ¿Para quién trabajan? ¿Representan a quienes lo votaron o representan otra cosa? Es evidente que representan otra cosa y que sería necesaria una discusión al respecto. José Luis Ramón, que fue diputado nacional y provincial, explica de qué se trata este mecanismo de la zona fría.
5: La ley de zona fría tiene muchísimos ribetes en positivo. Es decir, primero que no es un subsidio, porque es lo que instaló el gobierno. Se trata de un fondo común, sí, que en el que todos los usuarios de la Argentina le aportamos un pequeño porcentaje de la boleta de lo que consumimos todos los meses, y con ese fondo se equilibra la tremenda desigualdad climática que hay entre los que viven en la zona norte de Buenos Aires, donde el invierno dura, en el rigor del invierno, dura solamente un mes, y en la zona fría, que dura 3 meses. Entonces, esa diferencia de vida es un tema muy federal. Este es el cuarto intento que intenta Milei desde que asumió de meterle mano al fondo. Porque, ¿qué pasa? Si fuera un subsidio, de manera simple, hasta con un DNU, lo podría derogar y hacer que la zona fría desaparezca y se dejaría de ingresar dinero del Estado para subsidiar a aquellos que vivimos en la zona fría. Pero como no es un subsidio, sino que es un fondo, tiene superávit, che. Es tan cara la factura de gas que el valor de lo que se aporta va a parar a ese fondo. Hay un juicio en este momento en el juzgado federal número 2 que lleva el doctor Quirós acá en Mendoza, en donde llevamos adelante desde nuestra parte una acción colectiva en nombre y representación de los 4 millones de usuarios, en donde le decimos al juez que le ordene, todavía no lo resuelve el juez, que le ordene al presidente de la Nación, al ministro de Economía, que se abstenga de tratar de tocar ese fondo que no es de los funcionarios, uh-huh, del gobierno ni de quien circunstancialmente esté gobernando la Argentina. Es mucha guita, che. Todos los mendocinos usuarios pagamos el 30% menos.
6: Menos.
5: Tengas guita o no tengas guita.
6: Bien.
5: Eso para que se quede claro. Sí. ¿Pero por qué? No porque el que tenga guita y que vive en el barrio privado, no. Tiene que ver con que el rigor del invierno dura 3 meses.
6: Claro, para todo
5: y, por un tema de vulnerabilidad económica, aquellos que tienen vulnerabilidad, personas jubiladas, con ingresos mínimos, con alguna vulnerabilidad económica, paga el 50% menos. Y así todo, una vez que se salda esa cuenta automáticamente a lo largo de los 4 millones de usuarios en toda la Argentina, queda un superávit. Y a ese superávit es al que le quiere meter mano el ministro de Economía y el presidente de la Nación.
0: Es muy importante esto que comenta acá José Luis Ramón, porque no lo ha presentado nadie de esta manera, y esto es un engaño que tiene que ver con cómo manipulan la opinión pública. Es decir, ¿qué está haciendo Milei con este intento de terminar con la zona fría? Además de cancelar, saldar esa deuda que tienen las empresas privatizadas de energía con el Estado Nacional, condonarle 2.000 millones de dólares. Pero además de eso, ¿qué está haciendo? Lo que está haciendo acá es crear un impuesto. Pero esto no ha sido dicho. Pero si leemos cómo es el mecanismo, es decir, hay una parte, digamos un extra, que se paga entre todos los usuarios para tener en ciertas regiones del país una baja en lo que pagamos en la boleta por este mecanismo de zona fría. Ahora bien, se elimina el descuento que nos hacen por zona fría. Ahora, el resto sigue pagando eso. No es que le bajan, le bajan lo que pagan de boleta de gas al resto. No, no. Eso lo siguen pagando. ¿Y quién lo embolsa? Y lo va a embolsar Milei. ¿Te das cuenta cómo nos engañan? Mientras le bajan las retenciones a los exportadores de soja, nos suben los impuestos, nos crean un nuevo impuesto a los usuarios de gas. Es decir, este mecanismo que antes iba para compensar entre los usuarios de gas lo que se pagaba por las boletas, este mecanismo ahora deja de beneficiar a quienes beneficiaba y se lo guarda Milei, se lo guarda el fisco. Es la creación de un impuesto, pero no ha sido planteado de esa manera. Está creando un nuevo impuesto Milei, contrariamente a toda la sanata que dice habitualmente, al modo en que nos engaña. Y para engañarnos, recurre a personajes de lo más bizarro. Esta semana hemos tenido noticias que son difíciles de tratar, porque tienen un grado de grosería complicado. ¿Cómo las manejamos nosotros? Aparecieron unos audios de contenido sexual de Milei. No los podemos reproducir. No los vamos a reproducir. Pero aparecieron. Yo estoy seguro que los difunden ellos mismos. ¿Cómo consiguen apoyo en esa lógica? Bueno, es algo que todavía tenemos que desentrañar. Tenemos que terminar de entender. Como tenemos que terminar de entender cómo personajes como la que vamos a escuchar, y esto hay que tenerlo presente, porque no vale todo, no se puede decir cualquier cosa, no todo es lo mismo. Hay bolazos que son inadmisibles y hay personas que son inadmisibles en cargos institucionales. Es la situación de Lilia Lemoine, quien no se sabe, porque nunca se sabe cuándo esta gente dice la verdad, cuándo dice la mentira, cuándo está haciendo un show. Bueno, esta mujer predicaba el terraplanismo. Lilian Lemoine es diputada nacional, cobra una millonada, una ponchada de plata, tiene enorme poder. Esta mujer predicaba el terraplanismo, como vamos a escuchar ahora.
6: Acá nos dicen, y vos lo podés corroborar, es que no existen vuelos comerciales a través del Océano Pacífico. De hecho, si la Tierra fuera plana, entonces se comprendería, se explicarían las rutas aéreas mucho mejor que si la Tierra fuera esférica. Ahora bien, ¿por qué? ¿Por qué los gobiernos del mundo quieren ocultarle a la humanidad que la Tierra es plana y que hay una gran pared de hielo que la circunda? Y es muy simple, hay dos razones fundamentales. Una, cuando un animal es encerrado en un campo, se le ponen postes, se le ponen rejas, normalmente cuando llega al límite, si tiene comida y tiene agua y tiene todo lo que necesita para vivir, simplemente sabrá que no puede cruzar y seguirá su vida normalmente. En cambio, el ser humano no. Si a vos te dicen, acá hay una pared, y vos no sabes quién la hizo, qué tan alta es, qué hay del otro lado, y qué es lo que esperan hacer con vos esas personas, vas a pasarte toda la vida tratando de encontrar la respuesta. Y la angustia general sería tan grande que el ser humano no podría vivir sabiendo que ha sido engañado. La segunda razón, también muy importante, es ¿qué pasaría si la ciencia tuviera que dar el brazo a torcer y decir que se equivocó en algo tan fundamental como en la forma de la Tierra?
0: Esta es la intelectual de Javier Milei. Este es el cuadro intelectual de Javier Milei. Es decir, quien apoya a Javier Milei apoya el terraplanismo. Es una locura. Probablemente tengamos estos guarismos, es decir, tengamos millones de argentinos que piensan que la Tierra es plana. Bueno, no, la Tierra no es plana, no funcionaría nada, ni los relojes, ni los satélites, ni tendríamos internet, no, hay millones de pruebas de que la Tierra está ubicada en el sistema solar, que tiene forma esferoide, es aproximadamente una esfera, hay que conversar estas cosas. Estos tipos tienen poder. Son gente muy fea, muy fea. Esta semana aparecieron audios escatológicos de Milei con una prostituta, no se puede llamarlo de otra manera. Un espanto, una grosería. Pero ya sabemos que el tipo este funciona de esa manera. Patón Basile es un exboxeador, personaje bastante conocido, tipo muy grandote también, que tenía alguna relación con Javier Milei y contaba estas cosas.
7: El actual presidente te mandaba a las 3 de la mañana videos porno.
8: Y no uno, de 5 a 7.
9: Todos los días. No lo conté ningún lado. A las 3 y 5 de la mañana, 6 y 7 mensajes. ¿Qué eran?
7: De Milei. ¿Y qué te decía?
9: Video pornográfico.
10: No.
7: ¿Video pornográfico?
8: Al otro día, de vuelta, 5 o 6 WhatsApp, 4 de la mañana, el mismo teléfono. 7 videos pornográficos.
11: Javier Milei. Ahí está. La foto. Bien.
8: No, compañero, no me ponga mal. Yo tengo una chiquita. No, me dice, lo que pasa es que son cadenas. Pero eliminame las cadenas.
12: Sí. O sea, reenviaba en cadena.
8: A mí solo por ahí no. Te meten otro teléfono.
11: Sí, sí, sí.
8: Pero yo me tenés malado con él y me mandaba los
11: videos. Y te mandaba videos porno.
0: Lo ha contado varias veces y hay muchas muchos indicios de que es veraz el relato de Patón Basile. Son gente muy fea, Milei es gente muy fea. Y en algún momento le van a entrar las balas. Parece blindado, pero en algún momento le van a entrar las balas. Y hay que seguir machacando que es gente muy fea, que son degenerados. Milei es un degenerado. Por eso los audios que aparecen no sorprenden, porque Milei es un degenerado. Y hay que cuidarse de los degenerados. No puede ser presidente de un país un degenerado. Hay que luchar para que este degenerado deje de ser presidente de un país, porque es una burla, es un abuso institucional. Bueno, Milei tiene denuncias por pedófilo y no es de extrañar. Hay un periodista que ahora se me ha ido el nombre, Santiago Cunio, precisamente, lo ha desafiado a mostrar el teléfono, que Santiago Cunio lo conoce muy bien, porque es gente, lo mismo que Patón Basile, tenían mucha relación, pero Santiago Cunio lo hizo conocido en su programa como panelista, así nos lo enchufaron a este esprepento. Y bueno, Santiago Cunio lo acusa de ser consumidor de pedofilia y lo desafía a que muestre el teléfono, y es absolutamente coincidente con este relato de Patón Basile. Son gente muy fea, tenemos que salir lo antes posible de estos del poder de estos degenerados y de estos corruptos. Siguen apareciendo nuevos datos de Manuel Adorni, también de su hermano, porque actúan en banda. Manuel Adorni en el Hotel Yao Yao. Lo escuchamos el reporte del canal A24 y después hacemos un par de comentarios.
13: En el 2024 estuvo 5 noches y 6 días. Se fue sin pagar, ¿te acuerdan que lo contamos?
14: Sí.
13: Se fue sin pagar. 3 meses después apareció el primer depósito, primera anomalía, y 6 meses después, o 5, según las fuentes judiciales, el segundo pago, que todavía la justicia no pudo determinar quién lo hizo. Ahora bien, el dato nuevo que pudimos reconstruir hoy de fuentes judiciales es que la reserva en el Yao Yao, atención con este dato, la hizo el grupo IRSA, que es uno de los dueños del hotel Yao Yao. No el único, pero sí creo que tiene la mayor parte del
14: paquete de accionarios.
13: Creo que tiene 51%.
14: Sí, de Eduardo Elstein.
13: Es un dato que complica.
15: ¿Fue un regalo del grupo IRSA o lo pagó Adorni?
13: Eso lo está investigando la justicia.
14: Sí.
13: Lo que está claro es que el paquete entre estadía, consumos y otros gastos que hicieron en el hotel, como por ejemplo gastos de peluquería.
14: Fue la peluquería del Yao Yao.
13: Representan el equivalente a hoy a más de 20 millones de pesos. Porque en ese momento fueron 11 millones y tenemos los datos. Pero fue hace 2 años.
15: 20 millones
13: en 5 días.
15: En 5 días.
14: Actualizado. Es que es uno de los hoteles más caros de la Argentina.
15: ¿Qué había dicho Adorni, Pablo, que le pedía el presidente Milei?
14: Austeridad. Austeridad.
13: Ahí estamos viendo algunos de los gastos que hizo. Pasajes, alojamiento en la suite. Ahora vamos a ver la suite por dentro. Pero el dato es que esta suite, claro, en ese momento costaba casi 5 millones de pesos. A razón de 1 millón de pesos por día. Hoy cuesta más del doble. Estamos actualizando los valores del 2024 con inflación del 2026.
14: Sí.
13: El dato del día, y que lo confirma la justicia, es que la reserva del alojamiento para 4 personas, esta es la suite en la cual se alojó Adorni, lo hizo el grupo IRSA. ¿Quién revela este dato, Pablo?
15: ¿Quién revela este dato?
13: ¿Quién revela este dato a la justicia? Esto lo acabo de confirmar, ¿eh?
10: Recién. A ver,
15: miren la vista, perdóname. A esa es la vista al lago de la Muey Guapi, la zona de Puerto Pañuelo.
10: Es claro. Es una de las habitaciones más costosas.
15: La foto histórica de todos los viajes de estudios cuando que van a Bariloche es ahí en la explanada del Yao Yao.
10: Sí, sí. Es una de las habitaciones más costosas. Ahora, decilo de vuelta. ¿Quién reservó el hotel? O sea,
13: el hotel lo reservó un empleado vía teléfono del grupo IRSA que comanda Eduardo Elstein, uno de los empresarios más poderosos o más influyentes de la Argentina. ¿Quién revela este dato? El propio Yao Yao. No lo revelamos nosotros, se lo reveló una persona del Yao Yao a la justicia.
10: Es oficial, está en el expediente.
0: Bueno, el informe de A24, Adorni en el hotel Yao Yao, paseo, lo escondió Adorni, lo había negado, dijo que su viaje en avión privado Punta del Este era el único descanso que él se había tomado. Bueno, no, aparecen viajes por todos lados. Aparece un nivel de vida, un ingreso extraordinario, propiedades que no puede justificar con sus ingresos. Es plata de algún sistema de corrupción, algunos dicen que por libra, otros dicen que por sobresueldos ilegales. Pero esto que se relata constituye en sí mismo un delito, es decir, es dádivas. Pero claro, ¿qué le van a imputar a Adorni si Milei también recibió dádivas? No nos acordamos que al momento de asumir pasó un mes en el hotel de Elstein, en el Hotel Libertador, y es lo mismo que escuchamos ahora de Adorni. No pagó la estadía en el Hotel Yao Yao, está claro que fue así. Fue un regalo de Elstein, el empresario que es dueño de ambos hoteles, Yao Yao y Libertador. Ahora, eso es muy bonito, pero eso es una dádiva y eso es un delito. Muy lindo el hotel, todo bien, pero eso es un delito y está a la vista. Recordemos, al pasar, o no tanto, que Elstein también es un empresario beneficiado por el gobierno de Mendoza, por el Departamento General de Irrigación, con la concesión del derecho de pozo en zonas prohibidas, restringidas. Le dio derecho a hacer pozos para sacar el agua. Le decimos a alguien que no sea de la provincia de Mendoza que acá el agua hace toda la diferencia. Una tierra que no tiene agua vale muy poco. Una tierra con agua vale muchísimo. Entonces, el derecho a sacar agua subterránea es algo muy valioso y eso es un regalo. Entendemos que ilegal o al menos irregular que recibió Elstein en Mendoza por parte del gobierno provincial. Irrigación y el gobierno provincial. ¿Recibieron los funcionarios implicados, Cornejo, Marinelli, coimas o dádivas por otorgar esos permisos irregulares? Bueno, no lo sabemos, pero está claro que Elstein es alguien que otorga, que da dádivas a funcionarios. Se la dio a Milei en el Hotel Libertador, se la dio a Adorni. Así que no sería de sorprenderse que también haya atentado a funcionarios de la provincia de Mendoza. Y no sería de sorprenderse que esos funcionarios hayan accedido a recibir esas dádivas o sobornos. Bueno, Adorni, tipos feos si los hay. Damos vuelta a la página y vamos al capítulo judicial, porque todos los días, todas las semanas, tenemos novedades de cómo la mafia judicial condiciona, somete, vulnera la democracia en Argentina. Fundamentalmente, ¿dónde se manifiesta eso? En el secuestro que padece Cristina Fernández de Kirchner, la principal dirigente política proscripta, impedida del juego democrático, no solo con condenas judiciales que son injustas, que son irrazonables e infundadas, no acordes a derecho, por todo el proceso y por las conclusiones a las que llega, sino también que eso se manifiesta hasta en las condiciones de detención. Esta semana el Consejo de la Magistratura, ustedes saben de qué institución se trata, nacional, porque hay un Consejo de la Magistratura Provincial, el Consejo de la Magistratura Nacional produjo un informe. ¿De qué se trata el informe? El informe estudia cuáles son las condiciones en las que están detenidos, qué restricciones tienen quienes están detenidos con prisión domiciliaria. Es impresionante ver cómo la hazaña contra Cristina está marcada y tiene que ver con impedirle cualquier participación en la cosa pública, en lo político. La proscripción es lo que principalmente les interesa, porque de eso se trata el lawfare, de correr a los enemigos de la cancha. Se va Darío Figueroa, lo saludamos. Chao, Darío. Vamos a escuchar un audio del periodista Ariel Sack hablando de esas restricciones en la detención domiciliaria de Cristina.
12: De las personas con prisión domiciliaria en la Argentina, según un relevamiento del Consejo en el 2026, solo el 23.96% tiene tobillera electrónica. De todas las detenidas en prisión domiciliaria, el
16: 23%. Cristina a la cabeza, bien, ¿eh?
12: De las personas detenidas con prisión domiciliaria, apenas el 1.76% tiene restricciones de visitas. Es decir,
16: Cristina.
12: Es decir, casi el 98.5%, el 98.2% tiene visitas habilitadas.
16: Cristina no. Cristina tiene solamente autorizada 2 visitas semanales. Y de esas visitas, 2 días, 3 por día, nada más. Es decir, porque la buscan aislar y que no vaya nadie a verla.
12: Es decir, está al frente en tobillera electrónica.
16: Tobillera electrónica.
12: Y está al frente en restricción de visitas. De las personas detenidas con prisión domiciliaria en Argentina, el 44% tiene autorizaciones de salida, tiene permisos, más allá de ir al médico, tiene permisos frecuentes.
16: Cristina no.
12: Cristina no. De estas personas, el 42% son narcotraficantes, el 57% son personas detenidas por crímenes de lesa humanidad. Es decir, Cristina está en peores condiciones de detención que narcotraficantes y personas detenidas por crímenes de lesa humanidad. Tiene más restricciones, no tiene habilitadas salidas y tiene tobillera electrónica. Cumple con las 3 condiciones, las 3 peores condiciones que puede tener una persona privada de su libertad en domicilio. La peor en el ranking, la que tiene las condiciones más extremas de detención, es Cristina Fernández de Kirchner.
0: Rodolfo Tagliade, uno de los peticionantes de ese informe al Consejo de la Magistratura, decía en la Cámara de Diputados lo siguiente.
17: A la justicia argentina, presidente, a la Corte, le interesa un pomo que se sigan planificando actividades de narcotráfico, que se sigan ocultando los delitos de lesa humanidad. Lo que más le preocupa es que Cristina Fernández de Kirchner no haga una reunión política en su lugar de detención domiciliaria. Para eso está la Corte Suprema, para cumplir órdenes de esta banda que hoy nos gobierna, incluida la Embajada, ANCHAM, el G6, son los que le ponen estas condiciones. El Poder Judicial argentino protege a los narcotraficantes, a los delitos, a los criminales de lesa humanidad, y a Cristina Kirchner la pretende humillar, se ensañan con ella y le ponen condiciones más duras que a cualquiera de los peores criminales de este país. Gracias, presidente, nada más.
0: Adicionalmente avala esto, todo este cuadro que estamos describiendo, las novedades de esta semana en lo que se conoce como la causa Cuadernos. Declaró el portero de un edificio donde vivía Cristina. Bueno, es muy impresionante lo que confiesa esta persona. Dice que lo obligaron, extorsionado, amenazándole las hijas, a decir, a declarar cosas que no ocurrieron, a mentir. ¿Quién lo obligó? El fiscal y el juez. El fiscal aún vivo, Estornelli, y el juez ya fallecido, Bonadío. Escuchamos un informe noticioso. Y después vamos a escuchar la propia voz del portero cómo ante el tribunal dice que lo obligaron a mentir.
18: Un Julio César Silva es el encargado del edificio en el día que Cristina Kirchner, con una declaración categórica y demoledora según las defensas, porque hoy ante el Tribunal Oral reconoció que no era cierto lo que declaró en su momento en la instrucción de la causa ante el juez Bonadío. No era cierto lo que dijo sobre que había visto el secretario de Cristina Kirchner, Daniel Muñoz, entrando bolsos y valijas. Fue categórico y dijo, cometí un delito y lo acepto, no estaba de acuerdo con lo que firmé, firmé algo que no ocurrió. La verdad es sorprendente lo que está diciendo, porque está declarando en este momento Silva ante el Tribunal Oral, en este caso Cuadernos, una declaración categórica, porque les cuento que no solamente sí se refirió al episodio de los bolsos, sino que hay otros dos temas que para mí son fundamentales. Recordó que cuando fue a declarar al juzgado de Bonadío, le dijeron que pensara en sus hijas, que tenía que contar todo porque tenía que pensar en sus hijas. Claramente fue interpretado por los defensores como una amenaza dentro del juzgado de Bonadío. Y el otro punto que también relató es sobre el allanamiento que hicieron en su momento, un allanamiento interminable al departamento de Cristina Kirchner.
19: Lo recordamos.
18: Claro, bueno, ahí dijo, recordó una conversación que tuvo el comisario a cargo del allanamiento, que le decía a Bonadío telefónicamente que no habían encontrado nada. Y él escuchó como a los gritos Bonadío desde el teléfono le decía que había que encontrar algo y que se tenían que quedar hasta la mañana. Allá habían pasado muchísimas horas del allanamiento y Bonadío les decía que algo había que encontrar.
19: Novedades en el juicio de los cuadernos que se lleva adelante, juicio oral y público, donde están apareciendo muchísimas novedades de gente que testimonió una cosa y después dijo, me obligaron. ¿Qué pasó ahora con el portero que declaró, el portero del edificio donde vivía Cristina Kirchner en Recoleta?
20: A ver, eso cometí un delito y lo acepto, que firmé, pero no estaba de acuerdo con lo que ni lo leí. La oportunidad que me dijo, por ejemplo, de que yo, Muñoz vino con personas de 2007-2010, en esa parte que dice, y después dice, venían con bolsos y valija, eso yo no lo dije. Eso.
21: ¿Qué persona le hizo referencia a sus hijas en oportunidad en que usted prestó declaración testimonial?
20: Tanto el señor Bonadío, el juez y el fiscal, los dos. Uno entraba y otro salía y me preguntaban en varias oportunidades, ¿tenés hija, verdad? Y vos venís por el caso de los bolsos acá y vos ya viste, tenés que decir todo lo que viste realmente. Y después me dijeron, no te olvides nunca que vos tenés dos hijas.
0: Bueno, cuando hablamos de mafia judicial, precisamente ese es un comportamiento muy explícito, ¿eh? Lo extorsionan metiéndose con los hijos, con las hijas, ¿no? Eso es muy típico de la mafia, el macrismo lo usó muchísimo, bueno, y esto es una causa judicial que tramitó en ese periodo con el gobierno de Macri. Actuaban y siguen actuando como mafia, amenazan los hijos, pensá en tus hijas, tenés hijas. Así actúa la mafia. Da cuenta de esto Marcos Aldazábal, es abogado de algunos de los acusados, entre ellos Roberto Barata. Dice lo siguiente.
22: Me parece que lo que va surgiendo claramente audiencia tras audiencia es que esta causa es absolutamente nula y vamos a ver cómo se desarrolla eso. Para la sentencia falta mucho... Pero bueno, sí, cuando lleguemos ahí, si llegamos ahí, lógicamente estos testimonios tienen que tener impacto. Sí, y más allá de que todas las personas que están en esta causa tienen que ser absueltas, lógicamente también hay personas que participan en esta investigación que tienen que ir presas, eso está claro.
0: Hay personas que tienen que ir presas, y se refiere al fiscal, básicamente. Tiene que ir preso Stornelli. Bonadío ya no, porque falleció. Pero Stornelli no trabaja solo, nunca trabajó solo. Había toda una banda grande que trabajaba. Recordemos cómo extorsionaban empresarios. Recordemos que Stornelli cobró $300,000 de Pedro Echeves y que Pedro Echeves lo grabó y que eso originó una causa judicial. Pero Echeves es uno entre decenas de empresarios a los que les pedía soborno a través de Marcelo D'Alessio, Stornelli y Bonadío, porque si no, le hacían esto mismo, lo encuadernaban, lo metían en la causa Cuadernos. Ya hemos hablado de esta causa y hemos dicho el rol que en la persecución política y en los planes imperiales del norte juega. Hay una preocupación que ya manifestó el embajador Lamelas por Cristina, es decir, la quieren tener presa y secuestrada. El Loafer es un proyecto continental, usan a los jueces para aplicar el proyecto de los yanquis, y a los yanquis pasamos. Los defensores de la libertad, los campeones de la libertad, los yanquis. Escuchemos este audio que hace un recorrido por los campeones de la libertad. ¿Tenemos ese audio? Los campeones de la libertad. Y después vamos a ir a Diego, Cuba o Estados Unidos. Pero primero los campeones de la libertad. No hay problema, Avi. De esto se trata. Vamos con los campeones de la libertad.
1: ¿Vos alguna vez te pusiste a pensar cómo los Estados Unidos lograron el truco de magia psicológica más grande de la historia? Lograron convencer a la humanidad entera de que el país más violento del planeta es el símbolo mundial de la libertad. Estados Unidos tiene 250 años de historia. De todo ese tiempo, ¿sabés cuántos años pasaron sin disparar un fusil, sin invadir un territorio, sin financiar un golpe o sin armar una guerra a distancia? Solamente 15 años de paz en 2 siglos y medio. Los otros 235 años se los pasaron derramando sangre. Una barbaridad, una locura. Nos pasamos la vida mirando sus películas, consumiendo su cultura y aplaudiendo a sus superhéroes de ficción, mientras en el mundo real ellos facturan con la muerte. El que se detiene a pensar un segundo se da cuenta de que eso no es una nación. Es un complejo militar industrial que tiene un himno y una bandera. Su economía respira pólvora. Si hay paz, los números no le cierran y el sistema quiebra. Por eso, cuando se quedan sin enemigos, se sientan en un escritorio y lo fabrican. El triunfo definitivo de ellos no fue militar, fue cultural. Nos saturaron la cabeza de ruido e imágenes para que no veamos la hipocresía. Pero, por favor, se suben al atril a darnos lecciones de moral y de derechos humanos mientras están parados sobre las cenizas de medio planeta. La tragedia más grande no es que un imperio viva de la guerra. La verdadera tragedia es que nosotros le sigamos aplaudiendo el show de la paz.
0: El show de la paz, sí. A los campeones de la guerra, ¿no? Son los campeones de la guerra, los campeones de la imposición, en guerra siempre contra el mundo. Y ahora atacaron Venezuela, secuestraron un presidente, violan el derecho internacional todo el tiempo, asaltan embarcaciones, bloquean países, iniciaron una guerra absolutamente ilegal contra Irán. Y ahora recrudecen su amenaza, siempre presente, pero ahora muy recrudecida, sobre Cuba. Toda la solidaridad con el glorioso pueblo cubano que resiste, y esperamos que siga resistiendo, y apelamos a la solidaridad internacional. Diego Maradona nos da una mano en este sentido, y aparece un recuerdo. Esto contaba Diego Maradona.
2: Los americanos me daban un premio y me daban un premio en Cuba. Dije, americanos, quédense con el premio, yo voy a recibirlo a Cuba.
0: Del lado correcto de la historia, Diego Maradona siempre. Y del lado correcto de la historia, también dos de los más grandes poetas y cantantes latinoamericanos, Chico Buarque y Silvio Rodríguez, que reversionaron, por hace poco tiempo, Sueño con serpientes. Con la canción de Silvio Rodríguez, en esta versión acompañado por Chico Buarque, nos vamos a la tanda, diríamos de la primera hora, pero no, de más de la primera hora, pero a la primera tanda del programa. 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
2: El miedo. Eduardo Galeano. Una mañana nos regalaron un conejo de indias. Llegó a casa enjaulado. Al mediodía le abrí la puerta de la jaula. Volví a casa al anochecer y lo encontré tal como lo había dejado, jaula adentro, pegado a los barrotes, temblando del susto de la libertad.
3: Lamentablemente, tengo que decírselos de nuevo, no hay plata.
4: No hay plata. No hay plata, compañeros, salvo que seas policía, políticos, ojeros, salvo que seas de los pocos empresarios que con una sola acción quebraron un país.

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1: Segundo tramo de Temprano para lo Imposible, este día especial. Hemos arrancado en otro horario, la radio con una actividad muy formativa, trabajando con escuelas, nos encanta eso. 261-746-5759, el número al que nos pueden mandar, y les pedimos que nos manden mensajes de audio o texto. Nosotros estamos en el Bermejo, Guaymallén, Mendoza, y cerca de donde estamos hay un problema que no se soluciona, que tiene que ver con efluentes cloacales que contaminan cauces de riego, incluso agua potable, según algunos informes. Esta entrevista de Ricardo Rodríguez, periodista mendocino, a Humberto Mingorance, presidente de la empresa estatal de aguas, refleja esa situación que nos preocupa mucho en la zona.
2: En el derrame y en el riego, ¿reconocen o no que hay contaminación?
3: No es si hay o no hay contaminación. O sea,
2: claro,
3: no,
2: y si ese es el problema, Humberto. El problema es la contaminación que ocurre por esto. Entienda,
3: es agua de fuentes cloacales. Obviamente, tiene que haber, hay contaminación.
2: 7 vecinos acudieron al Polo Judicial Penal para presentar ante la justicia un estudio bacteriológico realizado en distintos puntos de la zona y cuyos resultados, dicen, son contundentes. La mayoría de las muestras determinó que el agua no es apta para el consumo humano. A eso se suman los altos niveles de contaminación detectados en algunos sitios. Este trabajo lo hizo gente de la Universidad Nacional de Cuyo, el Departamento de Bacteriología.
3: Cabe aclarar que a ISAM no somos los prestadores del servicio de agua potable. Ahí en toda esa zona de Corralitos hay muchos operadores comunitarios que se le denomina. En este caso es Corralcop. Nos han llegado informes desde el DIRCAS que no hay contaminación en el agua de consumo humano. Al principio, cuando ahí se volcaba el Pescara, después dejamos de volcar y ahora se han vuelto a suscitar. Los estudios también daban que no había contaminación y, de hecho, el Ministerio de Salud está haciendo, desde aquel momento ahora, un seguimiento epidemiológico en todos los centros de salud de la zona y hospitales cercanos para ver si se ha producido algún pico en las enfermedades gastrointestinales. En principio, tampoco hay aumento en las enfermedades con este origen. El origen de los desbordes cloacales en esta zona es un colector que fue mal diseñado y mal construido hace 40 años. La falta de inversión durante los últimos 10, 20, 30 años en renovación de estos colectores ha hecho que algunos colapsaran. Se hundió la calle y toda la tierra y todo el asfalto y todo terminó en el colector. Siempre los colectores cloacales se renuevan de aguas abajo hacia aguas arriba. Esa obra está en un 70% con una inversión de 15 millones de dólares. Son procesos muy lentos y esa obra puede ser que esté lista entre un año y medio y dos años. Este colector fue diseñado para unos 180.000 habitantes y hoy colecta los efluentes cloacales de 600.000 habitantes. Son cuestiones históricas que tenemos que afrontar.
2: En medio de esto hay gente, por ejemplo, porque el informe así lo destaca, que padece, se detectó Escherichia coli.
3: Hasta el momento nosotros no tenemos información oficial de lo que está trascendiendo en los medios.
2: ¿Usted reconoce que hay contaminación en la zona?
3: No, a ver, contaminación en lo que es agua potable, hasta ahora yo lo que tengo oficial es que no.
2: El trabajo de la gente del laboratorio de la Universidad Nacional de Cuyo, evidentemente, es un trabajo serio. Ellos detectan, sí, justamente una contaminación.
3: Esos estudios puede ser que estén bien o no. Hay que ver cómo se han extraído las muestras. Hay protocolos que son los que exigen la norma, que son los que lleva adelante el DIRCAS. Yo, a mí, ni el DIRCAS, ni la universidad, ni los vecinos que vinieron ayer, tampoco me dejaron esos estudios, en función de un informe que hizo Irrigación. A los cultivos que podría llegar a entrar no son de consumo humano,
2: o sea,
3: directo.
2: Como Irrigación habría hecho un estudio donde habrían observado que no hay contaminación en los cultivos.
3: No sé si un estudio, sino el relevamiento de las áreas.
2: ¿Pero cómo hacen los relevamientos?
3: No, y de la...
2: Si no es con un estudio.
3: No, está bien, por eso, un relevamiento es.
2: O sea, pasa alguien, mira y dice, che, acá no hay contaminación. O tomar muestra.
4: Hay un dato importante que es Irrigación, quien hizo la denuncia penal, es decir, que Marinelli denunció a ISAN.
1: Bueno, es una situación que se prolonga en el tiempo, no tiene solución y las explicaciones no parecieran alcanzar, y claramente no alcanza. Lo que hay que hacer es tener seguridad sobre el agua. Bueno, es un tema el agua en Mendoza, ¿no? Se la están dando a las mineras, pero no la pueden garantizar a la población. Es un tema el agua en Mendoza. Eso es lo que hablábamos de la representación. ¿A quién representan? Entre darle el agua a los mendocinos, a los vecinos de Corralitos, o dársela a Elstein, se la dan a Elstein. Entre dársela al pueblo de Mendoza o a la minera San Jorge, se la dan a la minera San Jorge. Hablando de minera San Jorge, fue noticia que se adhirió al RIGI, el régimen de inversiones por el que le sacan impuestos. Y lo festejó el gobernador de Mendoza. Es una cosa de locos. La manipulación, el engaño, el robo, porque eso es un robo a los mendocinos. Esa empresa, además de lo que ya hemos dicho, además de que no tiene licencia social, además de los riesgos de contaminación, lo hemos dicho hasta el cansancio, decenas y decenas de miles de mendocinos se manifestaron en contra e igual han avanzado y están avanzando con el proyecto Megaminero. Bueno, están haciendo el proyecto y con el proyecto ya en marcha adhieren al RIGI y lo festeja Cornejo. ¿Qué festeja? Regalarle plata festeja. Se supone que el RIGI son estímulos impositivos para que se realicen inversiones que no se realizarían de otro modo. Pero no, inversiones que ya estaban en marcha y que ahora, ¿qué? ¿Les regalan plata? Estamos locos. ¿Y qué festeja el gobernador? ¿Que va a recaudar menos? Pero es el mundo del revés. Pero tiene que tendría que recaudar más para financiar los hospitales, para financiar las escuelas, que se caen a pedazos, para financiar las calles, que están todas rotas. No, al revés. ¿A quiénes representan? ¿A quiénes representan? Un tema que nos preocupa, lo tratamos la semana pasada y tenemos expectativas de seguir tratándolo, son el pastorcito mentiroso. Estos, los pastores estafadores. Uno de los mecanismos del imperialismo para penetrar en nuestro país, en nuestros países, es a través de iglesias evangélicas que son un desastre. Diego Rusarín es un youtuber muy conocido en redes sociales, con muy buenos informes, que hace esta presentación a cuento de algunos pastorcitos mentirosos. Entre ellos, los futbolistas se van a acordar, Dani Alves, exjugador de Barcelona, preso por violación. Bueno, ahí.
5: Las iglesias evangélicas instrumentalizan la inocencia, la esperanza y la vulnerabilidad de los grupos subalternos más débiles y normalmente tienen en su rostro, en su cabeza, en su liderazgo a la gente más perversa. Y en Estados Unidos esto es abiertamente sabido. Son estos pastores, ¿no?, que dicen de que, mándenme donaciones porque necesito comprarme otro jet privado. Un pastor evangélico en Brasil acaba de celebrar que se compró un carro de Fórmula 1 gracias a su congregación, que realmente ve en él una mano de Dios. Hey, esto de las iglesias evangélicas está terrible. Para que se den una idea, Dani Alves es el líder de los evangélicos en España. Dani Alves fue preso en España y tuvo que pagar $1,000,000 porque fue acusado de violar a una mujer y fue encontrado culpable. Y ahora resulta que el tipo, pues, está muy conectado con Dios, engañando bobos y vendiendo la palabra de la religión evangélica. Muy complicado. Otro ejemplo del mismo caso, y la verdad es que aquí hay muchísimos ejemplos, un pastor evangélico peruano llamado José Linares tenía relaciones con su propia hija desde que ella tenía 8 años. Este tipo está vinculado al movimiento Pro Vida, claro, ¿no?, antiaborto. Dice, con mis hijos no te metas, que es una frase de Vox, y él es militante del fujimorismo en Perú. Normalmente la peor lacra de gente, la peor basura de gente que vas a ver son los pastores evangélicos, los líderes de la iglesia evangélica. Normalmente es la gente más que puedas conocer, la gente más asquerosa, la gente con el peor pasado, la gente más grotesca, vulgar y deleznable de la historia, van a ser estos pastores evangélicos. Tengan mucho cuidado. Si tienen familiares que se están acercando a esto, ayúdenlos, infórmense, sáquenlos de ahí. Nadie gana en ese mugrero más que los propios pastores, que se vuelven millonarios a costa de la gente pobre, miserable, con esperanzas de algún día llegar a algún lugar. Pero tengan mucho cuidado, porque recuerden que ya está comprobado que todo este tema de las iglesias evangélicas en el sur global de América está patrocinado y fue financiado por la CIA para hacer desestabilización política.
1: Y las iglesias evangélicas no son el único recurso que usa la CIA para hacer injerencismo en los distintos países, desestabilizar los gobiernos que no les son obedientes y ayudar a aquellos que sí les son obedientes, como se vio en la mañanera de Claudia Sheinbaum. Claudia Sheinbaum, ustedes saben, es la presidenta mexicana que continúa con esa sana costumbre de López Obrador de hacer conferencias de prensa matinales. Esta semana, en una de las mañaneras, apareció esta revelación de cómo recluta periodistas la embajada estadounidense en México.
6: O sea, la embajada de Estados Unidos a través de tus redes sociales.
7: Así es.
6: Te mando un mensaje.
7: Así es. Te escribimos de la embajada de Estados Unidos en México porque nos gustaría estar en contacto contigo en relación específicamente a nuestra iniciativa de combate a las falsas narrativas. Sabemos del trabajo en medio digital que realiza y nos gustaría poder invitarlo a actividades relacionadas a la embajada. Agradecemos si nos puede compartir con contacto para una solicitud formal. Saludos. No hubo respuesta en ese momento de nuestra parte, la verdad es que no hay ningún interés de ese estilo. Sin embargo, dos semanas después de eso, sale un reportaje de The Guardian. Y The Guardian, este periódico inglés, confirma en una investigación de periodistas ingleses que el Departamento de Estado, presentado por Marco Rubio, habría dado la indicación, el cable a las embajadas de todos los países en donde se encuentra Estados Unidos, así lo dice el reportaje de The Guardian tal cual, de comprar periodistas, reporteros, influencers, creadores de contenidos en el mundo para poder ayudar a movilizar las narrativas a favor de los Estados Unidos. Que, pues si esto está llegando a reporteros, presidenta, a influencers, a creadores de contenido, pues ¿cuántos habrán dicho que sí? Y si esto empata con el reportaje de The Guardian, ¿cuántos estarán recibiendo dinero del extranjero justamente para movilizar y respaldar las narrativas que vienen desde Estados Unidos?
6: Muy interesante.
7: Aquí está el mensaje, de nuevo.
6: Qué bueno que lo planteas, porque el límite puede ser dudoso. Es decir, una embajada puede contactar a un reportero para dar noticias relacionadas con... pueden dar conferencias de prensa. Lo que no puede, pues, es avanzar en influir en la política mexicana. Ahí es donde está el límite. Pues bueno, ahí toma nota nuestro canciller.
1: Bueno, es un lujo Claudia Sheinbaum como aborda ese tipo de situaciones y cómo trata de mantener la soberanía de México. No es fácil, ¿no? Es la vieja y conocida frase que asignan a Porfirio Díaz, si no recuerdo mal, pobre México, ¿no? Tan lejos de Dios y tan cerca de Estados Unidos, ¿no? No es sencillo sostener la soberanía mexicana estando al lado del imperio. Pero tampoco es sencilla la situación en La Paz. Allí se invierten los roles y Estados Unidos está fomentando la represión contra el pueblo que se ha levantado. Tenemos este informe que entiendo que es del canal C5N.
8: Hace los gritos, que renuncie, que renuncie.
9: Mirá.
10: ¡Que renuncie, carajo! ¡Que renuncie! ¡Que renuncie, carajo! ¡Que renuncie, carajo!
8: ¡Que renuncie, carajo! ¡Que renuncie, carajo! ¡Que renuncie, carajo! ¡Que renuncie, carajo! ¡Que renuncie, carajo! ¡Que renuncie, carajo! la idea. ¿Van a quedarse?
9: Vamos a quedarnos hasta que renuncie el Pollo Paz. ¡Narco Pelo! ¡Han matado a nuestros hermanos en el Alto! ¡Hoy vamos a estar hasta que renuncie! ¡Vamos a ver!
8: Son los diferentes sectores que hace ya 3 semanas se vienen manifestando en contra del gobierno. El presidente que no trató de convocar al diálogo, solamente cambió a algunos ministros, pero no más que esto, pero el plan económico continúa y esto es lo que despierta la bronca de la gente. No le habló a los campesinos, no le habló a los maestros, no anunció ninguna mejora para los trabajadores mineros.
1: El bravo pueblo boliviano dando el ejemplo como otras veces en la historia. El bravo pueblo boliviano, el formado, el ilustrado, en sus propios términos, por supuesto, pueblo boliviano. Puede estar adormecido durante un tiempo, puede ser engañado, pero hay una reserva muy interesante cultural de donde viene toda esa revolución que vivió Bolivia durante estos primeros años del siglo XXI y ahora se pretende dar marcha atrás. Pareciera ser que el pueblo boliviano no está demasiado conforme con que sea así la cuestión. Vamos a pasar a la cuestión nacional argentina. Dos noticias queremos comentar. Un informe de la televisión alemana, la Deutsche Welle, que muestra cómo no es gratuito el retiro de los organismos estatales, ni siquiera para las mismas empresas, para las mismas instituciones que se supone que constituyen lo que Milei llama el mercado o la economía de mercado. Dos exportaciones rechazadas por antibióticos que no corresponden en la cría de ganado, por aditivos que no corresponden en semillas de girasol. Vamos a escuchar el informe de la televisión alemana.
11: Sergio Tafarel criaba ovejas importadas de Paraguay, de raza Santa Inés, sin lana. Por protocolo, cada vez que moría una, debía enviar la cabeza al Servicio Nacional de Sanidad Agroalimentaria, SENASA. Lo hizo en julio de 2025 y le dieron resultado en abril del 26. Sufría escrapie, enfermedad similar a la vaca loca que afecta a ovejas y cabras, no a humanos. Esos 9 meses siguió vendiendo reproductores. Ahora ya no puede.
12: Me cortaron los brazos. O sea, yo soy un productor que vivo de la actividad ovina. Yo tengo interdictado el campo por 2 años, no puedo sacar reproductores. Esto yo lo puedo mandar a faena. Pero bueno, o sea, un animal comercializado como reproductor y comercializado como faena, cobraré el 7, el 8, el 10%.
11: Este y otros 2 casos previos han llevado a que Argentina pierda el estatus de libre de escrapie y ya no pueda exportar más a los pocos países con esa categoría como Uruguay y Paraguay. La mayoría de los mercados tienen escrapie y seguirán abiertos, pero están frenados mientras se certifica el nuevo estatus. La supuesta demora en los análisis, aunque dentro del plazo legal, ha despertado críticas al ajuste del 20% en el presupuesto del Servicio de Sanidad Agroalimentario en el gobierno de Javier Milei. También se le reprocha falta de control de 2 embarques frenados por motivos sanitarios, uno de carne vacuna en China y otro de girasol en Bulgaria. Un ingeniero agrónomo que presidió el servicio en el gobierno anterior culpa a las autoridades actuales.
13: Afectan la operatividad de la institución. Una es la vía, digamos, del estrangulamiento a través de la salida de personal. Y la otra cuestión que afecta al buen desempeño del SENASA son los mecanismos de desregulación.
11: El gobierno argentino niega que se hayan reducido controles. Habla de simplificación de procesos y reconoce que por jubilaciones, renuncias y fallecimientos, el servicio tiene 700 empleados menos que hace 3 años. El sindicato, en cambio, denuncia que bajaron 1.200 y lo atribuye a las dimisiones de profesionales que cobran en promedio $900.
14: Esto hace que haya, en concreto, un éxodo hacia la actividad privada. Le dicen, bueno, no hay plata para el viático de la persona que tiene que ir a vacunar a la vaca al medio del campo, y entonces vos pones de tu bolsillo. Eso puede pasar cuando vos tenés un salario que te lo permite. Ahora, después del día 10 del mes, 15 del mes, efectivamente tampoco lo podés hacer.
11: En la Confederación, con más agricultores y ganaderos de Argentina, reconocen fallas, pero esperan que sean superadas. Apoyan al gobierno por las rebajas de impuestos al sector y la desregulación de mercados.
15: Yo creo que son accidentes y si nos puntualizamos en un solo hecho...
1: Bueno, el reporte sigue, se hizo muy largo y nos va a faltar tiempo, nos va a sobrar un montón de material. No quiero que nos quede afuera Nicolás Kreplak, ministro de Salud de la provincia de Buenos Aires, también fue... viceministro del gobierno anterior, de Alberto Fernández, da cuenta de cómo el desfinanciamiento de la salud, el desfinanciamiento del gobierno nacional de la salud, está trayendo muerte a la Argentina.
16: Nos metemos en temas más concretos del Ministerio de Salud de la Nación. Los recortes en salud perinatal, sexual y reproductiva son un recorte presupuestario del 20%, dejaron de distribuir leche y medicamentos para los prematuros, debilitaron el programa de cardiopatías congénitas, cerraron el ENIA, que combatía el embarazo adolescente, se redujeron los métodos anticonceptivos que entregaba la Nación, que por ley entregaba la Nación en un 70%, no entregaron más preservativos. El principal proveedor de preservativos para nuestro pueblo era el Estado Nacional y no entrega más preservativos desde este gobierno. 0% de ejecución de la ESI. Desabastecimiento de reactivos para el diagnóstico de enfermedad de transmisión sexual, y las consecuencias son aumento de la mortalidad infantil en 6,25%, aumento de la mortalidad materna en 37%, 71% de aumento de casos de sífilis, con un 15% de aumento de casos de sífilis en personas embarazadas, que la sífilis en personas embarazadas produce malformaciones congénitas severas. Aumento de los tratamientos para VIH que se entregan en personas con obra social, porque mucha gente que tiene VIH perdió el trabajo y que antes la obra social le podía dar el tratamiento y ahora tiene que ir al hospital, al sector público, a que nosotros leemos el tratamiento. Esto aumentó casi un 10%. El programa Remediar, que yo creo que es uno de los tiros de gracia de este gobierno en este momento. Y quiero dejarlo bien claro, nosotros consultamos si era cierto que iban a cerrar el programa Remediar y nos lo desmintieron, dijeron que no lo iban a cerrar, hasta que fue un hecho consumado, y cuando lo cerraron fue cuando dejaron de entregar. No nos permitieron ni siquiera planificar la posibilidad de reemplazar los medicamentos en el primer nivel de atención. Programa Remediar, que desde hace 24 años se entrega en todos los centros de salud, en 8.000 centros de salud de nuestro país, para 20 millones de personas, garantizando el acceso a los medicamentos para enfermedades más importantes, crónicas y agudas, se dejó de entregar. Antes de haber hecho eso, habían reducido un 55% la entrega de los medicamentos, pero ahora ya lo cerraron absolutamente.
1: Bueno, es calamitosa la situación que se produce y por supuesto que tiene costos esa desatención del Estado. Nos va a quedar mucho material sin poner al aire. Quiero hacer mención a un tema que... sobre el que había un audio que nos va a quedar sin pasar, pero que refiere al convenio que han firmado con Estados Unidos y que se ha conocido mediante la prensa de parte de Estados Unidos, porque una vez más el gobierno argentino hizo culto a la opacidad y no había informado sobre el tema. ¿Qué ha dicho? O sea, ¿qué es ese acuerdo que han firmado con Estados Unidos? Bueno, el tema de considerar al mar argentino como un patrimonio de la humanidad que van a patrullar con la Marina estadounidense. Es la entrega. Es brutal, es brutal. ¿Se podrá hacer una causa judicial con eso? Yo estimo que sí. Cuando exista un juez honesto, deberían juzgarlos por vendepatrias. Tienen que haber varios tipos delictivos para los vendepatrias. Han entregado la soberanía sistemáticamente. Bueno, está claro, además lo dicen, ni siquiera lo esconden. Quiero que no se me olvide en este programa recordar a Raúl Jiménez, que se nos fue esta semana, un tipo bárbaro. La semana anterior se había fallecido Coco Yáñez. Raúl Jiménez también es una pena, lo hemos lamentado con alguien de la comunidad de la Mosquitera, como Rubén Vigo. Raúl, un tipo con una sensibilidad extraordinaria, con un difusor y un promotor del arte, un comprometido con la política, con los derechos humanos. Yo lo conozco a Raúl de acompañar a las madres de Plaza de Mayo en Plaza San Martín, pero un tipo bárbaro. En saludos entonces y el pésame para Santiago, su hijo, y para quienes lo quisieron, que somos muchos. Bueno, vamos al popurrí de la semana, lamentando todo lo que queda fuera de programa por falta de tiempo, y ya después nos despedimos. El popurrí de la semana es el segmento del programa en el que seguimos al sitio amigo debatemendoza.com.ar. Debate Mendoza tiene actualizaciones diarias, y si vemos hoy, la mención está referida a la baja de retenciones al trigo y a los ojeros, y al mismo tiempo a las felicitaciones que recibe el gobierno de parte del Fondo Monetario Internacional. Felicitaciones que van atadas a un nuevo préstamo de $1,000 millones que le libera el Fondo Monetario. Así que sigue creciendo la deuda, y ya sabemos cómo terminan las felicitaciones del Fondo Monetario, ¿no? A De la Rúa lo felicitaron hasta 20 minutos antes del corralito. Si vamos al día de ayer, tenemos la mención a Zona Fría y al informe que demuestra cómo Cristina padece una hazaña particular, intentos de humillarla, de restringirle mucho más de lo que demanda la condena, ya de por sí injusta, en términos de imposibilitarle cualquier incidencia en la política argentina. El tema, una marcha por la salud que se realizó durante esta semana también, muchísima gente, se habla de 60.000 personas del sector salud reclamando por esta situación que recién describía Nicolás Kreplak, pero que a la que hay que agregarle la degradación de los salarios, la falta de atención edilicia a los hospitales, etcétera, etcétera. ¿Qué más tenemos? Bueno, lo tenemos a Expert en una imagen de Debate Mendoza. ¿Por qué? Porque esta semana se conoció que Fred Machado, el financista de Expert y seguramente de Milei, el socio de Lorena Villaverde, la diputada nacional de Milei, que fue presa por mula traficando cocaína en el estado de Florida, en Estados Unidos, que por ese motivo no le permitieron asumir como senadora, pero sigue votando en diputados. Es una de las que vota la eliminación de Zona Fría. Ese tipo de personajes nos traen los libertarios en Argentina, mulas, traficantes de cocaína. Bueno, Fred Machado se declaró culpable ante un tribunal de Texas, en Estados Unidos. Culpable de lavado de dinero, pero no de narcotráfico. ¿Cómo es esa triquiñuela de los yanquis, ¿no? Que una negociación entre el abogado defensor y el fiscal acuerdan que se declare culpable de un delito saliendo de una pena mayor. En esa cuestión, ¿qué hace Milei ante eso? Un acuerdo entre el fiscal y el abogado defensor. ¿Qué dice? Que es inocente de narcotráfico Fred Machado. Así lee el acuerdo Milei. Es un pelotudo. Es un tránfuga. Es un atorrante. Por supuesto que Fred Machado es narcotraficante. No solo es narcotraficante, es alevoso tener que discutir esto o tener que señalar esto. Fred Machado era el dueño de los aviones que llevaban la cocaína a Estados Unidos, y estamos hablando de cientos y cientos de toneladas de cocaína en los aviones de Fred Machado. O sea, Chapo Guzmán, Fred Machado. digamos, no hay gran distancia. Y este tipo sale a reivindicar a Esper porque supuestamente no es narco Fred Machado. Sí es narco Fred Machado y sí es y sí fue financiada con la plata del narco, la campaña de Esper y la campaña de Milei. Es evidente. Trabajan para los narcos, además. Todas estas desregulaciones, Adorni, otra cosa que se conoció en la semana, no está acá, pero me dispara el comentario, se conoció en la semana, Adorni cobró, que también es dádiva, cobró en su viaje en avión privado a Punta del Este, dio una charla por la que cobró $12,000. ¿De qué habló? De cómo la desregulación que estaba generando Milei en términos de flujos financieros le iba a permitir a los tipos que estaban en la charla lavar la plata sucia. Son unos delincuentes. Y el día lunes tenemos en Debate Mendoza esto que hablamos el programa pasado y que no ha tenido repercusión en Argentina, una demostración más de la mafia que somete la democracia. Milei puso $350,000 para armar una agencia de fake news con Juan Orlando Hernández, el verdadero narco. Este sí, un narco condenado a 45 años en Estados Unidos, indultado por Trump. ¿Por qué? Porque lo mandó a operar en Venezuela y armar estas agencias de fake news. ¿Pero quién puso la plata? Milei, $350,000. Audios legítimos de Juan Orlando Hernández. ¿Y en Argentina no se investiga eso? Esa es plata que nos robó a nosotros, Milei, para hacer terrorismo internacional. Y otra cosa en la que hace terrorismo internacional es que le manda, como hizo Macri, armas para matar a nuestros compatriotas, a nuestros hermanos, y recordamos al querido Sebastián Moro, asesinado en Bolivia en instancias del golpe de Estado en 2019, en el estudio tenemos la foto de Sebastián siempre presente. Milei está haciendo lo mismo que Macri. ¿Qué hizo Macri? Mandó las armas con las que asesinaron bolivianos. Milei está mandando los gases lacrimógenos y parafernalia represiva. Así que nuevamente el abrazo para el pueblo boliviano. Bueno, y con esto terminamos el popurrí de la semana y le decimos a Abigail Camargo, que ya está ansiosa por salir de parranda este viernes.
17: No, de parranda no.
1: Que hasta aquí llegamos.
17: A acostarme, tengo mucho sueño.
1: Tenés mucho sueño. ¿Quién te cree? ¿Quién te cree, Abigail?
17: Yo misma.
1: Gracias, querida amiga.
17: Un placer.
1: Brillante, como siempre.
17: Gracias.
1: Nosotros nos vamos a ir con la murga La Cayetana, a despertar. Se lo cantan a los uruguayos, que nos lo canten a nosotros también. Es muy, muy semejante, nos cabe totalmente lo que dice La Cayetana. Mi nombre es Carlos Almenara, quédate en esta sintonía. Si todo anda bien, nos veremos el viernes próximo, o nos escucharemos el viernes próximo de 3 a 5 de la tarde. ¿Verdad, Abby? Asiente Abigail, así que ojalá así sea. Hasta entonces.
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0: 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Bertolt Brecht.
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dice que no hay causa sin efecto, como no existe el círculo perfecto ni un trayecto absolutamente recto. Yo sé que la bella luz de aquella estrella hace millones de años que en realidad no destella. Porque sé que viaja a 300.000 kilómetros por segundo y sé que no es el sol el que gira alrededor del mundo. Yo sé que todo cuerpo sumergido en un fluido experimenta un empuje vertical hacia arriba igual al peso del líquido desalojado. Sé que hay animales invertebrados, animales amenazados y que hace miles de años anidaban reptiles alados en los acantilados. Yo sé que la sangre es roja, sé que la clorofila hace verde a la hoja, sé que la lluvia moja y que la injusticia enoja. Yo sé que las aves descienden de los dinosaurios, sé que nuestra piel se renueva casi a diario. Sé que hay mercenarios, sicarios y actos humanitarios, pero también sé que hay sucesos inexplicables y extraordinarios.

0: Yo sé que no hay efecto sin causa, que en su devenir el tiempo no tiene pausa ni prisa, y que Venus es la primera estrella que en el cielo se divisa. Porque sé que la Tierra es redonda aunque parezca plana y lisa, como la Luna, que para los griegos era Artemisa. Sé que del amor solo quedarán cenizas después de que la pasión se haga trizas.
1: Aunque no sé qué clase de magia se utiliza para provocar tu sonrisa.
0: Pero también sé que el inconsciente

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0: 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Hola.
1: Bienvenidas, bienvenidos a la nueva temporada de Mix.

Bienvenidos, bienvenidas. Nuevo episodio de la Mystical Sessions. Tercer episodio de la temporada número 12. Hoy, 10 de mayo. Muy contentos porque la academia le ganó al pincha. Y pasamos a la nueva fase. Nos enfrentamos a los canallas. Así que será un partidazo contra el Claudio Negro Cardoso de Rosario. Arrancamos escuchando a este taxista de 82 años que trabaja en Washington DC, Estados Unidos, músico tremendo, el Jailu Merja, haciendo esto, se llama Tisita. Y seguimos con lo nuevo, el primer disco solista de Flea, el bajista de los Chili Peppers, sacó un disco llamado Honora. Y vamos a escuchar esta canción que me encantó, que se llama A Plea, una demanda, algo así. En Mystical Sessions, mándale mecha, mándale brasa, subir al vatio.

Amiga.

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2: Bueno, va un audio con sonidos de fondo. A todo esto les cuento que la música acá en el Sáhara, en el desierto, está impregnada de toda la cultura amazigh, la cultura bereber, los hombres azules, mujeres de vestidos largos y telas ligeras, llenas de colores. Y bueno, un poco en este viaje sonoro que vengo haciendo por Marruecos, me llamó mucho la atención que, por ejemplo, hay algún tipo de guitarra, que no sé si se va a escuchar en estos temas que sugiero, pero bueno, ya pasaré otros. Un tipo de guitarra, acá le dicen Desert Blues, que es muy bonita. Y bueno, eso, tiene mucha guitarra eléctrica, mucha percu. Y bueno, está, por supuesto, impregnado en toda la cultura amazigh que tiene, no sé, centenares de años.

0: Buenas, queridos y queridas oyentes de Mystical Session. Aquí les habla Lucas Moon del barrio de Remedio de Escalada, provincia de Buenos Aires. Aquí les traigo un tema que conocí, a una banda que conocí que se llama Posible Romance, que son de Lavallol, partido ahí de Loma de Zamora, zona sur. El tema de esta banda se llama Tren. Y cuando lo escuché, cuando lo conocí, digo, esto es espectacular, ¿cómo no lo había conocido antes? Pero bueno, estas son las joyas que hay por todos lados y gente que hace cosas espectaculares. Así que disfrutemos el tema Tren de la banda Posible Romance. Un abrazo.
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Queremos saludar a toda la gente que escucha y agradecer especialmente a todas las emisoras, muchas de ellas exclusivas dedicadas al reggae, que permiten que la mística suene versatile, con todos los sonidos que la gente que conforma Mixtical trae.

Boa noite, misticaleros. Tudo bem por aí? Acá la brasa rosarina con los recomendados de Maisum, Maisum programa de Mystical Session. Vamos a arrancar este primer bloque con Celso Moretti y a banda Barraco de Alugueo. ¿Cuánto vale? Y en segundo lugar, de la misma banda, Vos con C.

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0: Y en el aire otra vez un viernes más, un viernes cuyano más. ¿Cómo está, querida comadre Baby Pollarolo? Acá estamos empezando este programa que dimos por llamar
1: De Cuyo al País.
0: Mi querida comadre, ¿cómo dice que le vas? ¿Cómo estás?
1: Buenas tardes a Flaquito, a toda la audiencia y a nuestra querida operadora, la Sofía Leda, que está ahí en los controles.
0: Hola, Sofía, ¿cómo estás?
1: Técnico, buenas tardes.
2: Buenas tardes, ¿cómo andan?
0: Bien, ganas de hacer un programa honestamente, humildemente, pero tratándolo de ponerlo bien arriba, más que todo a nuestro folclore, ¿no?
1: Exactamente, es lo que queremos hacer siempre, siempre.
0: Gracias, bueno, Sofi, muchas gracias.
1: Gracias por estar ahí conectados todos a través de las redes sociales, a través de la radio La Mosquitera 88.1, y dígale el teléfono, por favor, mi querido.
0: Como usted dijo, 88.1. El celular es la línea cuyana es al 261-746-5759. Vamos de nuevo, 261-746-5759. Y en las redes, si usted lo prefiere, en www.lamosquitera.org. Mire cómo he venido ahora.
1: Ay, no,
0: mucho
1: ha venido
0: mejor que el viernes pasado.
1: Bueno, acá es un viernes cada uno. Ahora yo soy la que está medio.
0: Dígame,
1: en esa falencia.
0: ¿A qué no le está yendo más o menos regular con el tema de los fríos, como los han atacado?
1: Muy, mucho.
0: Bueno, que ya
1: frío,
0: estamos en invierno.
1: Sí. No, todavía no, estamos en otoño. El 21 de junio arrancamos el invierno, pero el invierno. Se siente. Así que bueno, vamos a calentar esta tarde, pero con tonada. ¿Qué le parece?
0: Así tiene que ser.
1: Yo creo que es la mejor manera de encender este fogón,
0: ¿cierto?,
1: cuyano, así, claro, de esta manera. Sofi, cuando usted quiera, tenemos la primer tonada en el aire.
0: Tonada, compadre, comadre, ahí va, de bienvenida, gracias.
1: Por estar ahí, siempre prendidos con nosotros en la 88.1.
0: Miguel Busto ya está. Manuel Eduardo Martínez, mi compadre Manuel Martínez, qué grande, mi viejo.
1: Sí, ya tenemos gente conectada. Luciano, Nico Martínez. Saludos, madrina. Saludos, Flaco.
0: Facu Valdés. Oh, mira, qué lindo. Gracias.
1: Ya se nos conecta la gente en las redes. Dice, qué linda que estás, madrina. Gracias, por favor. Me están viendo a través del Facebook. Y el Flaco, que también está bien modosito, como... Sí. En esta tarde cuyana.
0: Estoy bien gordito, pues gracias al invierno.
1: Y sí, me imagino, anda de locro en locro.
0: No, la que tiene, tengo como tres pulores.
1: Estamos.
0: Cuando vos te quiero. Tonada al aire, entonces.

0: Aquí estamos de vuelta.
1: De vuelta, mi querida comadre.
0: Qué tonada con las que hemos comenzado el programa. ¿Qué le parece?
1: Qué tonada y qué dúo.
0: Qué dúo, por favor. Tanto que nos trajo este dúo maravilloso.
1: Los orgullosos los dejó y bien representado en todo el país y afuera también, ¿no?
0: Exactamente. Andrada Flores, Andrada nuestros Flores. Queridos y recordados Andrada Flores.
1: Ya están en el cielo de los cuyanos, los compadres.
0: Parece que es lindo el cielo de los cuyanos porque nadie vuelve. Así decía mi abuela.
1: La verdad, ¿no?
0: Nadie ese, vuelve, así que...
1: Eso es como tan cierto como que ese chiste que hay que dicen que ¿para qué le ponen medianera y paredes altas a los cementerios? Y los que están adentro no quieren salir y los de afuera no quieren entrar.
0: No, es así.
1: Bueno. Tan cierto como es.
0: Bueno, sabe que escuchábamos la tonada cuando se fue. ¿Se acuerda de don César Úbeda?
1: El Negro Villa. Qué plumas, por Dios.
0: Por favor, orgullosa de ser cuyana, orgullosa de ser de esta tierra que me dio nacer. Usted también, supongo.
1: Y mire, tengo la dicha y la suerte. Tengo un amigo que me jode y me dice, flaco, ¿de dónde sos vos? Porque, bueno, toda mi vida me tuve, se puede decir que... Sí, no, se puede, no. Lo voy a confirmar y lo voy a afirmar. Tener la dicha de haber vivido en las tres provincias.
0: Qué suerte.
1: San Juan, Mendoza y San Luis.
0: Tiene las tres.
1: En Mendoza me encariñó un poco más por parte de mi madre, mi nieta, bueno, cosas que ya he comentado en otra oportunidad. Mire, tenemos un par de saludos acá.
0: Ay, ¿Quién está?
1: Se me frenó la mía el...
0: Sofi, ¿tenés lo mío para saludar? Porque yo acá tengo, mira, está Gustavo Vargas. Me dice aquí con el Tordito.
1: Ah, qué
0: saludos
1: gran compadre,
0: para
1: Tordito.
0: Los dos, por favor. Qué lindo verlos a través de las redes. Mi querida gringa de los Pagos del Este, ahí está. Qué bonita. Belén Álvarez de los Pagos de Tupungato, por favor. Hola, Belén. Miguel Bustos, Vasconcelos, por favor. Un
1: orgulloso,
0: fiel oyente.
1: Esos apellidos, te querido compadre, como todo, ¿no?
0: Roberto Giarritana está con nosotros, acompañándonos. Y teníamos más recién.
1: Yo tengo acá a Manuel Eduardo Martínez Morán, que hasta ahí llegó. Facu Valdés, que recién... Manuel Eduardo Martínez Morán, sí, mi querido compadre. ¿Cómo estás, hermano? Gracias por estar presente, gracias.
0: Qué lindo. Liliana Martínez también lo está viendo. Hola, buenas noches, dice Lili Martínez. ¿Cómo estás, mi vida? Mi querida Nora Josefina Jiménez, hermosa, te quiero un montón. Gracias por tu asistencia en la belleza. Tengo un asistente en belleza.
1: Ah, bien.
0: Lo está logrando, me parece.
1: Qué rey.
0: No, mirá, no, que... se dan cuenta que no dice nada el flaco. Ah. Ay, Dios mío. Bueno, ¿y sabe qué escuchábamos en la segunda tonada? Esa tonada tan icónica de Andrada Flores,
1: sí.
0: Imposible niña, de la pluma del maestro Anselmo de Mendoza, claro. Anselmo Bustos, y que tengo la dicha, y usted también, de conocer a sus hijas, Marcia, a Dani, y la mamá, María Martínez. Así que vamos a saludar a los Pagos de San Rafael, que también estaba el Esteban Magallanes ahí conectado. Esteban, para vos, para toda la gente linda de San Rafael, va nuestro saludo, nuestro cariño. Pronto vamos a tener novedades porque vamos a salir por el streaming cuyano y vamos a salir por YouTube, ¿no es cierto, Sofía? ¿Es así?
1: Claro.
2: Es así. Claro. También agrego un saludo para Berta Lidia Lucero.
0: Bien.
2: Me parece que faltaba ella también.
0: Bien, gracias Berta por estar ahí. Conectada con el Enrique Albornoz también, seguramente.
1: Pues sabe que, los amigos de siempre que están presentes, que son de un grupo cuyano, un grupo que ya tienen ganado el cielo, y en el cual le pertenezco yo también a este grupo.
0: Ah, usted también tiene...
1: Sí, estoy ahí. Se llama Los Cumpas, y está mi compadre Sergio Muñoz, mi compadre Javier Rivero, está don Carlito Morán, toda esta gente que le estoy nombrando, creo que en este momento están brindando allá con un, porque hoy es el cumpleaños de un cuyano, por excelencia.
0: Excelencia.
1: Sí. Dice que nació en Alemania, Yugoslavia, por el color de su piel.
0: Sí, el color de su piel y su cabello.
1: Y dice que acá se tostó, acá en Mendoza.
0: Por el sol cuyano.
1: Feliz cumpleaños, mi querido compadre Diego Pérez. Sé que, bueno, acaba de quedar grabado, pero te deseamos, como siempre, como cada año, de que tenemos la suerte y la dicha de haberte conocido, de conocernos, compadre mío, y festejar y saludarte. Más un paso más de vida que te ha dado nuestro Señor. Y por muchos más, querido compadre mío. Feliz cumpleaños de parte de nuestro programa, de Cuyo al País, de mi compañera. Hermano, sé que en este momento debes estar, pero brindando con todos los amigos que bien merecidos los tenés. Don Carlito Moral me dice, flaco, saludalo al Diego. Sí, compadre mío, gracias. Acá lo estamos saludando justamente
0: feliz
1: en este
0: momento. Feliz cumple, Diego. Diego Pérez, de los hermanos Pérez. Le deseamos toda la felicidad porque ha formado una familia preciosa con su esposa Rocío, con sí. sus bebés tan pequeños.
1: Parece
0: hermosos.
1: Que no.
0: Puede ser que no siga celebrando no, porque...
1: No. Bueno. Tan bueno, parece que no ha sido en la otra vida mi compadre, compadre Diego.
0: Sí.
1: No, digo porque, bueno, no es por hablar ni que no se vaya a malinterpretar, pero la petiza... Es muy buena con mi compadre.
0: Sí, es excelente.
1: Es divina,
0: Vi algunas fotitos ahora, tuve el faltazo este
1: por
0: año.
1: Por suerte es única. La
0: la Rosy sí es única.
1: Ya me va a matar, en cualquier momento me manda un mensaje.
0: Sí, y va a ser salado ese mensaje. Sí. Esteban Magallanes dice, abrazo grande y viva Cuyo. Sí, señores, viva Cuyo. Berta Lidia Lucero, buenas noches, cuyana. Buenas noches, hermosa. Bueno... ¿Tenemos algo más por ahí, flaquito?
1: A mí no, porque se me detiene a mí, está muy lento el tema del...
0: Bueno, creo que vamos a ir con el próximo tema musical que tenemos ahí en vista, que al flaco le va a resultar súper conocida, porque es un autor que realmente nos emociona. Así que cuando usted disponga...
1: Sorpréndame, querida comadre.
0: Y a bailar, señores, la cueca, como... Todos los viernes. Nosotros vamos a bailar acá con el flaco.
1: Claro.
0: Ya tenemos listo el pañuelo. ¡Vamos, Sofía!
3: Para Mendoza, querida, ya va la primera.

0: cuando nada lo trajo. Ahora sí estamos de vuelta en el aire. ¿Qué le pareció la cueca, comadre?
1: Pero, por favor, espectacular, imposible de no bailar esa cueca.
0: Claro que sí.
1: Acá nos pusimos a bailar un poquito con el flaco, pero un poquito nomás, porque el flaco está afectado de la rodilla.
0: La rodilla anda en media.
1: Andan floja las rodillas, dice
0: como
1: el
0: caramelo
1: flaco.
0: En boque viejo, que era un amigo mío. Así andan las rodillas.
1: Se le andan resfalando eso.
0: Y bueno, ¿qué vamos a hacer? Mientras que no se quiebren, que sigan, me sigan manteniendo, por favor.
1: Exacto.
0: Y acompañen a mis pies.
1: Porque tiene que trabajar y tiene que sostener toda esa humanidad.
0: ¿Qué le iba a decir? La cueca estaba a cargo de... Sí, recién estábamos hablando de exquisitas plumas. Una pluma más. Un representante muy, muy grande de todo San Luis, el isleño. Pedro Palacio. La cuequita autor, ¿no es cierto?
1: Sí, sí, autoría Pedro. Del Pedro Palacio.
0: Y después el gato, bueno,
1: Alfonso Zavala. El Mercedino. Qué gato, por Dios. Eso es para las manos hábiles de los guitarristas.
0: Claro.
1: Que son prodigiosos al poder ejecutar ese tipo de temas, por Dios. Cómo los admiro, cómo me encrespan la piel cuando los escucho ejecutar ese tema.
0: Sí, es muy cierto.
1: Sí.
0: Perdón que me usted está de hablar y yo estoy con la mueca de sonrisa. Es que estoy leyendo justo acá un amigo.
1: Lea.
0: Si me lo permite. El chino, allá de La Pampa, mi querido compadre. Los conocimos en Varadero, en un festival, en aquellos años yo acompañando a Chiquita Sande. Y... ay, qué... Él me acompañó por primera vez con guitarrón. Quería saber cómo era el tema del guitarrón. Y acá me pone, flaco, ¿te acordabas, Varadero, donde los encontramos aquella vez? Abrazo a la guitarra y a los guitarrones, me dice. Una anécdota muy grande, porque yo le había dicho que la cueca terminaba en la mitad, ¿no es cierto?, con un pie, y ahí decíamos, se dice un aro,
1: claro,
0: como se acostumbra acá. Cuando llegamos a la mitad del en el festival, comadre, me mira y me dice, ¿y ahora qué hacemos?
1: ¿Y ahora qué hacemos, por favor?
0: Los nervios míos me dice, ¡ah! ¡Qué grande!
1: Bueno, pero pasan esas cosas.
0: José García Soria, hermano, un placer enorme, compadre mío, saludo a tu querida mamá. El Pequino Errante también está
1: prendido, saludándolo.
0: Hola, flaco, hola, baby, apuesto acá.
1: Hola,
0: mi compadre Pequino, que también tiene un programa precioso. Rodríguez Herrera, los está viendo también. ¿Qué más dice acá? Ay, ¿cómo anda el internet, por Dios?
1: Bueno, yo voy a saludar a Andreita Morales, que está prendida acá la transmisión. Para vos, Andrea, todo nuestro cariño, nuestro afecto. ¿Quién más tenés por ahí, flaquito? ¿Te deja ver?
0: Sí, dice, a ver, no sé por qué, lo subo y vuelve a bajarse. Ahí está. Adolfo Sepúlveda también los está viendo. Bueno, Pequín Errante, Rodrigo Herrera. No sé, repito otra vez lo mismo. Alfredo Villarruel, también. Ah, de mis pagos, de allá de mi San Juan. Infaltable, mi querido compadre. Qué placer enorme, viejo. Tengo añoranzas muy grandes que todavía viven en mí, compadre mío.
1: Qué lindo.
0: Ariel Quiroga, también, mi querido compadre. También María Fredes, también, mi querida comadre, ahí. A ver. No sé usted, comadre, a ver.
1: Yo tengo acá a Beto Abayay, que está prendido. Nuestra querida Eli Ogas. Por favor, Eli, qué cantora. Nuestro saludo para vos. Está Oscar Walter Gómez.
0: Ay, por favor.
1: Qué linda gente. Y un cantorazo que usted reconoce y un hermoso guitarrista. Omar Daniel Talquenca.
0: Ah, mi querido compadre.
1: Para vos,

0: Omar, todo el programa dedicado. Gabriel Callejón también está acá con nosotros. Saluditos para todos. Y bueno, sabe que esta semana, así como hemos saludado recién al Dieguito Pérez,
1: Sí.
0: que está cumpliendo hoy, ayer en realidad cumplió sus años, y la celebración fue hoy día, donde han asistido muchísimos cuyanos. Yo pegué el faltazo porque, bueno, saben que todavía estoy en proceso de cuidados, más que nada cuidados. Sí, estoy bien, pero me cuido del frío.
1: Así bien.
0: Que no me destapen la espalda es lo
1: Así bien,
0: más
1: así bien, así
0: importante.
1: bien. Más ahora, mira, con el virus ese que anda por la
0: Sí,
1: calle, por Dios.
0: tenemos que cuidarnos todos. Cumplió años alguien que a nuestra memoria, a nuestro corazón, nos pone la piel de gallina porque fue un autor maravilloso, un intérprete genial.
1: No me diga del ojito azul que le decía a don Pablo Gordillo, le decía. Sí,
0: Así,
1: así le
0: por
1: dijo.
0: supuesto.
1: Viene que tenemos un cuyano, dice el de ojitos azules.
0: Un chino bien
1: Sí.
0: pintado, bien plantado y una
1: Compañero del Negro
0: pluma,
1: Villa por muchos años.
0: exactamente.
1: Los caballeros de la guitarra, tú, por
0: Tanta
1: favor.
0: trayectoria, por favor, de nuestro
1: Escrito
0: querido
1: tantas cosas bonitas también junto al Negro
0: Raúl
1: Villa.
0: Rubilar. ¿Quién no compartió con
1: Dios
0: él?
1: mío.
0: Y bueno, así de esas casualidades de la vida me llegó dos temas de él que no tienen la fidelidad de un sonido espectacular, pero bueno, lo trajimos acá de Cuyo al país
1: Está
0: para que la
1: perfecto.
0: gente lo pueda escuchar, disfrutarlo y una tonada preciosa, preciosa,
1: Pero muy bien, como es.
0: que realmente quiero que la escuchen.
1: Ha hecho muy bien.
0: ¿Estamos, Sofía? Muy bien, entonces vamos con la tonada.
1: Tonada en el aire, entonces.

en Cuyo hay buenos asadores y además muy buena gente. En Mendoza, Mario López. En San Juan está Vidable, que le dicen el Canete. Y allá por Villa Mercedes se encuentran los Vasconcelos. Y de ellos, el Poroto, un asador verdadero. Y ya nos vamos a lo de Osvaldo Junco y su culto a la amistad.

pueda hacer que Eduardo me asista para seguir con la cueca, porque se hace largo el canto estando la boca seca, y si Chacón hace un aro, es más cuyana la fiesta.

0: Estamos. Qué lindo escuchar a Raúl Rubilar en una tonada tan bella, por favor, que estremece el alma, y en esa cueca palazador. ¿Qué le parece, flaco?
1: No sé, mire, si me habrá gustado a mí, pero total, mire, con el pecho grande, orgulloso. No sé cómo le habrá gustado, si le ha gustado o no al Diego Domingo.
0: Acá
1: nos está sonando. Hola, hermano.
0: Hola, Diego.
1: Dice, hola, mis hermanos. Buenas noches. Bendiciones para ustedes y toda su familia. Viva Cuyo.
0: Sí, señores. Viva Cuyo. Yo tengo acá, dice...
1: Fría Domingo. Ah, perfecto.
0: ¿Sí? Sí. Eli Ogas, que está con nuestro querido compañero de guitarras, Pilín. Oh. Nos saluda desde La Paz. Mire desde dónde nos están sintonizando.
1: Tierra muy cuyana, por si es cierto.
0: Johnny Arenas dice, un gran abrazo, querida parientita. Somos parientes.
1: Ah, mira.
0: Somos parientes porque tenemos un secreto ahí con el Johnny, mira. Pero no con el Johnny, sino cosas nuestras, nada más. Dice, saludos a Enrique Albornoz, la Berta Lidia Lucero, pero con todo gusto. Éxito con el programa, Baby Eduardo, para usted, compadre.
1: Gracias, gracias.
0: Y bueno, ahí teníamos...
1: Choconieva también está de... También es del Este, compadre.
0: ¿Ah, sí?
1: Choconieva, claro.
0: Bien, bien, mucha gente del Este hoy día. Espero que nos sigan acompañando todos los viernes.
1: Juan Valdés, no sé si será mi sobrino. Yo creo que sí. A ver, saludo a su compañera, mucha bendición y viva Cuba.
0: Gracias, sí. Gracias.
1: Y mire, ¿sabe quién más está saludando acá?
0: Dígame.
1: Zulema Alicia Pacheco.
0: Ay,
1: de Cabrera.
0: Mi vida, mi
1: no
0: amor.
1: No tiene quejas.
0: Hola, Zulemita.
1: Hola, querida comadre, ¿cómo está? Muchas gracias. Prendida, como siempre, donde suene una guitarra, sí, se esté afinando una guitarra, el oído de ellos dos ya están pelando el pañuelo también.
0: Exacto. Bueno, creo que no tenemos más. Un ratito viene la pauta publicitaria en este momento. Y me han pedido una tonada para la vuelta.
1: Cindy, hermosa sorpresa la que tuvo con traer a Raúl Rubilar.
0: Qué lindo.
1: En la tonada, y qué hermosa cueca, por favor.
0: Rememorar nuestros grandes ídolos, claro. Autores y compositores que ya partieron. Así que es nuestro humilde homenaje para él que estuvo cumpliendo años.
1: ¿Sabe de quién más es hoy día es el cumpleaños?
0: ¿De quién más? A ver.
1: Del Mingo Medina.
0: ¡Ay, el Mingo, cierto!
1: Gracias, Diego Domingo, por hacérmelo recordar. Muchas gracias, querido compadre. Dice, recién llegando al cumple de mi tocayo Diego Pérez y Mingo Medina.
0: ¡Feliz cumple a los dos!
1: A los dos cuyanos, por demás. Gracias.
0: ¡Qué lindo, qué lindo! Beto Abayay me dice, hola, baby. Y Flaco Lescano, lo estamos viendo. Y mi compañera Liliana Di Marco le dediquen una tonada a su elección. Así que vamos a elegir la tonada para el Beto.
1: Muy bien.
0: ¿Estamos? Estamos en condiciones.
1: Dos segunditos.
0: Ya volvemos.
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Y estamos nuevamente aquí con ustedes después de la pauta publicitaria de nuestra querida Mosquitera, la FM 88.1. Y bueno, saben que quiero contarles algo, algo muy bonito que va a suceder este domingo 24 de mayo. Ahí en el Club Primero de Mayo vamos a estar reunidos. Toda la gente que quiera participar, vamos a sortear 10 mil pesos. Nos está sobrando la plata con el flaquito. Y bueno, el lugar, el Club de Mayo, está regenteado por nuestro querido Víctor Pollo Valdivia. Y es una peña preciosa donde van a estar actuando nuestros queridos amigos, los hermanos Pérez. Que Diego hoy día está cumpliendo años, junto con Javier, conforman ellos el dúo Los Hermanos Pérez. Así que un placer enorme recibirlos. Va a estar actuando mi ahijado, el Luciano Niquito Martínez, un cantorazo. Así que no se lo pueden perder. Si puedo, voy a meter la cuchara yo también. Voy a ver si puedo cantar, ¿por qué no? Vamos a ver, depende cómo me trate